Ella totalmente, eso es lo más lindo que hay sobre la faz de la tierra, dice la salsa. 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En este miércoles 13 de mayo. ¡Ay! Oye, lluviosa, bien fresca. Disfrútala ahí siempre.

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8:45 avanzando este miércoles. Seguimos con este tema de Sandy Reyes en orquesta de Wilfrido Vargas. Disfrútalo, Abusadora. Se titula así, Abusadora.

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0: Saludo amigos y amigas. Hoy es jueves 14 del mes de mayo del año 2026. Gracias por estar con nosotros. Bienvenidos y bienvenidas a compartir en esta mañana una edición más del programa número uno, Acción Mañanera por Palma FM, 90.7 emisora matriz de la gran cadena del sur dominicano y una gran red de emisoras en todo el país y el mundo. Retransmisión directo y en vivo de Café 90 y Cariñosa 91 desde Miami Heights en el estado de la Florida. Así como Café 90 y Cariñosa 91. El canal 57 UHF Sur TV, Empresas Radiofónicas, y nuestro canal de YouTube, Empresas Radiofónicas, y demás redes sociales. Un abrazo fuerte, muchas bendiciones. Aquí estamos listos para compartir los análisis, los comentarios y todos aquellos acontecimientos que se han hecho noticia en la República Dominicana y el mundo en las últimas horas. Gracias por estar conectados. Un saludo muy especial les envía el ingeniero Roberto Lama, gerente general, presidente de esta cadena de radio. Saludo a Junior Medina en los controles. Muy buenos días, país. Hola, mundo. Aquí está su amigo de siempre, Lino John. Hoy es un día, y ayer, de hecho lo fue, muy lluvioso en Barahona y otras partes de la zona sur del país. La mañana de ayer, mucha agua salía hacia la zona de Neiva, provincia Bauruco, y bueno, luego de que pasé Batey 6, no había nada, ni una gota. De allá para acá, al mediodía, empezó a caer una ligera llovizna, pasado el Salado de Neiva, y todo parece indicar que cayó para esa zona alguna poquita de agua, pero ya en horas de la tarde. En la tarde aquí se mantuvo de manera muy intermitente, de moderada a fuerte las lluvias, y hoy ha amanecido el día cerrado, conforme se puede observar, tanto en el casco urbano como en la parte montañosa donde se ubica el Bauruco Oriental. Esa zona de la Guásara, Santa Elena, La Herba, Filipina y otros puntos de toda esa cordillera está metida en lluvia en el día de hoy. Y eso no deja de ser bueno porque los ríos y las plantaciones agrícolas, el ganado vacuno necesita de agua, lluvia, para crecer. Eso es así. Me permito servir los titulares de las noticias más relevantes que aparecen en la prensa de hoy. El presidente de los Estados Unidos visitó a Pekín, y aquí aparece Xi Jinping pidiendo a los Estados Unidos ser socios y no rivales. Donald Trump augura un futuro fantástico producto de esa visita y los acuerdos a los que podrán arribar ambos mandatarios. En otro orden, Donald Trump y Xi Jinping dicen que Irán nunca deberá tener armas nucleares. El presidente de la República Dominicana, Luis Abinader, se reúne con empresarios panameños. Ahí estuvo también reunido con dirigentes de gremios empresariales de Panamá, a quienes les presentó las ventajas competitivas de invertir en la República Dominicana. En otro orden, entidades critican acuerdo con Estados Unidos. El gobierno lo defiende. Presidentes de República Dominicana y Panamá hablan sobre comercio e inversión. En otras noticias, presidente de la República Dominicana, Luis Abinader, viaja a Guyana tras concluir su visita en Panamá. Dicen que República Dominicana no recibió presiones de los Estados Unidos para recibir deportados. Embajadora de los Estados Unidos rechaza la soberanía dominicana peligre. Gente que quieren pescar en río revuelto y quieren decir cosas que no son. Y fíjese usted cómo inclusive personas extranjeras, como es el caso de la embajadora de los Estados Unidos, Leif Francis, que afirma que el proceso para la República Dominicana acoja un número limitado de nacionales, está en marcha. Y bueno, habla sobre la soberanía de la República Dominicana, que no está en peligro. Eso es así. Llaman a revisión vehículos Hyundai. Atención. Pay attention. Mucha atención. Llaman a revisión vehículos Hyundai. El límite y cable Calligraphic. Esos vehículos, el Instituto Nacional de Protección a los Derechos del Consumidor ha llamado, ha hecho una alerta en el día de ayer miércoles de seguridad emitida para vehículos Hyundai Palisade. Mira, y muy bonita esa guagua. La estuve mirando y la veo hasta en buen precio y todo eso. Se escribe Palisade, se pronuncia Palisade en sus versiones Limited y Calligraphy. Años desde el 2024 al 26. Ahí no veo incluida la Tucson, la Santa Fe. Cuando hablamos de Jeep o Jeepetas, la Cantus no está incluida ahí. No veo los carros tampoco. El Antra, el Sonata, entre otros. Hay muchas variedades que no son tan conocidas en el mercado. Pero aquí de manera muy puntual veo las versiones límite de Calligraphy y Palisade de la Hyundai del 24 al 26. Indica entonces que de esos años abajo no hay inconvenientes. La alerta responde a una posible falla en los asientos eléctricos de la segunda y tercera fila, lo que podría aumentar el riesgo de lesiones durante su funcionamiento, precisó el organismo en sus redes sociales. Proconsumidor dijo que, en coordinación con Magna Motors, representantes oficiales de la Hyundai en la República Dominicana, se estarán realizando las revisiones y correcciones correspondientes sin costo para los propietarios de las unidades afectadas. Si usted posee uno de estos vehículos, comuníquese con Magna Motors para verificar si su unidad está incluida y coordinar una cita de inspección, indicó el organismo estatal. Así es que ya lo saben los usuarios del vehículo Hyundai, Palisade y Calligraphy deben hacerse una cita con Magna Motors para verificar esa supuesta falla. Nuevas unidades, operaciones en Haití contra las pandillas. Ahí veo en la gráfica, en la fotografía, una gran cantidad de vehículos Jeep, todo terreno, unos vehículos feos pero fuertes, para recorrer los lugares más inhóspitos del vecino Haití en esta embestida de los Estados Unidos en contra de la criminalidad, de las violaciones de los derechos humanos, las violaciones sexuales, las pandillas de Haití, a los fines de tratar de recuperar el orden en esa nación. En Panamá, el presidente de la República Dominicana, Luis Abinader, promueve a la República Dominicana como destino confiable. En otro orden, más de 17 mil denuncias por violencia en República Dominicana existen en el primer trimestre. Irán advierte derrota de Estados Unidos si no acepta su propuesta de paz. La Casa Blanca dice Irán fue aplastado militarmente. República Dominicana declara terroristas a Guardia Revolucionaria de Irán y a Hezbollah. República Dominicana recibirá extranjeros que sean deportados desde los Estados Unidos. En otro orden, llaman al Partido Revolucionario Moderno PRM a priorizar la gestión de gobierno, no intereses internos ni particulares. Ven impunidad, es la regla en la República Dominicana. Casos de corrupción se diluyen conforme una nota que aparece en la prensa de hoy. El presidente Luis Abinader es el más popular con una economía impopular, una opinión que aparece en la prensa de hoy. Senador presenta proyecto que regularía la publicidad estatal en la República Dominicana. Leonel Fernández establece que la geopolítica petrolera y una brecha entre dos mundos. Leonel Fernández dice que el gobierno usa el conflicto de Medio Oriente como pretexto en República Dominicana. Estas son las más importantes noticias en titulares que aparecen en la prensa de hoy. Otras informaciones las compartiremos con ustedes aquí en el número uno, Acción Mañanera por Palma FM. Vamos a hacer una ligera pausa, volvemos con más. Adelante, Junior.
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Seguimos con el programa número uno Acción Mañanera por Palma FM y una gran red de emisoras en todo el país y el mundo. Mire lo que se llama organización. A pesar de que faltan 3 meses para que se produzca un evento trascendental en el ámbito deportivo en la vecina isla de Puerto Rico, que se llama el 5K, 5 kilómetros.

0: que recorren participantes con el apoyo de la gente, del pueblo, ya se están dando toques trascendentales, toques importantes para la organización de ese evento deportivo allá en la vecina isla de Puerto Rico. Recientemente se produjo una reunión entre el Consejo de Seguridad de la República Dominicana, la Policía Estatal de Puerto Rico y la Policía Municipal de San Juan para trabajar en la organización de ese maratón, ese 5K, que va a salir el día 16 de agosto a las 5 de la tarde desde la Placita Barceló y va a recorrer varias calles de San Juan, Puerto Rico. Esa placita está ubicada en el barrio Obrero, en San Juan, barrio Obrero, que es un sector generalmente poblado por dominicanos y dominicanas con un porcentaje muy elevado de barahoneros y sureños que residen en ese lugar. Agradecer a Francisco Batista Tintico la información que nos envía y que ha sido publicada en diferentes medios. La veo en Polo Digital 10 del amigo Daniel Urbáez y en otros medios de comunicación, que incluye Diario Digital Barahona, El Faro del Sur y otros periódicos digitales de la República Dominicana. Y traigo esto a colación, primero porque reviste importancia capital el hecho de que los eventos, no importa que sean culturales, deportivos, festivos, de trabajo, deben organizarse a tiempo. Y eso justamente es lo que están haciendo esos tres órganos importantes allá en la vecina isla de Puerto Rico, la Isla del Encanto. Felicidades, esperamos estar por allá en una transmisión especial que ya estamos organizando. Ya veremos qué ocurre en el camino, pero hemos empezado a arengar tropas a los fines de transmitir directo y en vivo desde la Casa Dominicana en Puerto Rico, previo al evento, este programa Acción Mañanera, invitado por esos dominicanos que residen allí, así como el INDEX, el Consulado de República Dominicana en Puerto Rico, la Policía, el Consejo de Seguridad, la Alcaldía de San Juan y otros organismos importantes de la Isla del Encanto. Saludos especiales para ellos. Muchas bendiciones. El saludo de Giovanni de León, que me acompaña a esta hora. Buenos días.
1: Saludos, buenos días, Lina. Buenos días, Junior. A las amigas y amigos oyentes de Acción Mañanera. A todos y todas, buenos días.
0: Vamos por ahí. Bueno, aquí me escribe: le harán honor a la fecha de nuestra guerra restauradora en su conmemoración el 16 de agosto. Esto debe resaltarse. Bueno, la restauración, ¿verdad?, para esa fecha, gracias a Héctor Yudí Curi, siempre atento con Acción Mañanera, la Universidad de la Información.
1: Dice que inicia el programa conjuntamente con nosotros a las 7 en punto.
0: Sí.
1: Parece que parte del programa.
0: Eso es importante. Mire, antes del comentario de Giovanni de León, me interesa resaltar que el presidente de la República, Luis Abinader, se reunió con empresarios y personas del área de las organizaciones del comercio de Panamá a los fines de vender a República Dominicana, a los fines de captar, de atraer inversionistas a este país que destacó y vendió allí, como en efecto así lo es, como un país seguro para la inversión. Y producto de ello, usted puede observar el avance en términos económicos y turísticos que ha tenido la República Dominicana. Esas inversiones, es natural, que generan muy buenos dividendos al país en términos del pago de los impuestos, pero que también le quita carga al gobierno en el sentido de que muchos ciudadanos y ciudadanas logran trabajar, conseguir una chamba, un trabajo en esas empresas que se instalan en el país, y por vía de consecuencia eso le despega de los hombros una carga, una responsabilidad, una deuda al gobierno de la República Dominicana. Pienso que, al margen de lo que hace de manera muy puntual y personal el presidente de la República, Luis Abinader, los embajadores, los cónsules en cada país, el ministro de Relaciones Exteriores, tiene una misión de hacer esos enlaces con otras naciones del mundo, y los cónsules y embajadores deben vender este país como destino seguro e importante para la inversión extranjera. Que la mayoría de ellos, hasta donde tengo entendido, se quedan sentados en una oficina o, en su defecto, van de cada año un día a presentarse al consulado general o a la embajada, y solo eso, y cobran una pila de dinero. Debieran ser especie de lobistas, reuniéndose, buscando vender el destino dominicano, vender la República Dominicana en el extranjero a cada ciudadano. Y eso ayudaría, obviamente, al presidente de la República, que lo veo visitando lugares. De ahí de Panamá pasó para la Guyana francesa, una visita también para promover el turismo, sobre todo los que más se promueve, y la inversión extranjera en otros negocios en el país. Así es que saludamos desde este escenario esa actitud y esa ejecución hecha por el presidente de la República, Luis Abinader Corona. El comentario de Giovanni de León. Adelante.
1: Sí, gracias, Lino. En el día de ayer, un hecho lamentable ocurrió en Santo Domingo, en el sector Alma Rosa 1 de Santo Domingo. Una mujer de 36 años, de nombre Esmeralda Moronta, fue a denunciar ante violencia de género a su expareja, parece por asunto de violencia de género realmente. Y a la salida, a las 4 de la tarde, al parecer, el hombre la persiguió, le daba seguimiento. La siguió hasta ella tratar de refugiarse, buscar auxilio, un colmado. No pudo ella ahí tener el auxilio correspondiente y la mató. Le disparó con un arma de fuego, una 9 milímetros, un Glock. Esa Glock, Lino, que no son ni que semi especial, son esas pistolas automáticas que tú le solamente le colocas el dedo y se van, si tienen 12 tiros, se van los 12 tiros. La mató a esa mujer, él tenía 48 Dios. Años, que también él se mató, inmediatamente 48 años, Omar Tejeda Guzmán. Ahora, ¿qué se recomienda? Hay un protocolo que sabemos que lo tienen la fiscalía. Inmediatamente una mujer coloca una denuncia, se abren los protocolos, la resguardan, la protegen en una casa de protección, pero no así inmediatamente ya
0: una sale, casa de acogida.
1: Pero al parecer que estos protocolos no se dieron en este caso. Ella fue a poner la denuncia y salió. Al salir, el señor la persiguió. ¿Tú sabes cuánto tenemos feminicidio al momento, en los meses que tenemos? 32. En comparación con el año anterior, hay un aumento incomparable. Por lo que se necesita un protocolo mejor para que inmediatamente una mujer se presenta a poner la denuncia, a su pareja o su a su ex pareja, los protocolos deben ser más. La fiscalía, la policía, la unidad de violencia de género debe no solamente inmediatamente se ordene el arresto y conducencia de la pareja, sino inmediatamente se va a su casa. Porque en este caso, este señor le daba seguimiento, esperó que ella saliera, y ahí, menos de una cuadra, ya la mujer estaba ya tirada en el pavimento, en el piso. Ese es un hecho lamentable que debe interesarle a las autoridades, especialmente al Ministerio Público y a la policía, que sabemos que hay un departamento muy efectivo, pero en este caso no sabemos qué ocurrió, cuáles fueron las fallas que ocurrió acá. Cuando una mujer ya va a poner una denuncia es porque ya no tiene otra escapatoria, no tiene realmente quien la defienda. Y si están las autoridades para defenderla, lo que debieron es tener, y a partir de ahora, en estos casos, tenerle una seguridad inmediatamente ahí. Que esa mujer no salga en lo inmediato y se va a salir, que vaya con la protección de una unidad de la policía protegida para que no ocurran estos casos. Se han ocurrido otros casos semejantes, no solamente en casos de violencia de género, también de testigos que van a los tribunales, ya sean testigos a cargo, a descargo, han sido perseguidos y han perdido la vida, no solamente en las calles, sino en la misma puerta del tribunal. Se recuerda un caso del año pasado donde un joven, al montarse en su motor después de testificarle un caso, fue realmente lo mataron, lo mató otra, una persona que luego fue detenida, y las cámaras recogieron ese hecho cuando de espalda esta persona recibió varios disparos. Ha ocurrido también en otra parte del país, en otra provincia, de testigos que luego que salen de los tribunales son perseguidos y lo han matado. Asimismo, este hecho tampoco escapa cuando sucede a diario. Son cientos de denuncias que se dan, aunque deben darse la denuncia también a nivel digitales. Deben abrirse para que la mujer no tenga que ir, que desde su casa ya puede calzar, hacer una denuncia y deben aceptarla, porque hay en otras instituciones. Por ejemplo, pro consumidor, tú puedes hacer una denuncia a larga distancia por teléfono, y luego entonces tú vas de manera ya formal a depositar cualquier documentación. Aquí no, aquí tú puedes hacerla, una denuncia bien hecha, que examinen bien con preguntas, y la mujer no tiene que ir a un palacio, sino que la haga desde el lugar donde está. Esta mujer seguro se sentiría perseguida y la persiguieron hasta matarla.
0: Qué lamentable. Mire, eso bajó un poco porque había una puesta en estado de vulnerabilidad muy grande por parte inclusive del Ministerio Público en su momento con relación a las denuncias de violencia intrafamiliar. Que una mujer iba, por ejemplo, a denunciar para que le convoquen a su pareja sentimental ante la fiscalía para una conciliación o dirimir un conflicto, y entonces le entregaban de manera particular a ella, mire la cita, para que ella se la lleve.
1: ¿No? Después tuvieron que
0: ahí llegar. Venía el problema. Entonces, cuando ella iba a llevar.
1: Y muchas veces era con el alcalde. Búscate sí. El alcalde.
0: Sí, pero generalmente el peligro, si el alcalde la llevaba, no había peligro.
1: Un aguacil.
0: El peligro era cuando ella iba y entonces el señor rebelde le decía, pero tú me pusiste una denuncia, tú me estás citando, y cuando ella le estaba entregando la cita, generalmente la golpeaba inmediatamente. Te voy a dar con gusto ahora para que tú sigas denunciando. Y eso ocurrió en muchas ocasiones. Y el Ministerio Público buscó una solución y es la idónea, ¿verdad? Tiene algunas personas, es precario el servicio, pero tiene alguaciles ahora que notifican de manera oficiosa a víctimas, a agresores de esas víctimas, pero también le dice a ella, mire, no le lleve usted, por si se la entregan, no le lleve usted la cita, búsquese un alguacil, o búsquese a alguien que se la lleve, y es un método un poquito más seguro. Pero lo cierto es que yo no logro entender, y a lo mejor no lo voy a entender nunca, porque esto es mundo. Cada cabeza es un mundo, cada quien piensa diferente. Yo no entiendo qué es lo que le pasa a los hombres. ¿Qué es lo que nos pasa? Y digo nos pasa porque soy hombre y tengo que incluirme, aunque no esté dentro de ese conglomerado de agresores, ni lo voy a estar nunca. Pero caballero, señor, si una mujer decidió ya no estar con usted, por la razón que fuere, deje eso, busque otra. O quédese solo, no busque nada. Porque es que hay más mujeres que hombres en el mundo. Si esa no lo quiere, lo quiere la otra. Sencillamente así. Recientemente yo recibí una información de un amigo de Santo Domingo que me externó de que un policía que trabajaba como seguridad en la institución del Estado para la que trabaja ese amigo había matado a su mujer porque supuestamente llegó y la encontró en unas señales raras de infidelidad. Policía, y le cayó a tiro, pero eso me lo informó ese amigo hace aproximadamente 5 días.
1: Y ya no salió en la prensa.
0: Y que había ocurrido justo ese día. Oye bien, que había ocurrido justo ese día. No he visto mucha noticia de eso, pero no creo que el amigo esté llamándome para decirme cosas por decírmelas. ¿Verdad? Creo que eso. Lo que pasa es que la capital es muy grande también. Y hay cosas que como que no repercuten tanto, pero ese incidente pienso que se dio producto de que ese amigo me lo contó, me llamó para eso. Coño, acaba un compañero de trabajo, un policía, un seguridad de la institución, de matar a su mujer. Porque según las informaciones llegó y la encontró en unos asuntos raros que son como propios de la infidelidad. O le encontró con otro tipo, algo así. Y él me llamó para eso, no creo que esté hablando mentira, ¿verdad?
1: Claro, porque sí, fue la misma institución donde él trabaja, quien te dio la información, porque tenía conocimiento de causa.
0: Una institución del Estado Dominicano.
1: Ahora, Lino, sobre el protocolo de seguridad y de protección a la mujer que va a denunciar, inmediatamente recibe la denuncia. Ahí está el nombre. Y se busca si esa persona tiene arma de fuego. Inmediatamente tiene arma de fuego. No para quitársela definitivamente, pero de manera temporal vaya la fiscalía con la policía, con la unidad, y le quita el arma. Lo primero es quitarle el arma a la persona.
0: Lo que pasa es que es un
1: flash. Y luego se investiga.
0: Es un flash.
1: Porque esa persona tenía esa arma, una Glock. Yo estoy seguro que la tenía registrada. Porque es un comerciante. Y la usó para eso. Se supone que si la mujer está indefensa porque está armado él, ¿cuál es el arma que va a usar? La pistola. Entonces, en el protocolo debe estar abierto esa iniciativa. Inmediatamente se sabe quién es la persona que le han hecho la denuncia. Si está armado, vaya y quite el arma de fuego de manera temporal hasta que se ventile el juicio, el proceso. Y luego, si no demuestra ningún acto de violencia y no se ha demostrado nada, entonces usted se le entrega nuevamente.
0: Entonces, que para eso hay un procedimiento. O sea, la fiscalía per se no puede, porque denunciaron a Juan Pérez que me ha agredido físicamente y tiene una pistola, o me ha insultado, me ha agredido verbalmente, agarrar de una vez para allá.
1: No.
0: Si no es un asunto de flagrante delito.
1: No, a quitar
0: esa arma.
1: No, yo te estoy diciendo de manera temporal. No es un asunto que la quitó para no entregarse. Usted tiene para evitar una agresión.
0: Sí, pero tú sabes que, por ejemplo, si está en la casa o en el comercio, debe el Ministerio Público buscar una orden del juez para ir allá.
1: Es lo que te estoy diciendo, debe tener un protocolo.
0: Debe haber un protocolo
1: para esos fines.
0: Debe ser flash.
1: Porque, claro, porque si esa persona, hay una denuncia que es violento y los vecinos saben que ya le está dando golpe, ¿qué va a usar ya en segunda instancia? El arma de fuego para matarla. ¿Qué usó él? El arma de fuego que tiene. ¿Y cómo la tiene? Quizás de manera legal. Entonces, la tiene de manera legal, todas las armas son del Estado, en principio. Entonces, si es del Estado, el Estado debe darle el uso que entienda. ¿Cuál es? Quitársela inmediatamente. Fíjate que no se necesita que tener una orden de un juez si en la calle tú estés siguiendo un arma de fuego, en un lugar de bebida, la autoridad te la quitan, aunque te la den al otro día. Ellos te la quitan, no tienen una orden de juez. Entonces, en estos casos...
0: Pero hay una flagrancia.
1: Está bien, pero es que deben tener ese protocolo para evitar ese tipo de casos. Aunque un hombre la puede matar de una trompada, la puede matar de una estocada.
0: Sí.
1: Pero si le quita el arma de fuego, quizás él ya tiene ya conocimiento.
0: Ciertas
1: que las autoridades saben que hay la denuncia sobre él. Y él se atendrá de hacer lo que hizo este ayer. Cogió el arma de fuego, la siguió y la mató.
0: Qué lamentable.
1: Sí.
0: 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El tiempo avanza. 7:51 minutos de la mañana de este jueves, con lluvias intermitentes. Buenos días, a la orden.
2: Buenos días, Lino. ¿Cómo estamos, mi hermano?
0: Saludo a su orden.
2: Todo bien, gracias a Dios. Está un poco nublado en Duvergé, pero estamos lamentando el fallecimiento del señor José de los Santos Medrano. Cariñosamente de los Santos, murió en un hospital de Santo Domingo ayer en horas de la mañana. Su cadáver está siendo velado en la funeraria Ignavi. Será sepultado hoy aquí en el cementerio municipal. El pueblo está consternado por la partida de ese gran amigo. Lino, por otra parte, mi hermano, voy otra vez a coger. A mí no me importa que me odien. Como está mucho impuesto, mucho incauto de este gobierno, decir la verdad con responsabilidad, cuando yo denuncio un problema de la comunidad, eso me van a tener de frente por encima de todo. Nuestra provincia, nuestro municipio de Duvergé, un pueblo que se respeta, a donde habemos hombres y mujeres con mucho valor. ¿Cómo es posible, Lino, mi hermano, que este tramo carretero, municipio de Mella, con el cruce de la Salina, ahí está el hoyo más grande que el de Quinito Méndez? Tantos vehículos que transitan, autoridades del gobierno, funcionarios, toda la índole, y no le duele. Es un caso hipotético que nunca suceda nada. Hay un accidente ahí que ya han perdido la vida. Señor Eduardo Estrella, pero es obras públicas, por favor. Oye, te voy a decir lo último. Lo que yo tengo de vida, nunca en mi perra vida, así que tengo que decirla, nunca he visto una ayudantía de obras públicas, oye, lo voy a decir, con más de 90 hombres, ni siquiera tiene una oficina, señores, ni una oficina tiene obras públicas, una institución tan millonaria. Eso es vergonzante, señores. Yo voy a decir ahora lo mismo, como decía Peña Gómez, yo los perdono, que pasen buenos días para todos.
0: Gracias a Dionisio 22, desde el municipio de Duver York, Duvergé. Saludo para mi amigo Bambino. Buenos días, a la orden. Hola.
3: Sí, buenos días.
0: Saludo a su orden.
3: Habla Alexis Félix. Oiga, yo soy aquí de La Raqueta. Es para recordarle a las autoridades que no se olviden del tanque de La Raqueta, que lo dijeron que el 20 del mes pasado estaba listo, pero mira por dónde vamos ya. Que no se le olvide que en La Raqueta no hay agua. Cambio fuera.
0: Gracias por su llamada al programa número uno. Saludar la presencia en este panel del distinguido amigo, colega, don Wilton Williams Mercedes. Buenos días.
4: Gracias, buenos días, doctor Lino. Buenos días, doctor Giovanni de León. Una chaqueta bonita que se la fabrica siempre el amigo León. Buenos días.
1: Excelente, exacto.
4: Junior Medina y Román, hijo de Danilo Medina. Ay, para los que llevan anotaciones.
1: Está pegado, se está pegado.
4: Gracias Dios por este día que nos regala esta lluvia, Padre, que está cayendo desde las alturas en estos momentos. Copiosa, una lluvia copiosa. Lluvias de gracia. Lluvias pedimos, Señor. Mándanos lluvias copiosas, lluvia del Consolador. Gracias, Señor. Perdón por los pecados. Ayúdanos así como llueve, Padre, que lluevan tus bendiciones sobre cada oyente, cada televidente, cada persona que está frente a su dispositivo en estos momentos. Tú conoces todo, tú sabes todo el que clama a ti por enfermedad, por salud, por situación económica, por cualquier situación, Padre. Al que maneja, llévale con bien. Al que elabora, Padre, suple las necesidades, igual que se ejercita, y a todo aquel que esté pasando cualquier situación, esas cargas están ahí ante ti y tú harás lo que mejor proceda y lo mejor que se puede hacer. Gracias, Jesús. Tu bendición, amor y paz siempre esté en medio nuestro.
0: Amén. Amén, amén. Próxima llamada. Buenos días.
2: Buena.
0: Sí.
2: Saludos, buenos días a ese panel que está ahí, Nino.
0: Sí, buenos días. Hágame el favor y baje un poco el volumen de su radio porque la comunicación no está siendo efectiva, sí, ¿verdad? Está haciendo un eco.
2: Okay.
0: Sí.
2: ¿Sabe que están haciendo el pago ahí por cheque, ahí en agricultura?
0: Sí.
2: Desde ayer. Y hay un desorden, ahí se están buscando. Unos pobres infeliz viejito de Santa Elena, el pueblo y esa parte, vinieron y no pudieron porque hicieron un desorden. Ya se la están buscando. Es un desorden, es que no hay control ahí. Buscándosela, pasando trabajo los pobres de Saloma, por ahí, de esos chelitos, usted sabe, porque usted está viajando allá a San Pedro.
4: Pero que se la están, sí, claro, buscando, ¿en qué aspecto?
2: Están buscándosela, llamando a los pucaritas con la cédula para buscarse su dinero, y los pobres felices van sin nada, vinieron a tarde de la noche mojados, y no pudieron resolver sus problemas. Y todavía esta mañana cogieron para allá, a ver qué pasa. Eso es un relajo que hay, es un relajo. Yo quisiera que usted pase por ahí y para que usted vea eso. Eso es infeliz pasando trabajo, buscándose la conserva, porque eso es por la abecedaria. Pero se la está buscando, lo pobre infeliz. El que no tiene ayuda ahí se fuñó. Y buen día.
0: Gracias por tu llamada. Cierto. Ayer recibí esos reportes de que es una odisea hacer la fila para recibir, porque no es regalando que están. Es bueno establecer de que el gobierno de la República Dominicana, a raíz de las pasadas lluvias, hubo un desastre en diferentes puntos de la zona cafetalera de esta región. Y bueno, anotaron, fueron y evaluaron técnicos calificados a ver más o menos cuántas tareas fueron afectadas del café, que se cayó todo en medio de la lluvia, cuando el café está en un proceso de madurez y llueve duro, automáticamente se cae y se pierde. Entonces, fueron evaluando en las diferentes fincas, Santa Elena, La Herba, Polo, Paraíso, Chene y otras localidades cafetaleras, y el gobierno asignó, me parece que fue como 1.500 pesos por cada tarea.
4: Sí.
0: A los ciudadanos. Pero, propietarios de fincas.
4: A mí me llegó una denuncia, sí, ayer, pasa fue que no tuve tiempo de decirlo, que como que habían llegado de la D a la L, pero que no, los demás no se saben si esos cheques llegaron.
0: No, mire lo que pasa, que eso lo están entregando así, por el abecedario.
1: Ya.
0: Entonces, si usted a lo mejor comienza con la Z,
1: entonces, de abajo
0: viene
1: para
0: otra
1: arriba,
0: etapa, ¿verdad?
1: Si te dicen, mira, la siete, la última.
0: Sí. Si te dicen.
4: ¿Y si es a costa que con la A?
1: De primero.
4: Que no aparecía.
1: No aparecían.
0: De sí, la D hasta la L. Pero bueno, es que ellos tienen su protocolo porque, por ejemplo, a la gente de Santa Elena que dijeron de la D a la L, por ejemplo, ¿verdad?
1: Sí.
0: Ellos pusieron ayer, hoy y mañana para entregar. Ya terminaron ahí. Es posible que vengan con otras letras del abecedario y digan, bueno, ahora le toca Paraíso.
1: Es por zona, parece.
0: Sí, Paraíso. Mire, ahora le toca a Chene.
1: de tal, o sea, letra a tal letra.
0: No manejo bien
1: ahora hay otra
0: su protocolo, pero Lino, lo cierto, excúsame, Giovanni, que me dijeron que fue una odisea en la fila. Mucho molote, yo no entiendo por qué la gente se desespera, porque si venga acá, hay 100 cheques para entregar a 100 caficultores y hay 3 días a tales fines. Bueno, pero si usted, lo que pasa es que la gente se aglomera el primer día, todo el mundo quiere su cuarto.
1: Después va fluyendo.
0: ¿Qué tiene que hacer la gente más prudente? Bueno, vine, como hablaba yo anoche con el pastor Joselín Suazo, de Santa Elena, me dijo, no, varón, yo bajé, había demasiada gente, cogí para mi casa y voy mañana. Que entiendo que ya los que recibieron no van a estar.
1: Pero la llamada que hizo el amigo oyente, hay que prestar atención.
0: Si persona, hay que prestar atención.
1: Si las personas son ancianas, mayor de edad, aunque no estén en el orden, déjenlo pasar primero.
4: Se da, ¿verdad?, prioridad.
0: Debe dársele prioridad, sí, claro, a ese tipo de gente.
1: Una mujer embarazada, una persona que va con bastón.
0: La denuncia de él es que dice que vuelan y como que se la buscan, sí, por detrás. Buscan, y dan una cédula.
1: Lo más jóvenes.
4: Tráfico de influencia. Abusan,
0: sí, fulano de tal. Y a lo mejor cuando usted cambie el cheque, tiene que pasarle
4: una
0: moñita. Pero también soy yo, ¿verdad?
1: Que muchas de esas personas que le están dando una compensación por los daños sufridos,
0: sí,
1: por el aguacero, no sufrieron daño. Mucha gente de la que están ahí, según me dijeron, yo no soy agricultor.
4: O sea, espérate, déjame.
1: No me organiza la idea.
4: No, yo
1: escuché.
4: Interpretar.
1: No, no me interprete, Wilton, porque tú quieras abusar.
4: No, del tema. Abusar, no
1: interpretar. Lo que yo escuché, estaban comentando a una persona que conocen eso. Dice, pues hay gente ahí que están quejando, que hay un poco de dinero que no les afectó nada. Es muchos que se están quejando cuando no recibieron daños.
4: Entonces, interpretarte.
1: No me interpreto.
4: A fulano que es de los míos, que es del partido.
1: Ah, no, sí, no.
4: Claro, no, eso es que estoy hablando ya.
1: Es que eso es político.
4: Eso es político.
1: Eso es general.
4: Claro que es político.
1: Pero eso no es así.
4: ¿Y qué tú acabas de decir?
1: No, entonces el tráfico. Estoy hablando de política.
4: ¿Qué tú acabas de decir? A gente que no le afectó en nada.
1: Pero no
4: le van a pagar la tarea. Eso es político.
1: No, eso no es político.
4: Juancito, que es compañero del partido,
1: no necesariamente
4: se le dañaron 100 tareas. Colóquelo ahí.
1: Abulla,
4: no es ahí así. Está colocado.
0: Nadie escuchó lo que tú dijiste.
1: Yo puedo ser amigo tuyo y yo soy el que estoy haciendo el listado.
4: Exacto. El compañero del partido.
1: No, amigo. Por la influencia, no hay que ser político.
4: Y parte de su
1: esposo.
4: Mitad para ti, mitad para mí. Mira, yo hasta me voy de aquí. Esto se jodió.
0: Mire, ciérrele ahí, que no me haga decirte a lo que tú pareces. Oíste, Wilton, que no lo voy a retirar después que lo diga, porque eres muy bulloso. Y eso ocurre en esas mascotas que hay en las casas, cuando usted llega, que hacen demasiado bulla y no muerden a nadie. Oye, déjese de esa vaina, que usted lo que se vuelve bulla. Mire, la mayoría, diría yo, por ejemplo, en Santa Elena nos afectó prácticamente a todos. Yo que tenía la esperanza de no comprar café en el colmado para colar, porque tenía una buena... Empezó a parir mi café, porque es nuevecito, es pequeño. Y empezó a parir y tenía la esperanza de que no iba a estar comprando.
1: ¿De cuánto los cheques?
0: Y me lo dañó
1: ¿De
0: todo.
1: ¿De cuánto los cheques?
0: No, eso es cosita, mira.
1: ¿$2,000, Wilton?
0: No. Mire... Según las informaciones que tengo, eso depende
1: del daño.
0: Porque fueron y midieron.
1: Okay.
0: Ellos midieron, hicieron lo que se llama un avalúo, los técnicos del Ministerio de Agricultura. Entonces hay personas que le afectó 10 tareas a 1.500, 15 mil pesos.
1: Ah, está bien, Wilton.
0: A ti te afectó 5 tareas, te van a dar 7.500. Si te afectó 20 tareas...
1: Depende del daño causado.
0: Entiende. Eso depende del daño porque hicieron un avalúo. No le van a dar a todo el mundo igual. Hay a unos que menos. Hay a gente que no le van a dar nada porque no le afectó. Y así sucesivamente.
1: Aclarada la cosa, Wilton.
0: Vamos a la pausa. Elvis Pérez llega con el resumen de noticias de Palma Informa. Volvemos en un ratito. Adelante, Junior.
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14: ¿Qué tal, amigos? Buenos días, buenos días. La Culebra. A continuación, Elpis Pérez con un resumen de las principales noticias a República Dominicana y el mundo en las últimas horas. Estos son los titulares. El Partido de la Liberación Dominicana afirma que no se referirá por el momento al acuerdo sobre nacionales de terceros países firmado entre República Dominicana y Estados Unidos. El gobierno informa que aceptar la recepción de migrantes en tránsito y el extender el permiso del uso de aeropuertos para naves estadounidenses no responde a presiones. El senador Antonio Marte critica el acuerdo entre Estados Unidos y el gobierno que permite el envío de ciudadanos de terceros países a suelo quisqueyano. El expresidente de la República, Hipólito Mejía, asegura que la alcaldesa del Distrito Nacional, Carolina Mejía, mantiene una ventaja de 70-30 en las encuestas sobre otros aspirantes a la presidencia. El doctor Leonel Fernández afirma que su organización sigue siendo la principal fuerza política en ascenso del país. Un hombre mata a su expareja sentimental y luego se quita la vida en el sector Alma Rosa de la capital. Y el presidente de los Estados Unidos, Donald Trump, afronta hoy la jornada central de su visita de Estado a China con una reunión con su homólogo chino, Xi Jinping.
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14: Bien amigos, estos son los detalles. En Santo Domingo, el Partido de la Liberación Dominicana afirmó que no se referirá por el momento al acuerdo sobre nacionales de terceros países firmado entre los gobiernos de República Dominicana y los Estados Unidos. El secretario general de la organización, Johnny Pujols, explicó que hasta tanto no se conozca a plenitud el contenido del documento, el partido no hablará sobre el tema, señalando la importancia de ser respetuosos de la institucionalidad. El pronunciamiento surge luego de que República Dominicana anunciara que acogería un nuevo número limitado de nacionales de terceros países deportados de los Estados Unidos, excluyendo a los ciudadanos haitianos para facilitar el retorno a sus naciones de origen. En Santo Domingo, el gobierno dominicano manifestó que el aceptar la recepción de migrantes en tránsito y extender el permiso del uso de aeropuertos dominicanos para naves estadounidenses no responde a presiones ejercidas desde los Estados Unidos. Al ser cuestionado por los medios de comunicación, el canciller Roberto Álvarez expresa que, como todo país soberano, República Dominicana recibe solicitudes de sus países socios. El canciller de la República señaló que para muestra de que no existen presiones exteriores fue que no se incluyeron nacionales haitianos en el acuerdo de recepción de terceros migrantes.
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14: En Santo Domingo, el senador Antonio Marte criticó el acuerdo entre los Estados Unidos y el gobierno local que permite el envío de ciudadanos de terceros países a suelo quisqueyano por entender que son personas que han cometido diferentes delitos. Marte, representante de la provincia de Santiago Rodríguez, consideró que los dominicanos tenemos que respetar el país. El acuerdo ha recibido duras críticas de algunos sectores que consideran que el mismo no beneficia al país y que pone en riesgo la débil seguridad ciudadana.
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14: En Santo Domingo, el expresidente de la República, Hipólito Mejía, aseguró que la alcaldesa del Distrito Nacional, Corelina Mejía, mantiene una ventaja de 70-30 en las encuestas sobre otros aspirantes presidenciales del Partido Revolucionario Moderno. El exmandatario no precisó cuáles estudios respaldan sus declaraciones, ni detalló cómo se distribuyen los porcentajes entre los demás posibles aspirantes presidenciales del PRM. Las declaraciones fueron ofrecidas en medio de las expectativas sobre el panorama político interno del oficialismo de cara a las elecciones presidenciales del año 2028.
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14: Bien amigos, continuamos con esta síntesis informativa originada en la emisora más potente del sur dominicano, Palma FM. En Santo Domingo, el líder de la Fuerza del Pueblo, Leonel Fernández, afirmó que su organización sigue siendo la principal fuerza política en ascenso del país, pese a los resultados de la más reciente encuesta Gallup. Dijo que la Fuerza del Pueblo sigue siendo la principal fuerza política en ascenso de la República Dominicana, ya que estaba en la boleta número 18, pasaron al número 3 y del número 3 al número 2, lo considera es una señal de la Fuerza del Pueblo. Fernández considera además que el aspecto más importante reflejado por el estudio es el nivel de insatisfacción ciudadana respecto a la economía nacional. En Santo Domingo, un hombre le arrancó la vida a su expareja sentimental y luego se suicidó en el sector Alma Rosa Primera en Santo Domingo. El hecho ocurrió en la calle Puerto Rico, a pocos metros de la Unidad de Atención Integral a la Violencia de Género, Intrafamiliar y Delitos Sexuales. La víctima fue identificada como Esmeralda Moronta de los Santos, de 36 años de edad, quien falleció a manos de Omar Tejeda Guzmán, de 48, quien posteriormente se suicidó.
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14: Bien amigos, finalmente en los Estados Unidos, los presidentes de China, Xi Jinping, y Estados Unidos, Donald Trump, concluyeron este jueves en el Gran Palacio del Pueblo la primera de sus reuniones en Pekín, que duró en torno a 2 horas y cuarto y tuvo formato ampliado con las delegaciones de ambos países presentes. En este primer encuentro, Xi pidió a Estados Unidos ser socios y no rivales, porque los intereses de sus países superan sus diferencias, mientras que el mandatario estadounidense confió que ambos gigantes tendrán un futuro fantástico juntos. Alabó a su anfitrión como un gran líder y vaticinó que esta será la mayor cumbre de la historia. Además, el gobernante chino sacó a colación Taiwán para China la línea roja en su tercer y en relación con Estados Unidos, y sobre la que advirtió a Donald Trump del riesgo de una mala gestión, la cual dijo que podría llevar al choque e incluso el conflicto, a la vez que defendió que no hay ganadores en una guerra comercial, una frase que Pekín ha reiterado desde que comenzó este nuevo enfrentamiento.
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14: Bien amigos, aquí estamos en los deportes de resumen de Palma Informa. Christian Walker conectó un jonrón y Zach Gallen pegó un sencillo impulsador en la décima entrada que llevó a los Astros de Houston a una victoria de 4-3 sobre los Marineros de Seattle. Bryce Matthew abrió la décima como corredor automático en segunda base y avanzó a tercera por un lanzamiento descontrolado de Alex Hopper. Hall, quien igualó su máximo de carreras con 3 imparables, pegó un sencillo con un rodado al jardín derecho para remolcar a Matthew. Bien amigos, finalmente en los deportes de resumen de Palma Informa, James Harden anotó 30 puntos, su mejor marca en estos playoffs, y Donovan Mitchell sumó 21 ayudando a los Cleveland Cavaliers a remontar una desventaja de 9 puntos en los últimos instantes del tiempo reglamentario y a vencer a los Detroit Pistons 117-113 para así tomar una ventaja de 3-2 en su serie de semifinales de la conferencia este. Los Pistons llegaron a tener una ventaja de 15 puntos con la primera mitad y ganaban 103-94 a foco y a falta de poco más de 2 minutos para el final. Los Cavaliers reaccionaron y lograron impactar el marcador a 103 gracias a los tiros libres de Evan Mobley con 45,2 segundos por jugar. Cleveland protagonizó una racha de 3-0 y mantuvo a Detroit sin anotar durante 5 minutos desde el final del cuarto periodo hasta la mitad de la prórroga. Los Cavaliers se pusieron con una ventaja de 7 puntos a falta de 2.39 en el tiempo extra gracias a un triple de Mitchell.
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14: Bien amigos, este fue un resumen de las principales noticias en República Dominicana y el mundo en las últimas horas por la emisora más potente del sur dominicano, Palma FM. 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Nadie pega más duro que nosotros. Operador técnico Miguel Pérez, redacción Emma Pérez y Antonia Acosta, director de prensa Leo Corniel. 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Voz informativa, Elpis Pérez, la hora 8:18.
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3: De vuelta con el programa número uno, Acción Mañanera, por Palma FM y una gran red de emisoras en todo el país y el mundo. Atención, mucha atención. Me reporta el distinguido amigo, comunicador, colega Jensi Urbáez, el asiático, que recorre la carretera Barahona-Santo Domingo, de que hubo un accidente en la circunvalación Baní. Y fue entre un camión y una jipeta, conforme el reporte preliminar del distinguido amigo el asiático, y por tanto deben los choferes manejarse con mucha precaución en ese tramo carretero, en ese trayecto de la circunvalación Baní, en el sentido de que puede producirse entaponamientos. Ese reporte me lo hizo el asiático a las 7:53 de la mañana. No lo dijimos, obviamente, porque entramos al resumen de noticias de Palma Informa, pero conforme su información, iban llegando en ese momento ambulancias y servidores del 911. Por tanto, precauciones de lugar. Circunvalación Baní, accidente entre jipeta y camión. Todavía no tenemos de fuente oficial si hay muertos en el accidente, si hay heridos, cuántos son, pero lo cierto es que se debe manejar con mucha precaución en ese tramo carretero, porque los accidentes generan entaponamientos. Atención, mucha atención, choferes. Esperamos en Dios que no haya ocurrido nada grave, que a lo mejor sea solo

0: 21 de este mes de mayo, hay un paro pacífico en el Poder Judicial. Y digo Poder Judicial porque de ahí dependen los jueces y juezas. Estoy viendo en redes sociales un barne que establece muchas exigencias y reivindicaciones por parte de los jueces y el Poder Judicial. Algunas de ellas son una indexación salarial, aumento de salario, ¿verdad?, condiciones de trabajo, no solo para el personal que es juez o jueza, sino también para los servidores del Poder Judicial, llámese secretarios, auxiliares, secretarias y otros que sirven de soporte, abogados ayudantes, y están convocando a un paro pacífico para el día 21 de este mes de mayo. Y en consecuencia, eso indica que si hay un paro, es posible que no hayan labores, a menos que el presidente de la Suprema Corte de Justicia, el Consejo del Poder Judicial, se reúna previamente con ellos y depongan la actitud, producto de que le han hecho promesas importantes, creíbles, en que le van a resolver su situación. Pero pienso que esos reclamos deben ser atendidos, porque para un juez es mucho trabajo manejar un tribunal ahora cuando tiene que estarse trasladando de tribunal en tribunal, como ocurre en muchos departamentos judiciales. Así que atención, mucha atención. Deben tener los jueces más seguridad, mejores condiciones laborales, mejores condiciones de vida, mejor salario, y por vía de consecuencia eso debe repercutir en todos y cada uno de los servidores judiciales, que hemos visto que muchos de ellos han renunciado y obedece a las condiciones salariales, máxime cuando el Poder Judicial ha publicado una lista estableciendo de que se ha ido erradicando la mora judicial. Eso indica entonces que los servidores están trabajando, que los jueces están haciendo su trabajo. Por tanto, el que hace su trabajo de manera eficiente merece mejores condiciones de vida y condiciones laborales.
1: Lino, el derecho al paro, a la huelga, es un derecho consagrado en la Constitución y en la ley dominicana. Los jueces, como bien tú lo has dicho, el salario no es un salario justo. No solamente de los jueces, sino de los servidores judiciales. Son tantos los servidores judiciales que han tenido que renunciar por el bajo salario y la carga de trabajo que tienen. Es sabido por todos, más los que están en el área de los tribunales, que los jueces tienen que irse de un lugar a otro, mensual, semanal. Por ejemplo, en Fundación, que es un municipio, no tiene un juez. En Peñón no hay juez. En Vicente Noble no hay juez. En Tamayo no hay juez. En Eriquillo no hay juez de paz. Y tienen que ir casi turneándose a esos lugares a tener que impartir justicia. Y es penoso que el judicial esté pasando en esta situación y con el derecho sagrado al paro y a la exigencia. Se están exigiendo como 5 puntos, entre ellos mejoras salariales y mejoras laborales. Y es justo porque un juez que muchas veces tiene tanto impedimento, a un juez tiene tanto impedimento que muchas veces no van a actividades sociales. Entonces, el juez debe tener mejor salario, que no esté pendiente, que tiene que estar pensando en una situación económica de su familia, que tenga un salario digno. Y un secretario, un auxiliar de oficina, que están por debajo quizás de otros departamentos, de otras instituciones, que hacen menor trabajo que ellos. Los jueces, con mucha razón. Y hay como 3 asociaciones. Asociación de jueces de paz.
0: Jueces de primera instancia y jueces de corte.
1: Y hay una asociación que lo aglutina a todos. Y creo que todos están con la misma línea de exigir un mismo derecho, un derecho a la mejor.

0: y salarial, y es justo que el Consejo del Poder Judicial le tome en cuenta a estas peticiones que son justas.
1: Mira, para mí de manera muy particular, el cargo de juez es una posición honorable.
0: Pero muy exigente.
1: Es una posición honorable, pero muy exigente. Y eso es parte inclusive de la propia honorabilidad. Los jueces tienen muchas prohibiciones. Por ejemplo, si usted es juez, no puede
0: ser petamita.
1: Mezclar esa función con otras funciones laborales que no sean la de impartir docencia.
0: Sí,
1: de
0: oye bien, de profesorado.
1: Por ejemplo, usted es juez, no puede tener un drink. No puede tener un colmado donde se venda bebida.
0: No puede prestar 100 pesos a nadie.
1: No puede ser prestamista. No puede ser ni siquiera cantante. Oye bien, ¿por qué razón? Porque se expone, usted si es artista, va a estar en un escenario.
0: Sí.
1: Público. Y ahí pudieran entonces ir encima de usted personas que a lo mejor en un momento determinado usted ha tomado decisiones bajo la base de pruebas que demuestran su responsabilidad penal en un caso determinado, pero usted no se siente conforme. Y entonces ese juez se pone en estado de vulnerabilidad. Pero los jueces en este país, y sobre todo en esta región, andan solos.
0: Sí, porque también.
1: Para arriba y para abajo.
0: Sí.
1: No tienen un seguridad asignado. Y a veces usted ve en la casa de un coronel, en la casa de la querida del general,
0: 4 o 5 policías
1: cuidándola. En la casa del funcionario público
0: de un director de una institución.
1: También. Llevando los hijos de ese director de la institución hasta la escuela y a la señora de compra al supermercado y a veces bañando el perro. Sin embargo, a esos ciudadanos honorables que imparten justicia y que están en un estado de peligro y vulnerabilidad frente a la delincuencia organizada, no tienen esa seguridad que debieran tener. Y esas son parte de las condiciones de vida de un magistrado. Entonces, usted lo ve, por ejemplo, que se trasladan a diferentes puntos y van manejando ellos mismos. Uh-huh. Y van solos y se desmontan solos y entran a un tribunal que a veces es una zona un tanto en casas desvencijadas, en lugares un poco incómodos, estrechos. Por ejemplo, si usted va al tribunal del municipio de Oviedo, de la provincia de Pedernales, una provincia en pleno crecimiento. Es una casita de esa que hizo el doctor Joaquín Balaguer, una casita familiar, cuya salita
0: que no está adecuada para
1: estrecha es que sirve de estrado, donde está el juez, la secretaria, el alguacil, están las víctimas y querellantes, están los imputados, y eso es muy pequeño.
0: Pero
1: que debiera tener un palacio de justicia o una casa más adecuada.
0: Esas mismas asociaciones ha hecho una crítica que hay una sobrecarga en el gasto en el Poder Judicial, en publicidad, en otras cosas, comparativamente con años anteriores. Pero va más allá. No hace muchos años que los tribunales están acomodando las salas de audiencia. Ahí no había aire, era un calor. Y tú con una toga negra, caliente. No solamente una toga, con un birrete puesto.
1: El traje.
0: Y entonces, no hace muchos años que han comenzado a adecuar algunas salas con aire acondicionado.
1: Algunas han puesto micrófonos.
0: Antes era abanico.
1: Sí,
0: entonces,
1: sí.
0: El Poder Judicial quizá tiene la intención, pero los jueces en asuntos salariales, en asuntos de conquista laborales,
1: eso hay que tomarlo en cuenta.
0: ¿Por qué? Hay muchos jueces que han comentado, que han querido salir, irse, pero pensando en una buena pensión. Si tú no tienes un buen salario, no puedes aspirar a una
1: buena
0: pensión.
1: No puedes pensar en una buena pensión.
0: Entonces,
1: pero mira,
0: la pensión depende del salario que tú tengas en los últimos años.
1: Pero si tú haces un símil, por ejemplo, jueces muy preparados, jueces
0: excelentes.
1: Esa playa de jueces jóvenes que han salido de la escuela son se comen el derecho.
0: Muchacho estrella.
1: Pero ¿qué ocurre si usted compara el salario de un juez
0: con el Ministerio Público?
1: Ponte un abogado en ejercicio que también tenga los conocimientos. en una simple medida de coerción, un abogado
0: se puede ganar lo que gana un juez en un mes.
1: Se gana lo que se gana un juez
0: en un mes.
1: En dos meses, tal vez. Entonces, yo creo que hay que equiparar, pero no depende exclusivamente de los jueces, los servidores judiciales, los secretarios, los alguaciles, los
0: carga asistentes, de trabajo,
1: los abogados ayudantes que entran a las 7 de la mañana y salen a las 4 de la tarde, merecen un salario digno para que haya una barrera inclusive de penetración y que no se hable en este país de corrupción, que eso ha desaparecido prácticamente,
0: no,
1: pero usted no puede poner una gente en estado de vulnerabilidad. Eso
0: a conocer un caso de millones,
1: sí,
0: un juez conociendo un caso, ejemplo, esos casos que se están dando en el estado
1: de millones y millones,
0: de 30 mil millones de pesos, y el juez que está conociendo este caso frente a esos millonarios,
1: el que representa,
0: representando,
1: el que sabe, el que lo
0: decide,
1: que va a ocurrir,
0: y que tu salario sea de 200 mil pesos, y tú lo que estás aquí es defendiendo quizás al estado, que al estado está defendiendo,
1: claro,
0: ahí.
1: Claro,
0: entonces ese juez defendiendo ahí una partida de corrupto ahí,
1: ganando 200 mil pesos.
0: Y
1: ese delincuente no hay, que está
0: no
1: ahí, que está fue al estado,
0: no equilibrio.
1: Que, con 50, con mil, qué sé yo, con una cantidad incalculable de millones, cogido ahí.
0: Te digo algo.
1: Dime. Y entonces.
0: Los jueces, que yo,
1: así
0: sé,
1: no.
0: que yo sé que lo envían fuera del país a hacer cursos importantes de procedimiento y del proceso nuestro, y van a otro país. ¿Tú crees que ellos no comparan los salarios de un juez de primera instancia con un juez de primera instancia, por ejemplo, de Costa Rica, de Chile? Es que quizás esos salarios están por encima dos veces por encima del salario acá. Entonces eso motiva que se asocien, que reclamen, porque jueces de igual condiciones allá cobran más que el de acá. Y quizás en países donde tengan menos expedientes, porque hay procesos allá que existe lo que es los acuerdos previos y las conciliaciones, que aquí no existen, que no llegan a manos de los jueces, que los abogados lo resuelven porque la ley le permite eso. Entonces, aquí en Dominicana, un juez de paz, que es el primer escalón del primer tribunal de los tribunales ordinarios que tenemos, el juez de paz, y tú lo comparas, como tú acabas de decirlo, con un abogado recién graduado.
1: Inclusive recién graduado.
0: Los jueces comparan eso. Entonces, yo creo que es digno esos cinco puntos que han reclamado los jueces, y que yo creo que también hay mucha diferencia. Han renunciado a algunos jueces. No han renunciado como juez, sino que han renunciado a algunas de esas asociaciones, porque parece que no coinciden con las reclamaciones, quizás están del lado del patrón, porque muchas veces es así. Hay jueces de esos que no dan la cara en una reclamación, mientras son otros que están reclamando.
1: Porque hay unos que tienen miedo.
0: No tengan miedo, porque es un derecho. La Constitución así lo establece: el derecho al paro, derecho a la huelga y derecho a reclamos. Eso está en la Constitución. Por ejemplo, hace dos días.
1: Pero estigmatiza.
0: Hace dos días que este juez, que es muy bueno, que fue a renovar la licencia, se encontró con una limitación que después de 65 años, Wilton. Tú no puedes tener
1: una licencia
0: de 4 años, sino de 2. Y es un decreto. Y ese decreto es contraria a lo que establece la Constitución, la igualdad entre todos. Es decir, no hay una igualdad, porque si tú vas por la edad, entonces el presidente también debe tener también un límite. Y aquí tú puedes tener 100 años y puedes ser presidente de la República. Puedes tener 80 años y puedes ser senador. Puedes tener 80 años y puedes ser diputado. Entonces la ley debe ser igual para todos. ¿Es así?
1: Bueno. Mira, por ejemplo, hay que saludar el trabajo que hace el honorable juez de ejecución de la pena, perteneciente al Departamento Judicial de San Cristóbal, Segunda Sala, Baní, Provincia Peravia, José Manuel Arias Martínez. Vi en redes sociales varias fotografías donde recibe, inclusive, óyeme bien, solicitando colaboraciones para internos que guardan prisión y que tienen ciertos problemas de salud, incluyendo problemas respiratorios. Vi en una fotografía por ahí donde se produjo una actividad en el centro penitenciario, donde existen 489 privados de libertad, de los cuales 281 son condenados y 208 son preventivos. existen en ese centro al día 37 internos extranjeros, a saber 30 haitianos, 6 venezolanos y hay un colombiano. Pero hay una situación respiratoria y lograron conseguir con colaboraciones bombitas respiratorias, porque te voy a decir una cosa. Los internos, y es bueno que lo sepan, lo que no están en las calles y que no han cometido delito, deben abstenerse de hacerlo, porque los internos están prácticamente muertos, en el sentido de que las cárceles son cementerios de hombres vivos. A ti te da una vaina de ahora para ahorita, y en lo que llega el 911, llegan las autoridades, llegan médicos, te dan la posibilidad, el permiso de salir al hospital, te puede morir. ¿Y qué han hecho en esos centros? De que ha conseguido bombitas respiratorias para las personas que tienen problemas de asma y de respiración, que se vayan dando por lo menos los primeros auxilios en ese lugar. Y eso hay que saludarlo. Es un juez con rostro humano, es un juez que, aparte de la aplicación de la ley, ¿verdad?, el derecho también se basa sobre la razón. Se inscribe ahí en el derecho y la razón de Luigi Ferrajoli. Por tanto, es importante destacar esto y la reclamación que hacen los jueces a nivel nacional, yo la considero justa, porque deben ganar mejor salario, mejores condiciones de vida, porque si se van de ahí, lo que pasa es que hay gente que están detrás de un salario fijo, pero abogados duchos como ellos, que tienen la facilidad de prepararse, de hacer maestría, posgrado, leer mucho, estudiar, es una medida de coerción, compensa, una sola medida, ese salario, sencillamente así. Pero para ello, para hacer eso, hay que tener mucha vocación de servicio. Saludamos a
0: tiene un buen presupuesto, revisar los salarios, revisar todas esas conquistas que están solicitando y reajustar su salario. Eso es fácil. Es facilino, porque faltan jueces y el Poder Judicial no se ha interesado de colocar y evaluar esos estudiantes nuevos que están ahí, que están aspirando a ser juez de paz. Entonces, eso deben tomar en cuenta, un buen salario, unas buenas remuneraciones y horas extras si hay que pagarle, porque se pasan también de las horas. Hay audiencias ahí que se prolongan ahí hasta en la noche.
1: Sí.
0: ¿En ese colegiado a nivel nacional?
1: No, pero hay una cosa. En materia civil, por ejemplo,
0: son 30 y 40 audiencias que conocen diarias.
1: Sí, pila de audiencias. Pero,
0: por ejemplo, en el día de ayer.
1: Pero los jueces se llevan expedientes para trabajarlo en su casa.
0: Entonces, hora extra.
1: Si no, no se ponen al día.
0: Eso es hora extra.
1: No hay manera de ponerse al día.
0: Entonces, si el que aplique la ley no tiene un buen salario, ¿qué serán de los demás? En ejemplo, ayer, en ambas cámaras, y tuve el rol de audiencia y del 1 al 30, Wilton. 30 audiencias.
1: Sí.
0: ¿No? Un juez conociéndola.
1: Sí.
0: Y si tú al colegiado ahí, comienzan desde las 9 de la mañana y todavía son las 9 de la noche y están conociendo audiencia.
1: En el juzgado de la instrucción se conocen diario 20, 25, 28, 29 audiencias.
0: ¿Y tú crees que es fácil una persona el día entero que quizás con situaciones de salud muchas veces, sí, porque eso, el estrés que se pasa ahí con esos abogados hablando tanto, porque los abogados tampoco nos dan respirar a los jueces ni a los fiscales? Hay abogados que repiten la misma cosa el día entero, repetitiva. Entonces el juez tiene que aguantar todo eso loco ahí en una audiencia.
1: 809-524-4907, la vía de comunicación para que usted conecte con nosotros. ¿Qué piensa, qué siente, qué dice la gente? Disponible 24 líneas, 809-524-4907, 8:46 minutos, el tiempo avanza, avanza la mañana. Don Wilton Mercedes, hoy nada más vino a sacar el partido, ¿verdad? Y a vocear cuando Giovanni habló.
0: La lluvia lo puso así.
1: lo pone como...
2: Sí, lo activa.
1: No, la pastilla no se la había tomado. Buenos días, a la orden.
3: Buenos días.
1: Saludos.
3: Estoy llamando desde Villa Jaragua, saludo.
1: Adelante, a su orden.
3: Tengo una inquietud porque aproximadamente tenemos como 10 meses sin agua en las llaves. Los otros días pasó una comisión, hicimos una llamada a ese mismo programa y pasó una comisión y se pararon en mi casa y preguntaron, ¿por aquí no hay agua? Y dijimos, sí, por aquí tenemos mucho que no hay agua, abre la llave. Cuando fuimos a abrir la llave, el agua llegó, sale. Me dicen, cada 3 días va a llegar el agua. No ha llegado más nunca. Nos vinieron a mentir. De verdad, le agradecemos a ustedes que hicieron buenas gestiones por nosotros, pero en realidad estamos dando pena. No tenemos agua. Por favor, hagan algo por nosotros. Cuando ustedes hicieron la comunicación, aquí vinieron la comisión y más nunca, un chin de agua por 15 minutos. Y nos mintieron, nos dijeron que iba a llegar cada 3 días y no llegó más nunca. Muchísimas gracias y gracias por su atención.
1: Atención, gracias a usted por su llamada. Atención, ingeniero Elson Peña. Elson Peña, que inmediatamente esa señora llamó los otros días. Él nos llamó y dijo que bajaba una comisión de Santo Domingo y en efecto vino y todo parece indicar que para ese momento abrieron llaves, abrieron grifos y hubo agua, pero luego de ahí la doña ha llamado en par de ocasiones diciendo que no volvió más el agua. No le vendan sueño a la gente. Ese sueño no se le debe vender a la gente. Entusiasmaron ese día y ya nunca más. Atención, Elson Peña, no se deje engañar, que yo sé que usted no está de acuerdo con eso. Mire a ver qué es lo que está pasando en Neiva, provincia de Bauruco, a la que pertenece Villa Jaragua. Mucha atención. Buenos días, a la orden.
4: Sí, buenos días.
1: Saludos.
4: Picho Padilla, este lado.
1: Picho, ¿cómo estás? Saludos
4: para ese equipo, nuestros queridos amigos.
1: Un placer.
4: Siempre tirando algo por los viejitos, porque no se acuerdan de los viejitos, porque fíjate, esas pensiones están saliendo ahora mismo. Una pensión de 160 mil pesos para don Nini Cáfaro. Y los viejitos no tienen más de 6 años, no aumentan un chele, estamos plantados en 10. Y esta medicina cara y la comida, ¿sí, entonces?
1: 160 para por amor. Don Nini, mira, yo te digo una cosa,
0: Nini, está duro todavía.
1: Con el mayor respeto que merece Nini, que merece Fefita, que merecen esos artistas que indudablemente son marca país.
0: Que han ganado mucho cuarto.
1: Pero, por el amor de Dios, son gente que tienen dinero, que han logrado tener dinero, obviamente del producto de su arte, de su trabajo, de su talento. No los pensiones, que vivan de lo que ellos ganaron.
0: Nini, fue gerente.
1: Buenos días.
0: De la presidenta, creo.
5: Buenos días. Oiga, aquí en Duvergé no hay agua. El río está lleno de agua, pero en el pueblo no hay agua. Oye, en el pueblo no hay agua, mi hermano. No estamos muriendo de la sed aquí en Duvergé, mi hermano. Suerte a los botellones de agua que venden. Si no es eso, oiga, el pueblo está seco. Las mangueras se pasan de una casa a la otra casa con bomba, jalando hasta aire, jalando, ya usted sabe. Duvergé, un llamado al encargado de INAPA ahí en Barahona, que vengan a resolver este problema. Estamos una escasez de agua muy fuerte aquí en Duvergé. Supuestamente están hollando todas las calles para ver a dónde es que está el problema y no hallan el problema todavía. Y así quieren que el pueblo vaya a pagar agua. Si no hay agua, no se paga agua. Entonces, lo que hay que hacer es sacar este gobierno de aquí, porque es primera vez en la historia, es la primera vez en la historia que se ha pasado ese problema. Oiga, primera vez en la historia con el PRM montado. Oiga, es para afuera que van.
1: Gracias por su llamada. Gracias por su llamada. Mira, ser presidente de la República es una función complicada, porque todo lo que ocurre inmediatamente se le pega al presidente de la República. Bueno, por tanto, atención, no estoy hablando en particular de ningún presidente, estoy hablando gobierno, de todos los presidentes, porque eso mismo decían con Danilo Medina, exacto, y con Leonel,
2: que administra la cosa pública.
1: Entonces, ¿quiénes tienen que evitar que eso ocurra? Los funcionarios.
2: Los que pagamos.
1: Hacer su trabajo.
2: Mira,
1: buenos días, a la orden.
2: Presidente en la circunvalación de
1: Baní. Ya lo dije, que tú no paras aquí en este panel.
6: Bendiciones.
1: Coño,
6: Lina,
1: sí.
6: Si
1: tú supieras. Buenos días, Lino, a la orden.
6: Sí, buenos días, bendiciones para ustedes.
1: Saludos.
6: Lino, le oí, Mercedes, te quiero.
1: Buen día.
6: Le oí mencionar a ustedes del estado de los jugados de paz de algunos municipios, pero a ustedes se les quedó un jugado de paz que está en muy malas condiciones, el de Cabral.
1: Eso es un escombro.
6: Mi amor, ese es un escombro. Eso no sirve para nada. No sé qué está pasando. Eso deben, no sé qué es lo que van a hacer con eso, pero ya eso no debe existir ahí. Usted sabe lo que es que ahí vayan dos familias buscando consenso de o de un problema o algo, y que hay una desgracia ahí, porque ahí eso es un chorote. Eso no sirve para nada. Para nada sirve eso. Ay, pero ¿qué es lo que estamos pasando en Cabral? En Cabral no hay nada, mi amor. Nada, nada, nada. Pasen buenos días.
1: Gracias por su llamada. 809-524-4907. La vía de comunicación para que conecte con nosotros. Buenos días, a la orden.
7: Buen día, Lino.
1: Sí.
7: Joaquín de la Paz por aquí.
1: Saludos, Joaquín. Placer.
7: Lino, mira, le estamos haciendo un llamado, ya es el último que yo de ese tema, responsablemente lo estoy diciendo, por acá, un llamado a Obras Públicas, un llamado a INAPA, un llamado a la gobernación y un llamado al síndico. Nos vamos a ver la obligación allá en Río Chil de parar la docencia, definitivamente, hasta que no vayan a arreglar ese tramo de carretera. Se devolvió un camión hace como 15 días. Y suerte que ya los niños habían salido y se metió para una casa que quedó como a 3 metros. Nosotros vamos a parar la docencia definitivamente y lo estamos haciendo de manera responsable. Y no quiero que mañana salgan y digan, como dijeron mucho aquella vez, que fue los padres que llevan los niños, que fue los maestros. No, la comunidad le va a parar la docencia allá en Río Chil. Definitivamente se la va a parar y vamos a ser responsables. Nos van a meter todos presos, no sé qué van a hacer con nosotros, porque reclamar un derecho aquí es una ofensa y tú no puedes reclamar tu derecho porque te mandan a buscar presos, porque usted está violando, porque usted... Y los primeros violadores son esos funcionarios malos que tiene el gobierno. Porque ya está bueno, ya hemos aguantado demasiado y no queremos que nuestro barrio se enlutezca con la muerte de un niño. Ayer se cayó una maestra. Ahí, una guagua no podía subir. Los maestros se tienen que tirar al monte para llegar a su escuela. Es el último llamado que le estamos haciendo a todas las autoridades que he mencionado, para que mañana no digan que se levantaron en la persona de Joaquín o que se levantó Río Chil cometiendo abuso. Se lo estamos diciendo por este medio, que lo escuchan ellos y que lo escuche el país. Pasen buenos días.
1: Gracias. Bien. Una denuncia responsable de Joaquín de la Paz, que lo ha hecho en innumerables ocasiones. Atención al Ministerio de Obras Públicas y Comunicaciones, atención a la Alcaldía Municipal. Hay una situación complicada con un tramo carretero en la zona de Río Chil que pone en estado de vulnerabilidad y en peligro a los niños que van a esa escuela. Yo sé dónde queda y está muy mala esa carretera ahí. Buenos días, a la orden.
8: Sí, buenos días, Lino. ¿Cómo están todos ustedes?
1: Todo bien, adelante.
8: Sí, le habla Luis Olivero, el parcelero.
1: Luis, saludo, hermano.
8: Y gracias, hermanito, gracias. Dios me lo bendiga a todos.
1: Amén.
8: Ajá, fíjese, Lino, yo estoy llamando, por favor, en el chequeo de Barahona, los camiones, la patana, carro y todo, se están metiendo para Barahona, Santo Domingo, en vía contraria. Y es un caos eso ahí, es un peligro. Entonces la mea allá abajo lo agarra, cuando se mete en mea contraria, lo agarra para meter un tique. Entonces, si pone una señalización, aunque sea una cruz para arriba, una cruz para abajo, ellos van a hacer, o una flecha me refiero, una flecha para abajo y una para arriba, ellos saben por dónde van a coger. Ahí no hay ningún tipo de señalización, mi hermano. Miren a ver lo que se pueden hacer con eso ahí.
1: Lo hemos dicho en innumerables ocasiones. En el aeropuerto, en esa zona del aeropuerto, primero, mucho monte, ahí en esa entrada, y segundo, carretera estrecha y sin señalización. Los que van de aquí para Santo Domingo, que no son de la zona, que bajan a Pedernales, a otro sitio por encargo a llevar materiales, le dan a mano izquierda y sencillamente entran en vía contraria. y ahí lo que debe haber es una señalización en ese triángulo. Buenos días, a la orden.
9: A la orden. Buenos días, buenos días.
1: Buenos días.
9: Oye, de todos los funcionarios que hay en el gobierno del PRM, para mí, el único que puede servir un poquito es Guido Mazara. Un poquito Guido Mazara. Ese es el que puede sacar la cara y la puede poner en alto su cara. Porque Guido Mazara es el hombre más o menos que puede hacer algo. Y la gente del PRM que no sirve ninguno. Porque aquí en Duvergé, ninguno da la cara. Lo que hacen que se agachan. Oiga, y tienen el tienen todo en el poder. Y ahora la cosa no sirve para nada. Pero llegará el momento que ellos lo vamos a sacar para afuera.
1: Bueno, es una llamada muy política, ¿verdad? Muy política esa llamada. No es posible que sea el único Guido que haga su trabajo. Hay muchos funcionarios del gobierno que no dan la cara, es verdad, pero hay una mayoría que sí la da. Si comparamos, por ejemplo, aquí en la región, en el país, porque dirige una institución nacional, el doctor Edgar Augusto Félix Arbona, es un funcionario eficiente y se deja sentir en todo el territorio de la República Dominicana, y para orgullo nuestro es barahonero y sureño. Y hay otros tantos que también hacen su trabajo. Vamos a la pausa, regresamos con más. Adelante, Miguel, cámbialo.
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12: Buenos días, Elpis Pérez les informa. El gobierno dominicano manifestó que el aceptar la recepción de migrantes en tránsito y el extender el permiso del uso de aeropuertos dominicanos para naves estadounidenses no responde a presiones ejercidas desde los Estados Unidos. En otra información, la mujer asesinada en el sector Alma Rosa, en Santo Domingo Este, había denunciado horas antes ante las autoridades que su expareja la acosaba constantemente de tener otra relación sentimental y que la interceptaba mediante GPS, por lo que solicitó una orden de alejamiento y medidas de protección. Para más detalles visite diarionoticias.do.
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5: Acción Mañanera. 9:01 en la mañana de hoy, continuamos con Acción Mañanera, la Universidad de la Información. Gracias por estar con nosotros, como cada mañana en este día. Mire, hay un evento importante que se ha dado en la geopolítica, en el mundo, y es esa visita que ha hecho el presidente de Estados Unidos a China, Donald Trump, que se ha juntado con su homólogo Xi Jinping para, ¿verdad?, ese acercamiento te dice que estas dos potencias mundiales, económicamente hablando, por no hablar de lo armamentista, sino más bien económico, esto envía una señal de estabilidad al mundo. Usted sabe que ha visto en los últimos años una guerra comercial entre estos dos países, tanto China como Estados Unidos, y que Estados Unidos ha acusado a China incluso como hasta la injerencia en países donde Estados Unidos son fuertes aliados. Ellos han tratado de ir a intervenir económicamente y comercialmente en esos países. Xi Jinping, Estados Unidos y presidente Trump concluyeron con el gran Palacio del Pueblo, la primera de sus reuniones en Pekín, que duró en torno a 2 horas. 2 horas y 15 minutos. Tuvo un formato ampliado con las delegaciones de ambos países presentes. Esto se espera que haya una apertura tanto de los chinos, los estadounidenses, y que esa apertura sea derramada a los países que son aliados a estas dos naciones, y que pueda llegar, ¿verdad?, la inversión extranjera mancomunada, porque al final esto a países como República Dominicana es de gran aliento, es de gran bondad, ya que, imagínate tú, el gobierno chino, que tiene una cartera económica bastante robusta, que pueda también invertir en estos países sin el mayor escollo de lo que es China, de lo que es Estados Unidos, perdón. Y qué bien que tanto el presidente Trump como el presidente Xi Jinping se estén entendiendo. Ya el presidente Donald Trump invitó al presidente de China para el 26 de septiembre, me parece que fue, para que visite allá la Casa Oval, la Casa Blanca, y que puedan estos estar, ¿verdad?, el uno hacia el otro. Nosotros como República Dominicana, este país que es con una economía emergente, saludamos este tipo de buenas acciones que el mundo está viviendo, este clima, digamos que de paz también, porque ya hay altas negociaciones, según dijo el Marcos Rubio, para la situación con Irán y todo lo que tiene que ver con el Estrecho de Hormuz, que esto también es un aliciente, ya que esto ha puesto en relieve cómo el cerrar ese lugar para transitar ha disparado el precio del combustible y cómo ha disparado también la economía de estos países que no producimos combustible, disparado de forma negativa, ¿no? Porque ayer vi un comunicado, no sé si tú lo viste, Giovanni, donde los motoconchistas de Barahona han hecho unos incrementos enormes a la tarifa del transporte del motoconcho, producto, vamos a darle razón, al incremento de los combustibles, al incremento de los repuestos. Entonces ellos ya no podían seguir soportando esa carga, ¿verdad? Y han tenido que aumentar hasta 175, 150, a 75 aquí en los barrios cercanos del centro de la ciudad. Pero hay barrios que veo que hasta 200 y 250 pesos para llevar a una persona a su lugar. Que es la gente, el que consume el motoconcho son los que a pie, que no tienen con qué comprar un vehículo y así sucesivamente, y se trasladan a sus lugares de trabajo, a cualquier diligencia que haya que hacer en un motoconcho. Entonces esto golpea de forma sustantiva y sustanciosa a la economía, por decir, de los barahoneros, por tomar un lugar de referencia, ya que esto aminora su capacidad de desenvolvimiento de compras. Porque, por ejemplo, alguien que trabaja en la zona franca, por decir así, tiene estipulado gastar en la semana 600 pesos de motoconcho, o 500 pesos de motoconcho. Ahora esto tiene que duplicarlo, ¿eh? Tendrá que duplicarlo para poder llegar a su lugar de trabajo. El que trabaja en una fábrica X, en un supermercado X, que vive, digamos, en el Casandra y tiene que trasladarse allí también. O sea, que eso que yo decía hace unos días acá, esos 800 pesos que se le aplicaron, 800 millones de pesos que se le aplicaron al sector transporte, dizque para mantener la estabilidad en el precio de los pasajes, decía, eso se va a traducir al motoconcho, se va a traducir a esas rutas interurbanas que también ya muchas de ellas han incrementado el pasaje de los pueblos hacia los municipios cabecera. O sea, esta medida que está tomando el presidente Trump, el presidente Xi Jinping, lo que se está tomando con Irán, que esto pueda traducirse también en una baja en lo que es el combustible, los productos que de allí se derivan y las importaciones, que también puedan estas bajar los productos que llegan importados, porque realmente está golpeando fuertemente a nuestras economías. Y decía en estos días el senador, presidente de Fenatrano, o de Conatra, Antonio Marte: esto va a llegar un momento que nos vamos a comer vivos producto de esta situación, porque estamos siendo golpeados fuertemente con asuntos económicos. Ojalá y estos encuentros, estas reuniones, estos acercamientos de estas dos naciones, tanto China como Estados Unidos, pueda traducirse en beneficios para nosotros, por ejemplo, que somos un país que tanto necesitamos ser menos golpeados de nuestros bolsillos. Mire, otro brevemente, el país ha hecho un acuerdo con Estados Unidos y otros, no sé, de recibir deportados de terceros países, deportados de países, venirlos a recibir acá. Esto ha creado un clima de incomodidad en el sector político y en el sector social, que ellos dicen que República Dominicana no debe permitir que esto suceda. Supuestamente estarán aquí en tránsito ayer, o antes de ayer, me parece, llegó al país una persona de origen haitiana, un haitiano blanco.
0: ¿Pero no fue recibida eso?
5: Sí, no, por eso, que supuestamente que es el que más apadrina las bandas de Haití, y República Dominicana le tenía o le tiene un impedimento de entrada al país y no recibió a esa persona. Está diciendo el ministro de Relaciones Exteriores, Hugo Álvarez, que el gobierno dominicano aseguró que no sucumbió a presión a Estados Unidos para aceptar un acuerdo de un año que permite lo que es la deportación a personas de terceros países. Dice Hugo Álvarez que su país no tenía motivos para negarse a una petición de este tipo formulada por su principal socio comercial y aliado político. Para mí está diciendo lo mismo. Está diciendo lo mismo. No sufre presiones, no coge presiones, pero acepta el acuerdo, y la sociedad civil, la sociedad política y otras entidades no están de acuerdo con esa recepción de deportados acá a la República Dominicana, porque ¿qué beneficio puede traer eso al país? No sé. Encarcelarlos o dejarlos libres acá, no sé cuál es el tránsito que se hará aquí, pero en torno a llegar al país, claro está que el país va a tener que darle algún respaldo a estos deportados que llegan a la nación, pero vamos a ver qué pasa en torno a todo esto, y esperamos que el país tome las mejores decisiones que favorezcan a la nación, porque ahora mismo lo que necesitamos es un clima de inversión, un clima de paz, un clima que la gente pueda asegurar la economía que vivimos, porque ahora mismo nos tienen atestados contra la pared y dándonos con un bate.
6: Hay que ser cuidadosos, excúsame Giovanni, porque es de ese mismo tema. El Estado Dominicano, la justicia de la República Dominicana, los organismos de seguridad deben ser cuidadosos con la parte de los ciudadanos y ciudadanas que son deportados. En el sentido siguiente, muchas veces vienen aquí y han sido deportados porque están de manera irregular en otro país. Han sido deportados inclusive hasta por una multa de tránsito, hasta por dejar de pagar algunos arbitrios o impuestos en Estados Unidos y otras latitudes del mundo. Y otros, obviamente, porque son confesos criminales, porque han cumplido condena en el sentido de que han cometido crímenes atroces en tierras extranjeras. Pero hay que ser cuidadoso con eso, porque a veces viene gente y están fichados, están estigmatizados, están marcados, y no se les da la oportunidad de que se integren a la vida productiva. Y eso es muy peligroso, porque una persona que viene de allí deportada y usted no le da facilidades de que pueda trabajar y producir para seguir sobreviviendo, para echar para adelante, entonces lo está empujando a que cometa otros delitos. Por tanto, a esa gente, inclusive los que salen aquí en el país de las cárceles, que han cumplido una condena y que van a una institución y solicitan en esa institución una certificación de conducta, y esa persona ha estado presa por homicidio, por tráfico de estupefacientes, drogas, por violencia, por hurto o robo, cualquier delito, ¿verdad?, que el tribunal considere que las pruebas son suficientes para emitir una condena en su contra, y esa persona dura 5, 10 años, 15, 20, y luego sale de ahí tratando de reivindicarse, yo creo que el Estado no debe cerrar las puertas a esas personas, porque si sale y no consigue trabajo, ¿qué cree usted que va a ocurrir? Va a querer sobrevivir y a más, todo costo.
5: Y más, doctor, que son...
6: Usted lo empuja a que siga delinquiendo.
5: Son personas que ni siquiera son del país de aquí. Son por ejemplo, un panameño, un israelita, qué sé yo, un verga, lo van a
6: sí, pero eso debe regularse, porque pero, no somos nosotros quienes tenemos que recibirlo.
0: Vamos a aclarar.
6: Deben enviarlo a su país de origen.
0: Eso debe. La información recoge más allá de lo que ha hecho Wilton. Son acuerdos que se han hecho en Costa Rica, Uruguay, varios países han hecho esos acuerdos, no solamente con Estados Unidos. La Organización Mundial de Migración, OIM, Organización Internacional de Migración, es un asunto de tránsito y no son delincuentes. Son personas que han llegado a Estados Unidos de manera irregular, de manera ilegal, y van a estar aquí 7 o 15 días. Y el acuerdo es por un año. ¿Y quién va a cubrir los gastos? Va a cubrir Estados Unidos. Es decir, que Dominicana no va a ir a gastar un centavo en ese proceso. Es más, una estadía de 7 a 15 días. Costa Rica, Uruguay y varios países han hecho ese acuerdo. Que esos acuerdos tampoco son obligatorios. Un acuerdo que se hacen
6: de no, cuando se habla de acuerdo, no hay obligatoriedad.
0: Sí, es un asunto.
6: Porque el acuerdo es que tú y yo estamos conscientes, sí, y exactamente. Aceptemos.
0: Ahora, el lugar donde va a estar todavía no se ha dicho. Que son delincuentes, no es verdad. Que son terroristas, no es verdad. Es por asunto de muchas veces, por estar de manera irregular en ese país, son detenidos.
6: Lo que he dicho, hay gente que lo deportan por una infracción de tránsito.
0: Cosa simple. Entonces, este país lo que va a hacer es un puente por día de 7 a 15 días. Y no es el único país. Otros países también ya han asumido este acuerdo. Y eso es algo que no puede dañarle a nadie y que no va a perjudicarle en nada al país. Y eso es cosa que Wilton leyó la noticia a media, no la leyó de manera general. Y eso sí es lo que dice.
6: Sí, porque lo que son de aquí, y me refiero de manera puntual, es a lo que son dominicanos que están siendo deportados,
0: no estarán aquí un mes.
6: Sí, hay que darle facilidades para que se reinserten en la sociedad y tengan un trabajo que puedan suplir sus necesidades, pero aquellos que van a estar en condiciones de tránsito, de pasada por el país y que son de otras nacionalidades, es obvio que el Estado dominicano va a tener las rigurosidades necesarias a los fines de asegurar de que si me enviaste 10 ciudadanos, no vayan 9. Mm-mm. Que al momento de que se requiera el envío de esos 10 ciudadanos que vinieron a pernotar aquí por unos días como ciudadanos en tránsito, pero que están en un proceso legal de deportación, tú no me puedes venir que me trajiste 10 y que yo te voy a regresar 9, porque ya hay problema.
0: Así es.
6: ¿Eso es así?
0: Lindo, cambiando de tema, nos llega la información de que el ayuntamiento del Distrito Municipal de Pescadería está embargada. Al parecer...
6: ¿El que la cuenta?
0: La cuenta, sí, parece que...
6: ¿Por eso pasó ese festival de embargo de cuentas?
0: No, es que parece
6: hace
0: que,
6: mucho
0: que
6: tiempo.
0: Hay unos 50 o 60 trabajadores de ese ayuntamiento que tenían una llamada.
6: Sí. Giovanni, termina sí. Y luego hablamos con José.
0: Entonces,
6: Luis.
0: Entonces, han sido embargadas las cuentas del ayuntamiento debido a que hay una sentencia que ha adquirido la autoridad de la cosa
6: irrevocablemente
0: juzgada.
6: Ya.
0: Y ahí ya
6: ahí hay problema.
0: Los abogados han embargado. Eso está en los tribunales. Parece que hay referimiento tratando de levantar los embargos. No sabemos cuál es la altura, cuál fue el proceso que se llevó. Sabemos sí que fue por asunto de prestaciones laborales. Y si se habla de 60 trabajadores, fueron todos los trabajadores entonces que parece que fueron despedidos, fueron desvinculados, no se les pagó sus prestaciones laborales, buscaron un abogado quizás, demandaron, el ayuntamiento no se defendió, o si se defendió ya esa sentencia.
6: Si se defendió, perdió.
0: Perdieron.
6: Como quiere, entonces, perdió, ¿verdad?
0: Ya lo que hay que buscar una forma de buscar un acuerdo, se puede pagar por parte, si son 60 trabajadores, pagarle de 10 en 10, buscar un equilibrio y así entonces salir. Y también puede levantarse. También
6: hay que hacer un acuerdo.
0: También puede levantarse a través de un referimiento.
6: Pero al final van a tener que pagar.
0: Exactamente. Un acuerdo ahí amigable, donde si son 60, pagar mensualmente de a 10 en 10. Y así van saliendo de manera salomónica de esta situación.
6: Tenemos una llamada en la línea. Buenos días.
5: Llueve copiosamente
7: ahora. Buenos días. Hablando con José Luis Lino. Saludos para ti, Giovanni, Winton.
6: Saludos, hermano.
7: Quería aportar en el sentido del tercer país de la deportación a los Estados Unidos. El agravante aquí es que esas personas, al llegar a Estados Unidos por la vuelta de México, que incluyen algunos dominicanos, que fueron deportados hacia Uruguay, Ecuador, que fueron algunos, es que ellos solicitaban asilo político, sí, cuando llegaran a su país. Entonces el Instituto de las Migraciones establece que tú no puedes ir al país de donde saliste cuando tú pides un asilo político, porque hay una persecución, puede ser por pandilla, por política y por otras acciones. Entonces se manda a un tercer país hasta que se defina su situación en ese intervalo de 30 días. Entonces ese tercer país es quien te deporta hacia tu país de origen, porque no fue ahí que tú pediste el asilo político. Eso es lo que pasa, y la mayoría de esas personas son de Centroamérica y unas ciertas de África y el Mediterráneo, se puede decir, en esos países donde el conflicto es permanente. ¿Qué hizo Dominicana en ese acuerdo? Bueno, no aceptó haitianos, porque por la misma situación que tenemos de deportación todos los días, que incluye a esta persona que ha señalado como financiador de las bandas, no van a llegar ni los menores que no tengan sus padres al lado, porque son por asilo político, que un juez al momento de presentarla le daba una cita migratoria en 3-4 años por la cantidad de personas que llegaron en la vuelta de México, y por lo tanto, al cumplirse esa fecha, han sido deportados, como tú lo dices, muchos hasta por una multa, pero este grupo de personas son que llegaron pidiendo asilo político para quedarse unos tiempo indefinido, 3, 4, 5 años, y que ya se está cumpliendo su fecha de caducidad en términos del permiso migratorio que se le dio por el asilo político.
6: Bueno, muy bien explicado por el doctor José Luis. Gracias por su llamada al programa Acción Mañanera, como siempre. Un aporte importante.
5: Un abrazo. Del equipo de Médicos en la Radio.
6: 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El doctor José Luis es parte integral de ese equipo que dirige el doctor Teodoro Pérez López.
5: Sí, saludos especiales a el gordito de oro, Gorky Batista. Siempre hay aquí.
6: Un amigo.
5: Llueve, Gorky. Está lloviendo como a ti te gusta.
6: Momento de la pausa. Volvemos luego del bloque de comerciales que está pautado ahí. Adelante, Miguel.
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6: Seguimos con el programa número 1, Acción Mañanera, por Palma FM y una gran red de emisoras en todo el país y el mundo. Gracias por estar conectados con Acción Mañanera. Agradecer a la honorable gobernadora de la provincia de Barahona, mi amiga Oneida Félix, que me envió una invitación a los fines de que participe este domingo a partir de las 9 de la mañana en el Palacio de los Deportes de Villa Central, en un encuentro con la secretaria general del PRM y alcaldesa del Distrito Nacional, la distinguida amiga Carolina Mejía, que estará ahí en un evento importante donde están invitados los presidentes, secretarios de zona, presidentes del partido, los encargados de las diferentes los diferentes estamentos de dirección del PRM. Va a ser una especie como de rendición de cuenta de su labor frente a la Secretaría General del PRM. Así es que gracias, Oneida. Este domingo, Palacio de los Deportes de Villa Central, 9 de la mañana, encuentro con Carolina Mejía y toda la dirección del partido a nivel provincial, encabezada por el doctor Edgar Augusto Félix Arbona, presidente, y el secretario general provincial, el doctor Víctor Emilio Fernández de la Cruz, alcalde municipal. Gracias, Oneida.
7: Así es. Mire, doctor, la Cámara de Diputados, señor, legisladores.

diputados y diputadas y senadoras sostuvieron una asamblea de seguimiento a la reforma integral Déjala Ir, iniciativa legislativa que busca erradicar los feminicidios y filicidios en la República Dominicana. Ellos, mediante un enfoque preventivo, predictivo y protector de las políticas públicas, así sucesivamente. Yo creo que la respuesta que se le ha ido dando a esto, me voy a escuchar cruel, ha sido seguir matando mujeres. Esa es la respuesta que se le ha dado a esa cuestión de déjala ir. Se han buscado programas, se han hecho spot publicitario, se han dicho muchas cosas, en cuarto frío se supuestamente se trazan políticas en aras de bajar los niveles de feminicidios en el país. Estamos en el mes 5, mayo, y más de 30 y tantas mujeres han sido muertas por sus parejas, su expareja.

0: En el mes 5, mayo, y más de 30 y tantas mujeres han sido muertas por sus parejas, su esposa. Creo que no hay una excusa, creo dos, que han puesto a las mujeres hasta prostituirse para que les dé dinero. Para el consumo que ellos tienen, ya sea de droga o de alcohol o cualquier vicio que generan. Entonces, cuando esa mujer se harta con J de estar con esa persona que quiere liberarse, quiere irse, entonces esto lo que hacen es que la persiguen. Ustedes comentaban esta mañana del caso más reciente de un hombre que la mujer fue a violencia de género a colocarle, ¿verdad?, una denuncia, porque esta se sentía acorralada, acosada y de cualquier otra índole, pero que ya no quería seguir con esta persona. Pues este lo que hizo fue que la esperó para matarla, lastimosamente y lamentablemente. Se ha visto casos que incluso mujeres que han ido una y otra vez a la fiscalía, a esos lugares donde se va a poner una querella, una denuncia por esa situación, y lo que hacen es que no le hacen mucho caso, valga el pleonasmo. E incluso el documento de la cita, el citatorio para que esa persona se presente, muchas veces le envían con la propia mujer, que sea ella que se lo entregue a su verdugo, que puede convertirse automáticamente. Porque hay mujeres que son golpeadas, que nos están escuchando, que la viven golpeando en sus casas, económicamente y físicamente, y emocionalmente, y de otra índole también. Entonces, como que estas políticas que se han aplicado desde el Ministerio de la Mujer, desde el Ministerio Público, desde otras entidades que trabajan el tema de la violencia de género, la no violencia contra la mujer, como se le llama, que le han puesto 1500 nombres diferentes, esto no ha sido sustancioso, ni provechoso, ni ha dado ningún resultado positivo. Porque la respuesta que le dan es seguir aniquilando mujeres, matando mujeres, golpeando mujeres. Yo recuerdo que una vez se hizo una marcha de la no violencia contra la mujer, y en el pleno tránsito de la marcha mataron a una mujer. Oye, qué barbaridad esta, qué dicotomía, qué contraste da la vida. Pero desde el gobierno, desde las diferentes entidades, desde las ONG, que hay muchas de ellas que reciben muchos fondos, incluso para tratar este tema de trabajar con las familias y evitar este tipo de situaciones de que se disminuya la violencia intrafamiliar y que con ello, ¿verdad?, se impida lo que es el maltrato a la mujer y al final la eliminación de la mujer, porque cónchale, mano, hombre, es que si no eres para mí, no eres para nadie, que tú estás conmigo y vas a estar conmigo hasta que yo quiera, y cuando no quiera tú sigues siendo mía, óyeme esto. Y que si se enteran que es fulanita, hay un fulano que le está cortejando, que quiere unirse a ella, de una vez están esas fieras detrás de esa mujer y amenazando hasta al otro hombre también, que se han visto todo este tipo de casos. Y ella quizás, un poco gallarda, mira, fulano, yo no quiero nada contigo. Y a veces le rostran, ya yo tengo mi marido. ¿Cómo?
1: Ahí hay problemas.
0: Automáticamente, doctor. Entonces, hay que buscar los mecanismos de lugar para evitar que este tipo de situaciones se sigan registrando en el país, porque seguimos marcando en rojo carmesí, los números de muertes a mujeres. Es verdad, amigo, que nos escucha. Si ella no quiere estar con usted, la campaña está, déjala ir. Pero el hombre no entiende eso. El hombre no entiende eso. Coño, yo quiero decir algo, pero es que me veo muy cruel, o me voy a escuchar muy cruel. Lo que voy a decir.

0: Sí, pero es una realidad lógica, elemental. Dios mío, perdóname por lo que voy a decir. Soy un hombre de fe que creo en ti y entiendo que la vida es el don más sagrado que pueda tener cualquier ser humano, por más lacras sociales,
1: excusa. No, pero ten cuidado con lo que va a decir entonces.
0: Pero tengo que decirlo.
1: Cuidado.
0: Tengo que decirlo.
1: Lo digo por ti.
0: Quedarme callado.
1: Lo digo por ti.
0: Dígalo, doctor.
1: Si usted, hombre, si usted siente que no puede vivir sin esa mujer y ya está hasta arriba como un tinaco cuando se daña y se le pega la flota, se llena y se pega la flota, mátese usted.
0: Exacto.
1: Váyase solo.
0: Mátate tú y deje esa mujer tranquila. Si ya usted es irresistible verla con otro hombre. Es irresistible que usted entiende que el aire se le corta si no es con esa mujer que está. Aún usted haberla conocido grande, sin nacer con ella, nada por el estilo. Pues, maldito desgraciado, aniquílate tú.
1: Ey.
0: Y sal de eso. Dios que me perdone.
1: 809-524-4907, la vía de comunicación. Que piensa, que siente, que dice la gente. El tiempo avanza, son las 9:40 minutos. Quiero proyectar ahí, Miguelito, una imagen que me envía un distinguido amigo del Distrito Municipal del Cachón, de esta provincia de Barahona, y es esa imagen, atención, de una curva que tiene un sentido contrario. Mire ahí, mire Wilton, mire para allá. Esa curva dice que indica, sí, ¿verdad?
0: Que
1: se va a doblar a la derecha.
0: Que gire a la derecha y es a la izquierda.
1: Y allá adelante se dobla a la izquierda. Eso es llegando a Cachón.
0: Anda la cosa.
1: De aquí para allá.
0: Mal puesta esa señalización.
1: Entonces, esa señalización, atención, obras públicas, está mal colocada porque yo sé llegar a Cachón en un vehículo sin luz de noche.
0: Con los ojos cerrados.
1: Y con los ojos cerrados. Pero un lugar tan visitado como esta zona, no, el que no ha venido nunca
0: internacional,
1: y dice, bueno, me estoy llevando de la señal, que es lo ideal, ¿verdad? En una carretera que usted no conoce, usted tiene que ir fijándose en las señales de tránsito para saber para dónde va y qué lugar es un poco incómodo, donde hay que reducir un poco la velocidad y todo eso.
0: Yo creo entonces, que el que colocó la señal es visco.
1: O izquierdo. Entonces, colocar esa señal pone en titubeo, ¿verdad? Al chofer que va. Entonces, colóquenla, por favor, bien. Que dice que va a doblar a la derecha y es a la izquierda que se dobla. 809-524-4907, la vía de comunicación. Saludo para Bolívar, mi amigo, el ministerial allá en el Cachón, siempre conectado conmigo. Buenos días.
2: Buenos días, Lino, Luis La Fontaine, haciendo un moro de habichuela negra los que están tumbando cacao.
1: A esta hora, Luis.
2: A esta hora, la guagua me le eché un gasoil malo y me estaba perdiendo fuerza 2 días y mandé a Barahona a comprar un filtro ayer, lo cambié hoy y me sigue sin fuerza. Voy a ver si qué hago porque hoy tengo como 6 días tumbando cacao, 10 y 12 hombres. Y ya sabes, no he picado todavía. Lino, te estoy llamando para decirte una cosa. Lino, sí. Me voy a la pelota. Por no irme a la política, por no hacer mucha herida dentro de los políticos que me... Unos que me siguen, otros que me adversan, otros que me iluminan, otros que me quieren. Otros. Bueno, Lino, me voy a la política. Lino, uno de los mejores peloteros que tiene el Licey, Emilio Bonifacio. Eso y ahora mismo, presentar la lista de no firmado el Licey, Emilio Bonifacio lo dejan afuera.
0: Ya está bien.
2: Lino.
1: Sí.
2: Lino, ¿cómo es posible que un gobierno mantenga un funcionario más de 5 años en un cargo y todos los días ponchándose ese funcionario en su provincia? ¿Qué es lo que nos pasa a nosotros? ¿Nosotros creamos caudillo dentro de un partido o no entendemos que al árbol, a la mata de maíz que tú siembras y no lo repasas, el maíz se pone vano por dentro? Ya está bueno para unos funcionarios. Ahorita llamo un hombre, una persona con respeto a Guido Gómez Mazara. Aquí si el PRM estuviera cogiendo los toros por los cuernos. Los candidatos fueran, oye, yo estoy medio loco, Guido Gómez Mazara, candidato presidencial, y Edgar Félix a la vicepresidencia, fuera del aire.
1: Oye, gracias Luis Lafontaine por tu llamada. Se sacó del aire el mismo. Pero yo la veo bien esa mutual. Sí, señor. Sí, señor. Buenos días, a la orden.
3: Sí. Lino.
1: Sí.
3: Buenos días de nuevo.
1: Saludos.
3: Y por este medio yo quiero hacerle un llamado a la sindicatura de Cabral, que por favor reúnas a sus empleados de limpieza, porque ellos no están limpiando, ellos están ensuciando. Y que por favor que dejen el odio y que manden a limpiar ese bulevar, que bastante sucio estás. Dios mío, se está cayendo mi pueblo Cabral a pedazos. Esta deben llamar a la Cenicienta del Sur. Yo no había visto una cosa como esta. Estamos atravesando una desgracia. Gracias, que pasen buenos días.
1: Gracias por tu llamada. Mira, me escribió mi amigo José Billy, comunicador José Billy, me dice que se construye el juzgado de paz del municipio de Cabral, próximo a la funeraria, en esa misma zona, que ya se está construyendo.
0: Detrás de los bomberos está esa.
1: Correcto. Buenos días, a la orden.
4: Buen día, Lino Gómez Pérez. Buen día, Wilton William Mercedes.
1: Saludos, Jerry. Tú eres del pueblo de donde está la señal al revés.
4: Claro, claro. Ya yo creo que eso, con ese llamado que se hizo, porque son voces que se escuchan en este medio, cuando se hace un llamado, las autoridades acuden a resolver dicha problemática. Esperamos que sea lo más pronto posible. Pues bien, el motivo de mi llamada es, Lino Gómez y Wilton, para reforzar un poquito el llamado que hace Joaquín con el Centro Educativo de Río Chil. Verdaderamente hay que ponerle atención a eso, porque ya en el día de hoy incluso la CMAE tenía programada un paro de docencia, porque entienden que se le ha maltratado en esa petición que ellos tienen varios meses para que le resuelvan un pedazo o un tramo carretero para poder tener el paso más fácil al centro educativo, porque es una subida muy incómoda que hay en ese tramo carretero. De manera que las autoridades le tienen que ponerle un poquito de atención, obras públicas, y la honorable gobernadora, que siempre está al tanto, creo que pueden resolver eso. El motivo también de mi llamada es por esta parte que quiero enfocarle. No sé, Lino, si ustedes se dieron cuenta que en el día de antiel, hace 2 días, el dólar se desplomó. ¿Ustedes no escucharon eso?
1: Sí,
4: ¿no?
1: Claro, bajó a 50. El dólar creo que a 30 y algo.
4: A 30.80. Lino,
0: fue un error, eso fue un error.
1: Pero eso fue un error.
4: Fue un error, pero casi no se ha comentado eso. Pero verdaderamente el que podía en el momento, como estaba la tasa, podía comprar, Lino, y tenían que venderle su dólar a como decía en el momento.
1: Sí, pero casi nadie quiso vender. Porque todo el mundo sabe que eso fue un error.
4: Bueno, pues nada, que pasen buenos días, Lino.
1: Gracias, hermano, un placer. Buenos días. Hola.
5: Salud.
1: A la orden, adelante.
5: Sí. Buenos días, Lino. Buenos días, Winton. Buenos días, Giovanni. Para todos, en general. Lino, sí, a uno, por lo menos a diario, uno está sintiendo esto en carne viva. Usted sabe que la gente prudente, uno está en la acera, acá, hasta en los sectores aledaños de Barahona. Y usted sabe que vienen tipos, por lo menos, indecentes, y así calibrando, y usted en la acera hablando, es decir, alejando de la misma calle, y así mismo, por lo menos, no tiene esa prudencia, y usted tiene un temor cuando esa gente viene así. No hay cosas que le dé más miedo a uno que cuando vienen calibrando. Si usted sabe, usted va así sin nada, por lujo así, hacerlo así, es decir, que deben de hacer una ley muy fuerte, poner una multa, y si había que un general para quitarle la goma de adelante, pues que siga eso y que se le quite y se le dé curso a eso, porque eso es temible. Buenos días y bendiciones.
1: Gracias por tu llamada. Mira, el dólar en el día de hoy, 14 de mayo del año 2026, se cotiza en unos 59.25 para la compra y rondando los 59.50 hasta el 62 para la venta en la República Dominicana. 59.25. Ese bajón que dio recientemente, que cayó como a 30 y algo.
0: 30.8.
1: Gente sobándose las manos.
0: Sí, no, pero fue un error de Google, algo así.
1: Sí. Buenos días, a la orden.
6: Buen día, Lino. Buen día, Winston, todo el elenco de Acción Mañanera.
1: Buenos días, Miltides, adelante.
6: Miltides Ferreira. Bien, Lino. Lino, si bien es cierto que toda persona en base a su trabajo debe mejorar sus condiciones de vida, estamos de acuerdo. Mira, no sé si los motoconchos en Barahona están organizados, me parece que sí, pero creo que también deben pensar, como decía ahorita un comentario Winston, deben pensar en el de a pie. El que anda a pie quizás no puede comprar ni una bicicleta. Sí. Entonces, elevar el motoconcho de forma abrupta, de 50 a 100 pesos, es algo desproporcional. Por lo menos el casco urbano corre 75 pesos, yo creo que es prudente. Entonces, eso es algo prácticamente como que se cae de la mata. Caramba, subir un motoconcho a 100 pesos es muy fuerte para la persona que tiene menor poder adquisitivo. Muchas gracias y buenos días.
0: Así es, gracias.
1: Gracias por tu llamada. Tres diligencias se lleva la comida de una familia corta, 100 de pollo, el arrocito, la cosita. Para tres o cuatro gente dan. Se puede, se puede. Buenos días, a la orden. Hola. Buenos días.
7: Buenos días, buenos días, equipo. Habla Viano Díaz de Las Matas de Falsán.
1: Adelante, distinguido Viano. Las Matas,
7: escuchando
1: municipio eso, progresista.
7: Sí, de eso que matan mujeres. Tenía que haber una prisión especial, una cárcel especial, que nada más le den comida y agua tres veces o dos veces a la semana. Y 50 años de cárcel a esos monstruos animales.
1: Estoy de acuerdo con Viano. Tipo, estoy de acuerdo con
0: como
1: él.
0: Como tienden a los maras salvatruchas ahí en El Salvador.
1: Apartado de la sociedad esa gente, mi hermano. Pero nada, Viano, usted ve que hay ciudadanos que están guardando prisión por ese hecho punible de haber matado a su esposa, a su novia, a su mujer, y lo visitan princesas. Usted ve los días de visita conyugal que van chicas como que para un concurso de belleza, de modelaje, a ver ese tipo.
0: A llevárselo.
1: No sé qué es lo que... Eres muy morboso.
0: Yo
1: no
0: nada.
1: Sé cuál es el melao que tienen esos toros, pero van a llevárselo, su cariño, sus abrazos.
0: Eso mismo.
1: Sí, a llevarle su cariño. Eso no tiene madre, carajo.
0: Mira, me informa alguien por aquí, atención, Daniel hizo una denuncia fuerte en estos días sobre ese caso, que ayer uno de esos saneros, me dicen que son diques de Nagua, que andan en unos carros, que se metió a una casa y que si la señora no se esconde en el armario, la matan, porque el tipo entró con cuchillo y un bate en la mano a buscar a esa señora. O sea, es una forma... demasiado de sicariato para cobrar, para mejor decir así. Pero deben denunciarlo porque eso no puede ser así.
1: Sí, he oído eso de unos supuestos prestamistas que hay, que eso no tiene madre. Cobro compulsivo, el cobro del garrote, del chucho, del látigo y de la agresión física para con la gente. Una cosa terrible. Atención, mucha atención al Ministerio Público. Pues la gente debe querellarse, por Dios. Debe querellarse con esa situación. 809-524-4907. Estamos en la parte final. Ya son las 9:53 minutos. Voy a recibir la última llamada. Buenos días, a la hora.
6: Marino,
1: buen día.
6: Marino, Marino te habla.
1: Marino con la gente. Habla, adelante.
6: ¿Cómo estás, hermano?
1: Sí, bueno,
6: mira, la penuria están pasando la gente de los Gila, Escuela, Casandra, Don Bosco, Barrio y yo. Hay un solo culpable
8: Wellington Arnaud. Oye, Wellington Arnaud, la mala planificación de desbaratar toda nuestra calle para un tema de un acueducto. Es verdad, hay algunos sectores por allá arriba que no tenían tubería, pero habían otros sectores que sí tenían su tubería. Y según Wellington Arnaud, la última intervención que tuvo en Barahona, dijo que se han gastado 1,000,000,000 de pesos en ese acueducto. Y todavía ahí no se ha puesto ni una varilla, ni un grano de cemento. Nosotros tenemos toda nuestra calle por más de 2 años de barata, por esa mala planificación. Esa compañía recogió su equipo y se fue, porque no le han pagado, pero ya está diciendo que se gastó ese dinero. Nosotros nos vamos a revoltear los sectores allá arriba para que nos resuelvan y nos arreglen nuestra calle. En nuestra calle estaban todas asfaltadas y ellos nos la dañaron por mala planificación. No aguantamos más esa sinvergüenza. Hoy tenemos toda nuestra calle llena de piedra, llena de tierra y de todo, porque eso se ha dado allá al olvido. Entonces nosotros estamos exigiendo que Wellington Arnaud, la gente de INAPRA, vengan a resolver el problema de nuestros sectores. Estamos en esto y pronto vamos a salir por la calle con los panfletos, la música, la bulla. Llegó la revolución, pero le vamos a subir a la gente de INAPRA si no nos resuelven ese tema de nuestra calle.
0: Ahí está Marino, el concejal Marino con la gente.
1: Hay un audio, señor,
0: que mandó el ingeniero Ernesto Pérez hablando sobre una situación.
1: Vamos a poner el audio del ingeniero Pérez para finalizar el programa. Adelante, Miguelito. Creo que habla del asunto del café.
0: Sí, ¿verdad? Sí, de los
1: adelante.
0: 500 pesos.
1: Sí.
9: Buenos días, señores del staff de Acción Mañanera. Ingeniero Ernesto Pérez, de este lado, Lino, Giovanni y demás, Winston. Mira, ahí realmente hubo algo que nació torcido, totalmente torcido. Desde la misma evaluación en las fincas, los técnicos hicieron desde su casa lo que le dé su gana. Personas que tenían 100 tareas, 50, ellos asumieron un número, pero está bien. Los productores se quedaron con la esperanza de que la que les reportaron eran lo que tenían que recibir como incentivo, pero resulta que mucho, la mayoría de los casos se quedaron. Te voy a poner un ejemplo, en el caso mío, yo estoy por la E y no aparecí en el listado de pago, aunque estoy en la relación de para ser indemnizado, ¿verdad? Entonces, ¿qué resulta? Que como yo hubieron mucho, entonces, esos productores que realmente vinieron, Lino, es porque lo necesitan. Yo tengo la ventaja que la propiedad la sembré, le doy mantenimiento con el excedente que puedo tener de mi trabajo en otras actividades. Pero esos productores que fueron al Banco Agrícola, que para deshiervar, para abonar y darle mantenimiento a sus propiedades, tienen la necesidad, porque ahora le toca que la floración viene, tienen que dar mantenimiento y no tienen recursos con qué, y también tienen que pagarle al banco. O sea que realmente llamo a la atención al presidente de la República, al director nacional de Indocafé, que venga a Barahona a investigar qué pasó. Eso no anda bien ahí, eso no anda bien, eso anda mal. No creo que se haya politizado, porque no fue la intención del presidente de la República, pero realmente hay una situación que no se está manejando de manera correcta.
1: Gracias al ingeniero Ernesto Pérez por su comentario aquí en el programa número 1, Acción Mañanera. Gracias a ustedes por estar con nosotros. Muy buenos días. En breve, Médicos en la Radio, con Teodoro Pérez López y su equipo de galenos. Llévatelo,
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12: Buenos días, Elpis Pérez les informa. El Partido de la Liberación Dominicana afirmó que no se referirá por el momento al acuerdo sobre nacionales de terceros países firmado entre los gobiernos de República Dominicana y Estados Unidos en el plano internacional. Los presidentes de China, Xi Jinping, y Estados Unidos, Donald Trump, concluyeron este jueves en el Gran Palacio del Pueblo la primera de sus reuniones en Pekín, que duró en torno a 2 horas y cuarto y tuvo formato ampliado con las delegaciones de ambos países presentes. Para más detalles visite diarionoticias.do.
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16: Muy buenos días a todos y todas. Sean ustedes bienvenidos a su programa Médicos en la Radio. Como cada jueves, el equipo élite, una servidora, la doctora Elizabeth Mora, y mi compañero y hermano y amigo, el doctor Cecil Quandt. Buenos días, doctor Quandt.
17: Buenos días, doctora Elizabeth Mora. Buenos días a todos nuestros oyentes. Gracias por estar en sintonía con nosotros, con el equipo élite, el equipo de los jueves, el equipo que prepara esas informaciones de salud actualizada, sobre todo para educar a toda nuestra región, Enriquillo, y más allá. Cuéntame, Elizabeth, hemos tenido aquí en Barahona 2 días de lluvia, se mantiene un poco fresco, pero con un clima muy variante, donde cae un aguacero bastante fuerte y luego sale el sol bien caliente.
16: Normal.
17: Se va y vuelve.
16: Normal para nuestra República Dominicana, un clima bien troll, que llueve, que sale el sol, todo. Y todo y más. Pero te voy a decir algo, a veces las lluvias favorecen a nuestra biodiversidad, a nuestras plantas. Tú ves que los montes reverdecen y esas cosas, porque el agua es necesaria para la vida en la tierra. Y a veces nosotros duramos mucho tiempo sin ver que caiga una gota de agua del cielo.
17: Y sobre todo de que estamos en la temporada de los frutales. Ya está empezando la temporada de los mangos. Las matas de aguacate han florecido y las matas están pariendo en este momento. Por ahí vienen las quenepitas también. Las cerezas están madurando. Uh-huh. Así que es una gran fuente de vitamina C. Así que vamos a aprovechar las frutas, señores, porque las frutas está demostrado de que protegen nuestro sistema inmunológico.
16: Así es, y nosotros estamos acá en este espacio agradeciendo siempre esa sintonía, ese favor de escucharnos que ustedes tienen cada día desde todos los rincones de la región, de acá, de Barahona, de todas partes. Vamos a pasar al momento más esperado.
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16: Así es, querido Quandt. Y mira, antes que empecemos con el momento más estelar y más top de este espacio, quiero empezarlo yo inaugurándolo con mandarle un gran saludo y un abrazo fuerte a nuestro querido DJ Melo, que me está reportando la sintonía en este momento. Gracias, hermano, por sintonizar este espacio Médicos en la Radio.
17: Yo quiero empezar el día de hoy con mandándole un saludo muy especial a mi querido amigo Domingo Zafra, cariñosamente Mingo. Gracias por estar en sintonía y sobre todo cuando nos encontramos en la calle dando ese feedback y hacernos la sugerencia de tema para llevártelo para que lo disfrute y sobre todo a nuestra población general. También quiero mandar un saludo muy especial a mi querido amigo Américo Lugo, que siempre nos reporta la sintonía. También a nuestro querido Marino Matos en la ciudad de Nueva York. Marino, te queremos muchísimo. Gracias por estar siempre pendiente de nosotros y reportando siempre la sintonía. También a toda nuestra gente de Cabral, nuestra gente de Vicente Noble, Agustina, muchísimas gracias. En Villa Central, en De Fran Peluquería, a nuestro querido amigo Fran y a su distinguida esposa Yoba, gracias por estar en sintonía con nosotros. También a nuestro querido distinguido maestro Toño Batista, que donde quiera que se mueve cuando va para el campo, siempre es en sintonía con gracias. Médicos en la radio. También en la comunidad de Vicente Noble, no me puedo olvidar de doña Magalis y don Nelson, que siempre están pegaditos en la radio escuchando nuestro programa. Y también en el gran municipio de Tamayo, de gente muy laboriosa y muy trabajadora, a nuestro querido amigo y hermano K, siempre en sintonía con Médicos en la Radio. También a Marciolino Nova, el doctor Marciolino Nova, el hombre fuerte del Hospital de Vicente Noble, siempre en sintonía con Médicos en la Radio, y también al equipo de enfermera que labora en la unidad de cuidados intensivos de nuestro querido Hospital Regional Universitario Jaime Mota.
16: Así es, querido, así es.
17: También, también tengo que mandarle saludos a toda nuestra comunidad de Mena Arriba, que siempre están en sintonía con Médicos en la Radio, muy especialmente a Jennifer. Un abrazo grande para ti.
16: Así es, y con esto agradecemos a todas las personas que siempre... Se nos queda muchísima gente siempre.
17: Mucha gente, sí.
16: Pero agradecemos la sintonía de todos y que este programa esté en el gusto de toda la región.
17: Elizabeth, antes de que entremos en materia, como hemos tenido dos días lluviosos, esta mañana cuando hacía mi rutina de ejercicios, me llamó mucho la atención que justamente en la calle José Francisco Peña Gómez, Antigua, Uruguay, con la avenida Enriquillo, que es la avenida de Luperón, frente a la entrada de nuestro parque infantil o parque temático, se acumula una gran cantidad de agua que impide que la gente camine por la acera, porque parece que los invernales de esa zona están obstruidos.
16: Imagínate.
17: Y se acumula una enorme cantidad de agua. Entonces, a través de este medio, le hacemos un llamado a nuestro querido amigo y hermano síndico municipal, nuestro querido Víctor Fernández, para que mande a los muchachos por allá a que verifiquen ese ladito ahí, y le hacemos un llamado a las personas para que tengan un poquito de conciencia, y siempre lo reiteramos que en tiempos de lluvia, cuando esté lloviendo en nuestra comunidad, no lanzar desperdicios a las calles, porque esto trae como consecuencia inundaciones, y las inundaciones traen como consecuencia enfermedades. Entonces, la manera mejor de prevenir que uno se enferme o de que ustedes se enfermen es haciendo las cosas de manera correcta. No importa cuántos recursos tenga nuestro síndico municipal, si nosotros no cooperamos con ellos, con el que dirige el ayuntamiento, si no pensamos en que los empleados que trabajan en el ayuntamiento son personas que tienen su familia, que hay que cuidarlos, que se gana su salario trabajando muy duro, entonces vamos a facilitarle la vida, vamos a depositar las basuras en fundas plásticas no muy pesadas para que ellos no se lesionen su espalda, no se lesionen sus músculos, y sobre todo no lanzar los desperdicios a las calles, sino esperar que el camión pase frente a su casa para usted lanzar la basura en el camión compactador, y de esta manera esas personas puedan realizar su labor de manera más
16: ordenada
17: y de manera mucho más correcta, porque son seres humanos igual que nosotros.
16: Así es.
17: Elizabeth.
16: Que esos seres humanos nos ayudan. A mí no me gusta tocar temas que tienen que ver con la municipalidad, porque hay muchas personas que lo toman como un ataque personal, y yo no soy una ciudadana que habito en Barahona, a pesar de no ser de Barahona, pero ejerzo el voto en Barahona, pago impuestos en Barahona, trabajo en Barahona y adoro Barahona. No me gusta mucho tocar esos temas. Yo siempre le hago un llamado a las personas. Fíjate que siempre me dirijo a las personas, a la comunidad. Miren, no tiren esa basura ahí, eso es malo, eso nos hace daño, esto, pero no hago llamado a autoridades porque entiendo que son muy ñoños. Y que después entonces entienden que yo le estoy haciendo un ataque personal. Y eso, ellos ninguno, no tengo por qué atacarlo de manera personal. No los conozco de manera personal. Conozco su desempeño como incumbentes públicos, como representantes del gobierno, pero no conozco su vida personal. No pertenecen a mi cadena alimenticia, no tengo por qué hablar de ellos. Entonces yo sí le hago un llamado a la población, a un llamado a la conciencia, como tú dices, bolsas reforzadas para que las personas no se les derrame eso, no le echen cristales sueltos a la bolsa de la basura, no pongan bolsas tan pesadas, siempre bolsas que ellos puedan dominar, no tire la basura a la calle si no ha pasado el camión, esas cosas, pero no directamente a las autoridades, porque entiendo que ellos entienden que todo es un ataque personal. Y no todo es personal, Juan Francisco. No todo es personal, príncipe o princesa. No todo es personal. Hay cosas que son sueltas. O sea, sí, que es como que si estuviera tú, también yo te lo digo a ti. Te digo a ti, mira, esto está pasando. Pero eso es un tema que realmente no me compete. Yo no soy política. Eso no me interesa. Me interesa el pueblo, la sociedad y tantas otras cosas muy importantes. No me interesan sus cabildos, como ellos lo quieran llevar.
17: Definitivamente. Elizabeth, ¿qué tenemos para hoy?
16: Bueno, tú
17: para nuestros amigos oyentes.
16: Me trajiste un tema de oyentes.
17: Ese tema que nos sugieren nuestros oyentes. Ya que eres una experta en lo que tiene que ver con las relaciones de pareja y tiene que ver con en el sentido grueso de la palabra, con lo que son las parejas tóxicas y el apego a uno de los miembros, del maltrato del otro. ¿Por qué una persona maltratada sigue todavía pegado a otra persona? A propósito de que lamentablemente en estos días hemos visto a través de los reportes de prensa de que han pasado algunos feminicidios. Lamentablemente en el día de ayer volvió y se repitió esta situación, que le pedimos a Dios de que no vuelva a suceder más y que esas personas que tengan esas ideas erróneas en su cabeza puedan pensar de que no es la mejor solución para resolver sus conflictos. Entonces, Elizabeth, ¿por qué en una pareja uno de los miembros maltrata al otro? Ya sea hombre, porque se da en el caso de hombre y también se da en el caso de las mujeres. Reciben maltrato físico, reciben maltrato verbal, reciben maltrato económico. Reciben maltrato de todo índole. Y esa persona se mantiene fiel a esa otra persona.
16: Bueno, querido Juan, ya en otros programas hemos hablado de lo que es la violencia. Vamos a hacer, antes de entrar en este tema que es tan importante, voy a aclarar ciertos puntos o a tratar de aclarar ciertos puntos de lo que es la violencia, porque todos nos basamos en la violencia física y no tocamos los otros tipos de violencia que existen, que son tan o más graves muchas veces que la violencia física. Está la violencia psicológica, que va coronando la punta de todos los tipos de violencia. Es la más frecuente y es en la que vamos a basar el tema de hoy. Está la violencia patrimonial, que también es un tipo de violencia que ha mutado porque se ha convertido de una cosa a otra. Está la violencia vicaria. Es el tipo de violencia que se ejerce cuando se le quita la facultad a uno de los padres de ver a sus hijos. en su mayoría cuando se le habla de violencia vicaria, cuando se le quita la facultad de tener o ver a sus hijos a la madre. Está la violencia restrictiva, que es un tipo de violencia que viene en emergencia, que viene emergiendo, que es esa persona que aparta a su persona amada de todo su círculo social y familiar. Bien, sabiendo estos tipos de violencia y sabiendo que la violencia física no es el único tipo de violencia, vamos a hablar del por qué una persona permanece en una relación en la cual no está siendo bien tratado. ¿De qué forma tú entenderías que una persona no está siendo bien tratada desde tu punto de vista, Juan?
17: Bueno, cuando se ejerce violencia, por ejemplo, económica, violencia física, sobre todo, maltrato físico, que las golpean, le alan el cabello, le limitan sus relaciones con sus amigos y familiares, son extremadamente celosos.
16: Así es. Pero cuando una persona decide estar en una relación, no decide estar en una relación de violencia, entra en una relación. Muchas de nosotras, las mujeres, voy a hablar desde el punto de vista de la mujer, muchas de nosotras las mujeres fuimos criadas para tener un marido para toda la vida, para tener un matrimonio perfecto, porque la misma sociedad nos manda nos manda esos mensajes, que si no tenemos un marido y tenemos hijos, somos madres solteras. Si vamos fomentando como madre soltera nuestra familia, somos una familia disfuncional porque no tenemos papá, porque nos falta algo. Entonces, desde ese punto, la mujer tiende mucho a quedarse en relaciones que son de abuso, que vienen desde el abuso, desde la violencia de todos los tipos o desde un tipo específico de violencia, porque en las relaciones no se dan, a veces hay en relaciones que se dan todos los tipos de violencia y esas son relaciones las cuales tú llamaste ahorita como relaciones que son muy tóxicas, porque ahí se dan todos los tipos y ahí se puede vislumbrar. Pero mayormente en las relaciones se da un solo tipo de violencia, uno o dos tipos. No más, porque es una combinación. El que viene a una, el que está en una relación que se dan casi todos los tipos de violencia, es una relación que es prácticamente incompatible con la convivencia. Pero en las relaciones amorosas se da uno o dos tipos de combinaciones de violencia. Por ejemplo, donde hay abuso psicológico, puede haber abuso físico. Y puede haber abuso restrictivo. Fíjate. Donde hay abuso físico, puede haber violencia vicaria, que es esa amenaza y a veces ese hecho de yo te quito a los muchachos, yo te lo quito y te doy golpe. Tú tienes que aguantar, porque si tú no aguantas aquí, te vas con nada, te vas sin los muchachos. Fíjate. También se da el caso de la violencia patrimonial y la violencia psicológica. La violencia patrimonial es cuando uno de los dos partes ejerce poder a nivel económico de esa persona. La violencia patrimonial, como yo dije ahorita, mutó. Porque antes era un marido que iba a la calle a trabajar por el pan de la casa y controlaba todos los gastos de la casa. Tenía a la mujer controlada. Eso era antes. Ahora la violencia patrimonial se transforma en que ese hombre también sale a la calle a trabajar y esa mujer también sale a la calle a trabajar. Se ha mutado en varias vertientes, te la voy a explicar. Salen los dos a trabajar a la calle, pero ese hombre con su dinero aporta lo cuanto a lo mínimo al hogar. Y la mujer tiene que resolver todo prácticamente del hogar y meter mano como cualquiera. Pero a ella se le saca cuentas, el marido le pregunta que tú hiciste tu plata y todas esas cosas, le hace esas preguntas. Eso es violencia patrimonial. Pero también es violencia patrimonial cuando la mujer trabaja, el hombre trabaja Y la mujer entiende que toda la plata del hombre es propia, es de ella. Toda, absolutamente. Que él no tiene 5 pesos para comerse una menta, que él no puede ayudar si él quiere o tiene esa voluntad de ayudar a sus padres o cambiar cosas que él quiere de su vehículo o de su vida personal, de su ropa y sus cosas. Sino, entonces ella lo deja cargar con todo. Él tiene que hacer todo sin acuerdo, porque a veces hay acuerdos. Y ella se guarda su dinero y cada día ella es más próspera. Y él cada día está más ahogado.
17: Más pobre, más ahogado,
16: fíjate que
17: más desesperado.
16: Fíjate, Juan, que la violencia económica mutó, porque no era eso. En sus orígenes era otra cosa.
17: Sí, porque antes el hombre, en la mayoría de los casos, era quien mantenía el hogar. Exacto. Y la mujer no tenía esa oportunidad que hoy en día tiene de ir a la universidad, de estudiar, de superarse, de buscar un empleo. Y hoy en día vemos las universidades que están llenas principalmente del sexo femenino. Yo soy maestro de la Universidad Católica Tecnológica de Barahona.
16: Somos. Sí, un saludo a todos los estudiantes.
17: A todos los estudiantes y a todos los maestros. Y yo trabajo en 2 facultades, en la Facultad de Medicina, con lo que tiene que ver con enfermería, y en la de Derecho también. Y sobre todo en esa escuela de enfermería, que es la escuela más grande que tiene la universidad, el 99% de los estudiantes son de sexo femenino y solamente un 1% es de sexo masculino, lo que quiere dejar dicho de que la mujer hoy en día tiene muchísimo más oportunidades, está en un proceso más de superación y sobre todo está actualmente desempeñando buenos puestos de trabajo.
16: Así es.
17: Que antes solamente eran gobernados por los hombres y hoy en día vivimos en una sociedad que nos exige de que ambas parejas tienen que colaborar para tener un hogar estable, porque la vida hoy en día te exige un nivel que es bastante fuerte.
16: Estamos bien evolucionadas y aún así nos siguen casando y eliminando. Pero continuando con esto de la violencia, entonces los tipos de violencia son muy distintos. La violencia se tiene que trabajar desde un punto de vista integral, desde dónde comienza y cómo comienza, cuáles fueron los sistemas de crianza de cada individuo, cuáles son las conexiones emocionales que tiene cada individuo. Puede ser que haya un tipo de violencia que tú estés viviendo en tu relación que sea identificado como un tipo de violencia y que para ti no sea violencia. O sea, que desde tu punto de vista esté dentro de los acuerdos que tú tengas con tu relación de matrimonio. Tú dirás, doctora, pero tú estás mal, porque ¿cómo voy yo a acordar de que alguien me haga violencia? Sí, hay matrimonio.

0: probablemente esa persona, tanto el hombre como la mujer, vienen de hogares violentos donde veían a sus padres también tener violencia intrafamiliar.
1: Qué bueno que lo dices de esa forma, porque me gustaría aclarar que muchos violentos no vienen de hogares en donde vieron a sus padres siendo violentados físicamente o siendo violentos físicamente. Vienen de hogares en donde se ejercía otro tipo de violencia, la violencia psicológica. La mayoría no viene de hogares golpeadores, viene de hogares en donde se ejercía la violencia psicológica, en donde la manipulación y los abusos se daban desde el momento, desde la manipulación, desde la cabeza, eso era así. ¿Entiendes? Siempre el violento viene así. Te voy a decir algo. Hay violentos que vienen desde la crianza de una madre, violentos masculinos, porque hay violentas femeninas. Hay violentos masculinos que vienen desde la crianza de una madre narcisista y manipuladora, que ella nunca le dio golpe, pero peleaban boceando. ¿A quién le suena esto, familiar? Su papá nunca levantó la mano en esa casa a su mamá, pero tenía una violencia muy grande psicológica. Discutía mucho, tenía una violencia restrictiva, se metía mucho en la forma de vestir de mamá, en la forma de expresarse, era un hombre muy celoso, muy posesivo. Ella era una mujer posesiva, una mujer muy celosa. Entonces, con una de esas dos vertientes viene a nacer el violento, porque el violento pierde el control. Si el violento encuentra que esa persona con la cual vive psicológicamente se deja involucrar y se deja sugestionar, el violento no va a ser violento. Pero es difícil tú encontrar a alguien que esté de acuerdo con cosas que son totalmente descabelladas para ti y que no están dentro de tu sistema de crianza. Muchas veces las mujeres que son violentadas vienen de hogares violentos. Vámonos a la primera pausa comercial y cuando regresemos venimos a desarrollar este tema con más calma.
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2: Continuamos con su programa estelar. Hoy el equipo élite, la doctora Elizabeth Mora, el doctor Cecil Juan, por Palma 90.7 FM, una emisora de Empresas Radiofónicas, la gran cadena del sur dominicano, la emisora que no pierde señal en carretera. Elizabeth, quiero hacerte una pregunta muy puntual.
3: A ver.
2: Como te estás refiriendo a esas mentalidades en las parejas, sobre todo manipuladoras, en esa mente del manipulador, ¿mide las consecuencias de su manipulación? ¿Siente remordimiento por manipular a pesar de saber de que eso va a tener un resultado totalmente negativo?
3: No. No se rinde, porque nosotros a veces confundimos con manipulación peticiones de nuestras parejas que tienen que ver con que metí las patas y que ahora quiero que tú me perdones. No, eso no es manipulación. Manipulación es cuando tú manejas la situación para victimizarte en algo que fue que tú hiciste. O sea, fuiste tú que lo hiciste. Tú empezaste esa situación. En las parejas siempre debe de haber un equilibrio, Quant, porque el que entendió la relación de pareja es el que más duró en la relación de pareja. Porque las relaciones de pareja son acuerdos, así como se escucha de frío, señores. Son acuerdos y son muchas reglas para poder amarnos. Porque somos personas que venimos de distintos hogares y que fuimos criados con diferentes valores. A pesar de que nos veamos similares, fuimos criados con diferentes valores. Hay personas que venimos de la extrema pobreza y que fuimos criados y que nos unimos a otras personas que vienen de la extrema pobreza y que ambos lados tenemos crianza totalmente diferente. Viniendo de la extrema pobreza ambos.
2: Totalmente distintas.
3: Hay personas que vienen de alta poder adquisitivo, que vienen de familias que han tenido muy buena educación, mucho dinero y
2: mucho
3: esas
2: éxito
3: cosas,
2: económico.
3: Mucho éxito económico, y que ambos se unen y aún así son personas totalmente distintas, porque eso tiene mucho que ver con nuestro sistema de crianza, de cómo nos críe, de quién nos críe.
2: Elizabeth, y sobre todo se ha visto algunos estudios que se han hecho y se han publicado de que en esas parejas donde el nivel adquisitivo y el éxito, sobre todo desde el punto de económico, es muy alto, muchas veces son parejas disfuncionales que a lo externo viven una realidad totalmente diferente como lo viven al interno.
3: Claro.
2: Y hace poco, una de las personas con más ricas del mundo, con una pareja la cual fue de toda su vida, ya con hijos adultos, con nietos, uh-huh, hace poco decidieron romper su relación y lo hicieron público. Y entonces uno se pregunta, esas parejas que empezaron desde muy abajo, desde cero, que se dedicaron a proyectos de negocios y tuvieron muchos éxitos económicos, que son personas que desde ese punto de vista no le hace falta nada material, que se van de vacaciones todos los años, que tienen una buena vivienda, tienen los servicios básicos resueltos, no han logrado tener una buena armonía y no han logrado tener una buena comunicación y finalmente el matrimonio termina totalmente destruido.
3: Cuando dos personas que tienen muchísimos años conviviendo y dentro de un matrimonio publican que se divorcian o que se divorciaron, es porque ya hace muchísimo tiempo el matrimonio viene viviendo una separación, aunque no sea física, o sea, aunque estén viviendo. La mayoría de las personas que tienen buen poder adquisitivo se separan muchísimo antes físicamente que lo que nosotros entendemos, porque al tener muchos lugares donde vivir, uno va para un lado, otro va para otro, nadie lo sabe, se juntan nada más para ciertas actividades. Y cada quien anda por su lado y la gente no se da cuenta, pero ya esos matrimonios son así. Lo que más une a los matrimonios y a las personas en relaciones inadecuadas es la economía. la economía. Muchas personas están en relaciones con otras por lo económico, por la buena vida que le dan. Yo, trabajando violencia ya desde hace unos cuantos años, he escuchado testimonios de mujeres que han sido violentadas físicamente por sus parejas y dicen que aún así ellas fueran violentadas físicamente, ellas están muy bien y están viviendo una vida excelente y no van a volver a vivir la pobreza, la miseria y las necesidades que vivieron en otro momento, que preferían estar en esa relación abusiva físicamente, emocionalmente, de todo, por ese proceso económico, porque vivían muy bien económicamente.
2: Elizabeth, y me gustaría saber también si en los casos donde en la pareja hay hijos, y sobre todo el hombre ejerce tanto violencia física como violencia psicológica contra la mujer, y la mujer toma la decisión de vivir con ese señor por los hijos, aguantar todo por los hijos, ¿qué sucede con esa mujer? ¿Qué pasa con cuál es la base principal de que esa mujer tome ese tipo de decisión?
3: Si está viviendo una relación de violencia física, que es la que tú estás mencionando, y dice que se queda en la relación por los hijos, le tengo una mala noticia, señora. Usted se está quedando en una relación porque usted quiere, porque sus hijos, en realidad, busque, o sea, no son sus hijos. Lo que usted está teniendo ahí es otro tipo de apego, un apego inseguro, el cual usted está canalizando que es por sus hijos, pero realmente sus hijos están saliendo lastimados mucho más que si usted se separara de esa persona, mucho más, porque las heridas que se crean en la infancia y en la adolescencia respecto a nuestros padres no se borra nunca más. Es como una marca, como las marcas de nacimiento que nosotros difícilmente podamos borrar. Así, es así. Sus hijos van a vivir esa horrible experiencia, y lo grande es que sus hijos van a tener como modelo principal esa relación que usted está llevando. Algunos van a ser violentos como la parte de la pareja que sea violento, como la parte de su padre que sea violento, y algunos van a ser violentados como lo está haciendo usted, y que por no irse de la famosa relación. En esto viene lo que es el apego inseguro, y también viene lo que es la dependencia económica, porque hay muchas personas que dependen económicamente, que su pareja es el que tiene el poder adquisitivo más grande, y dependen económicamente de esa persona al 100%.
2: Elizabeth, y para esas personas que te están escuchando, se tienen que estar preguntando, ¿qué es el apego inseguro? Si no puedes hablar un poquito más y orientar un poquito más a la población con relación a ese término.
3: Vamos a tratar de hacerlo muy entendible. El apego inseguro es cuando una persona entiende que tiene que estar con otra sí o sí, como compulsivamente. Esas personas que ruegan ese no me dejes, yo no puedo vivir sin ti, yo me enfermo, yo no puedo respirar. ¿Entiende? Eso es el apego inseguro. Cuando una persona está en un lugar donde no se le brinda realmente seguridad, ni amor, ni cariño, ni respeto, y aún quiere permanecer en ese lugar. ¿Por qué? Por miedos. Porque así aprendió a vincularse, porque así aprendió de su familia de origen, porque sus padres no le dieron la atención necesaria, ni el cariño necesario, o ellos no sintieron que se le dio. Porque una cosa es yo entender que yo le estoy dando muchísimo cariño a mis hijas, y otra cosa muy distinta es que mis hijas estén recibiendo ese cariño, en verdad.
2: Pero tiene que haber una buena noticia para esas personas que están pasando por esa situación, y es la recomendación de ser valiente, reconocer lo que le está sucediendo y sobre todo buscar esa ayuda profesional.
3: Sí, se puede buscar la ayuda profesional. Reconocer es parte de la ayuda. O sea, lo primero que tenemos que hacer es reconocer que estamos teniendo una situación. A veces el apego inseguro no solamente se da en relaciones tóxicas. El apego inseguro también se da en relaciones que son bien, que son relaciones adecuadas. Porque el apego inseguro es parte de ti, no tiene que ver con tu relación, ¿entiendes? O sea, puede ser que tú estés en una relación muy buena, en donde se te valide y se te quiera mucho, pero entonces tengan situaciones de pareja y esa persona entienda que por una simple diferencia con su pareja no pueden respirar, no pueden vivir y tal. Eso es una demostración de apego inseguro. El apego inseguro se trabaja en terapia, el apego inseguro se trabaja individualmente. Cada uno tenemos que trabajar nuestros apegos. Cada persona viene desde la raíz de un apego. Después vamos a tratar ese tema con más amplitud porque es un tema muy interesante porque hay varios tipos de apego. El apego ansioso, el apego inseguro, el apego evitativo. Entonces, vamos a tratar ese tema en un programa totalmente aparte, lo prometemos, para poder englobar todo y que el público entienda bien lo que es. Porque muchas veces hay personas que tienen un apego inseguro y están en una relación adecuada.
2: Qué interesante.
3: Es así.
2: Sumamente interesante. Elizabeth, y en lo que tiene que ver cuando la mujer tiene ese deseo, esa necesidad de conservar su relación, y sobre todo se sienta y habla con su pareja sobre la situación que está viviendo y le ofrece la alternativa de solución de ir junto a buscar la ayuda profesional y el hombre le responde, yo no voy a buscar ninguna ayuda. Tú eres la que tiene problemas, ve tú si a ti te da la gana.
3: Bueno.
2: ¿Qué podemos hacer en esa circunstancia? ¿Qué recomendaciones podemos darle a esa dama para tratar de convencer a ese señor de que realmente la familia es la unidad importante y ella lo que está tratando de buscar una mejoría en su relación?
3: La psicoterapia es un proceso que es muy personal y es voluntario. Puede ser que en tu pareja tú propongas hacer terapia y que el otro no esté tan de acuerdo, pero que sí lo haga. Eso está bien. O que los dos queden en hacer el proceso terapéutico y que vayan ambos, eso está perfecto. Que uno de los dos proponga y el otro diga que no va, eso también está bien, porque eso quiere decir que esa persona no quiere entrar en ese proceso y usted, si usted entiende que lo necesita, entre usted en ese proceso, tómele la palabra, entre usted en el proceso de ir a terapia a contar el por qué usted se quiere vincular con alguien que no está vinculado con usted, para que vamos a aclarar esos puntos. También a mí se me da muchísimo ese caso, óyeme, se me da más de lo que tú entiendes, que tú pusiste el ejemplo de una señora que le propone a su esposo ir a terapia, pero también yo conozco hombres que le proponen a su esposa ir a terapia y dicen que no. También conozco hombres que llevan a la esposa a terapia con el único fin, Juan, oye esto, de manipular situaciones para que la terapeuta o el terapeuta valide conductas que no son adecuadas y que no están dentro de los acuerdos matrimoniales de ambos. Y si la terapeuta no valida esas cosas, la persona que fue se molesta y entiende que tú no sabes nada y que tú no trabajas nada con ellos. Me ha pasado.
2: Es terrible.
3: Con hombres o con mujeres, claro que sí. Esas son personas muy manipuladoras y narcisistas que andan por ahí queriendo que los profesionales de la salud mental validemos sus discursos. Pero señor, aléjese de los profesionales de salud mental, que no le vamos a validar su discurso, nunca en la vida. Y que vamos a identificar las situaciones que existen, porque validar, hay cosas que no son para validar, que son acuerdos dentro de la pareja. Y si su pareja, acuerdos, escuche bien esta palabra, acuerdos. Y si su pareja no está de acuerdo en algo que usted está haciendo, que no le conviene a ella o que no está dentro de lo que ella entiende como natural, usted no va a lograr convencerla, ni yo tampoco. Yo no me le voy a meter en la cabeza a esa persona para convencerla. Pero eso me da risa, pero no me da risa.
2: Nos vamos a nuestra próxima pausa comercial y volvemos con más contenido y más información en Médicos en la Radio.
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2: Continuamos con su programa estelar Médicos en la Radio a través de Palma 90.7 FM, la emisora que no pierde señal en carretera. Ya estamos casi llegando a nuestra parte final del tema del día de hoy, relacionado mucho con la violencia intrafamiliar. Y Elizabeth, es bueno señalar de que el Ministerio de la Mujer tiene una línea de emergencia que es *212, la cual está disponible las 24 horas del día, los 7 días a la semana, para identificar pues cualquier tipo de violencia que haya en el hogar. Y esta línea no tiene que ver con nacionalidad, no tiene que ver con raza, ni con religión, ni con condición social. Esta línea está disponible para toda la población dominicana, donde hay un grupo de expertos que le van a escuchar, van a analizar su situación y sobre todo le van a recomendar cuáles son las medidas que debe de usted adoptar para evitar seguir recibiendo este tipo de violencia.
3: Así es, y exhortando que la violencia de género, la violencia intrafamiliar, que así es que la llamo, la violencia física, no está bajo ninguna circunstancia dentro de los parámetros de que una persona debe de estar sosteniendo relaciones y esas cosas. También se da mucho en que hay que hacer un trabajo también con los masculinos, con los hombres. Hay que hacer un trabajo con los hombres para concienciar lo que ya la relación se terminó por X o por Y, que ya, aparte de que esa relación se terminó, la vida continúa, que ellos deben de tener arraigos con la vida, porque también estoy observando que muchos hombres cuando cometen el acto no aguantan la presión y también atentan en contra de su vida. Entonces tenemos también que concientizar a nuestros hombres, a los hombres jóvenes y a los no tan jóvenes. Hay una llamada. Buenos días, Médicos en la Radio.
12: Bueno, Buenos días, ¿cómo están ustedes, mis queridos hermanos? Greyval Duncan le habla.
3: Saludos, Greyval.
12: Siempre escuchando esta emisora porque y este programa muy educativo.
3: Gracias.
12: Sobre lo que estamos viviendo en el país y en el mundo. Pero hay temas que son más espinosos todavía. Ahora hay una generación de jovencitas, y lo voy a decir vulgarmente por aquí, lo que le dicen chapeadoras, que viven con personas que mayores de edad, hombres casados que son perversos también, decir así, porque el hombre tiene que también cuidar su integridad, ver que una niña de 18, 20 años, yo tengo 47 y yo tengo hija de 27, yo no puedo estar con una niña que tenga menos edad que mi hija, hay que cuidar eso. Pero también la niña tiene que pensar en que los hombres somos animales. Usted no puede estar viviendo la costilla de una persona adulta para después usted venirle con cosas, porque el hombre cuando se enamora somos animales. Y esta generación también tiene que ser educada en ese sentido, por su padre, por velar por sus hijas y decirle las cosas como son. Las jovencitas ahora mismo están viviendo de su cuerpo, la mayoría. La mayoría están acechando al hombre que produce, que tiene, para ella vivir de eso. Y que la muden y que le den todos los gustos, que le den un carro. Cuando un hombre da, es porque quiere que le devuelvan con placer eso que ellos dan. Los hombres somos así. Pero cuando ellos se cansan de dar y usted no le devuelve lo que el compromiso dice, ahí vienen los problemas. La mujer también tiene que pensar en eso. Buenos días.
2: Gracias, Greyval, por tu intervención.
3: Un saludo, Greyval, y un abrazo maravilloso a mi querida amiga Cocola. Vamos, este tema lo vamos a seguir después porque ya el tiempo hoy se acabó.
2: Yo quiero mucho a Cocola también.
3: No, yo adoro a Cocola. Cocola sí. Es mi amiga.
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3: Y llegamos a la parte final de Médicos en la Radio, agradeciendo el bien que ustedes nos dan de su sintonía, agradeciendo la participación, la búsqueda de los temas y todo. Nosotros queremos recordarle que Médicos en la Radio es un programa que se transmite de lunes a viernes de 10 a 11 de la mañana y que cada día hay un equipo diferente, que el equipo élite, que es el equipo de los jueves. Nos vemos la próxima semana, si Dios quiere. Cuídense mucho.
2: Bye, bye. Bye.
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17: Buenos días, Elpis Pérez les informa. El senador Antonio Marte criticó el acuerdo entre Estados Unidos y el gobierno local que permite el envío de ciudadanos de terceros países a suelo quisqueyano por entender que son personas que han cometido diferentes delitos. En otro orden, el expresidente Hipólito Mejía aseguró que la alcaldesa del Distrito Nacional, Carolina Mejía, mantiene una ventaja 70-30 en las encuestas sobre otros aspirantes presidenciales del Partido Revolucionario Moderno. 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

Buenos días, feliz jueves. El Negro está en vivo en tu radio, Palma FM 90.7. Agradecido con Dios el Todopoderoso por darme otra oportunidad de estar acá con todos ustedes. Bueno, los 30 minutos de tu salsero favorito están siendo dirigidos el día de hoy a Héctor Lavoe. Sí, Héctor Juan Pérez Martínez. Este salsero de Puerto Rico, conocido como Héctor Lavoe. Ya tú sabes, mantente ahí gozando de los 30 minutos de tu salsero favorito en Palma FM 90.7, la más potente del sur dominicano. Bien, Negro, te hace compañía en este jueves. Dale volumen, estás ahora.

Mi gente de Santiago, los caballeros, activo ahora mismo con Palma FM. Ahí está Warner de los Santos en carretera, gozando de este bujerón de emisora. Sende lo mío personal. Abrazo gigante para ti, mi hermano Warner. Feliz jueves. Está disfrutando ahora mismo de los 30 minutos de tu salsero favorito, dedicándoselo a este sonero de Puerto Rico, Héctor Lavoe. Son 30 minutos sin desperdicios. Vacílalo ahí y dale volumen. DJ Negro contigo en este jueves.

0: Tengo un público que me ama, me adora. Gracias a todos los que están conectados con Palma FM 90.7. ¿Quién tengo por aquí?
1: Mi hermano DJ Negro. Bendiciones. Hola. Para usted, mi hermano. Juan Matos, desde Jaquimegue.
0: Ay, ay, ay.
1: Saludo aquí para el Suave, en la parada de Entrava. Mi hermano Jamaico, el motoconcho por excelencia. Disfrutando de la mejor emisora del sur dominicano, Palma FM.
0: Muchas gracias, mi hermano Juan Matos, de Jaquimeyes. Jaquimeyes de pie ahora mismo, gozando con Palma FM 90.7. Gracias, hermanito.

0: 30 minutos de tu salsero favorito. Quédate ahí, en breve llego variado, sí, con la programación regular en salsa y merengue. No te me cambies.
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0: Palma FM 90.7, levantando tu ánimo en este jueves. Bonito que está. Hey, jueves víspera ya del fin de semana. Hay que activarse, escuchar la estación matriz de Empresas Radiofónicas, la gran cadena del sur dominicano. ¿Quién tengo aquí? Adelante, hola.
1: Y yo en espera de mi hermano DJ Negro. DJ Negro, bendiciones para ti, mi hermano. Buenos días.
0: Amén, amén,
1: estamos
0: hermano.
1: En lluvia, DJ Negro, estamos en lluvia. No sabemos cuántos días de lluvia tenemos, mi hermano. Una vaguada que anda por ahí.
0: Ajá. Cuéntame.
1: DJ Negro, me pone gota de lluvia ahí, cuando tú puedas, mi hermano. Se te quiere muchísimo de este lado. Anderson Pineda desde Villa Central. Ya tú sabes, mi hermano.
0: Villa Central, activo también con Palma FM 90.7. Está bonito el día. Está así, parcialmente nublado. ¡Wow! ¡Qué rico! La temperatura está agradable.

0: Buenos días, DJ Negro, bendiciones. Feliz jueves para todos. Saludos a mi gente nacionales e internacionales. Ellos saben su nombre. La saluda la presidenta La Mella, activa con Palma 90, la única emisora que no se pierde en carretera.
1: Mi amiga Mella, como siempre, a nivel de cocina, esa cocina huele rico.
2: Aguacero de mayo que va a caer.
1: Que va a caer, está cayendo. Desde Canoa me reporta a mi querida esposa Jessica Reyes, la popular Tatiana. Me envió unos videos ahí, está cayendo agua ya. Ay, ay, ay. ¡Qué rico! Seguimos pasándola bien este jueves. Dale volumen.

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1: Buena, DJ Negro. Estamos bajo agua, aguacero de mayo que va a caer. Negro, el merengue del Mayimbe, el aguacero, para que Kamikami se lo disfrute. Y Ronnie, el de Neri, que está por aquí activo, estamos activos. Una mañana, mediodía, agua por un tubo. Aguacero de mayo que va a caer por Palma, la que no se pierde en carretera. ¡Venga!

0: los dominicanos que residen en Providence, en Estados Unidos. Ahí está mi amigo Miguel. También mi amigo Lenín. Lenín el amasado. Quédate con Palma FM, voy a comerciales.
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3: Buenas tardes, Elpis Pérez les informa. El líder de la Fuerza del Pueblo, Leonel Fernández, afirmó que su organización sigue siendo la principal fuerza política en ascenso del país, pese a los resultados de la más reciente encuesta Gallup. En otra información, el diputado Charles Noel Mariotti Paz consideró que el supuesto acuerdo entre República Dominicana y Estados Unidos debe ser discutido en el Congreso Nacional y contar con mayores explicaciones por parte del gobierno, al señalar que la población aún desconoce las condiciones reales del convenio. Para más detalles visite diarionoticias.do.
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0: Bueno, desde Palma FM 90.7, en este jueves sigo unificando la salsa y el merengue. Tengo a Rafaelito Sánchez en línea, mi amigo, mi hermano. Buenas tardes.
1: ¡Hey! DJ Negro, el heavy hitter, el DJ más rankeado de Palma 90.7. DJ Negro, por tener tu amor. Rudy Pérez, saludo a Mechi, a La Mella, a Sócrates Peña, DJ Bombón, Franklin 22, Otto Carguas y mi hermano Chubasco, ese es mío, como dice DJ Bombón. Pa'lante, mi hermano, DJ Negro, el heavy hitter.
0: Gracias, mi hermano, Rafaelito Sánchez, desde el Boogie Down Bronx. El tiempo 12:15, buen provecho, feliz almuerzo para todos.

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programación en salsa y merengue para que tú te la goces y la disfrutes. Ay, ay, ay. Vamos a conocer cómo está el estado del tiempo para este 14 de mayo, año 2026. Estén pendientes que una pequeña nube polvoriana, polvorienta, está incidiendo en la región caribeña. Algunos procesos alérgicos también podrían registrarse en varias provincias del litoral caribeño, mientras que continúan los periodos lluviosos de moderados a fuertes, aunque al final de la tarde hay proyección de aguaceros fuertes también, en ocasiones con ráfagas de viento. Ya lo sabes, así está el tiempo para hoy jueves 14 de mayo de este año 2026. Mantente ahí al ritmo de Palma FM 90.7, la estación matriz de empresas radiofónicas, la gran cadena del sur dominicano. DJ Negro contigo, dale para arriba, súbelo.

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1: Qué romántico este merengue. Suena bonito. Sonando en Palma FM 90.7 con DJ Negro a esta hora. Qué rico, estamos pasándola en este jueves. Jueves con olor a diversión.
0: Tu zafiro.
1: Oye, qué rico. De los dominicanos que residen en New Jersey, ahí está mi pana Nelson Núñez reportándome sintonía en combinación con Diony y Mario Peja. Están ahí ahora mismo con una sola radio. Gracias, hermano. Nelson Núñez, la gente mía de New Jersey, activo siempre con Palma FM 90.7. Sigo aquí en vivo.

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90.7 con lo mejor de los 80, 90 y más. Ponte dura, dice Peñasuazo. Así que Ibelice, ponte dura. Tranquila ahí. Ibelice me informa que está celebrando el día de hoy su número 35. Qué bueno. Gracias por estar ahí activa con Palma FM 90.7. La primera cumpleañera en escribirme y decirme negro, ame mi bullita. Seguimos pasándola bien con Palma 90, la más potente.

Salva FM 90.7 con lo mejor de la música tropical. El negro sigue paralizando el tránsito. Los choferes están activos. ¡Wow! ¡Qué bien! Recuerda que el esfuerzo de hoy es el éxito de mañana, ¿eh? Te lo digo yo. Tranquilo ahí. La tarde está avanzando. Una 21 minutos ya. Seguimos gozando con lo mejor del merengue. Naro y la salsa.

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bonita esta melodía del canario. Le encanta a mi pana Patricio, camarero de San Juan de la Maguana. Me dice, negro, esa melodía es una joya. Ay, ay, ay. Desde Palma FM 90.7. Y negro, sigue poniéndote a gozar de la buena música. El tiempo 1:33. Buenas tardes. Sigo en vivo.

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3: Buenas tardes, Elpis Pérez les informa. El expresidente Hipólito Mejía afirmó de manera categórica que en el escenario político dominicano se acabó el jueguito de utilizar encuestas como método principal para elegir al próximo presidente de la nación, en franca referencia al David Collado, ministro de Turismo. En otro orden, el gobierno dominicano detalló que acogerá cada mes a unos 30 deportados de terceros países desde Estados Unidos, luego del polémico acuerdo por un año con ese país norteamericano. Para más detalles visite diarionoticias.do.
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en este mes de las madres, el mes de mayo. Quédate ahí pegado siempre a las emisoras de empresas radiofónicas, la gran cadena del sur dominicano. DJ Negro sigue en este jueves dando en el centro y alegrándote del día. Qué chévere, qué rico. Recuerda el contacto 809-524-4907. Ahí puedes conectar conmigo. Dale para arriba, negro. Sigue sabroso el jueves. Qué lindo. Qué romántico. Ay, ay, ay.

0: ¿Será cierto que el tamarindo da sueño? Yo me tomé un vaso de jugo ayer y quedé igualito. Jugo de tamarindo. No me dio sueño. Y dice que el tamarindo da sueño. Bueno, está fuerte esto. Tengo oyentes que están ahí en línea. Adelante, buenas tardes. Hola.
1: Buenas tardes, DJ Negro.
0: Buenas,
1: ¿cómo
0: mi hermano?
1: Está mi hermano?
0: ¿Todo bien?
1: Bendiciones.
0: Gracias.
1: Eduardo de la Cruz, te quita coraza a tu hermano en carretera.
0: Bien.
1: Ponme el merenguito ahí, del Negrito de Villa. Las mujeres son las que tienen el sabor, las que tienen el sazón, mi hermano. Cuando pueda, por aquí escuchándote. Dale para adelante, Negro, que tú eres el bueno.
0: Muchas gracias, mi hermano. El tamarindo da sueño. A mí no me dio sueño, no.

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0: Zona, intérprete y cantante Mimi Barra, sonando en Palma FM 90.7. Aquí sigo yo dando en el centro en este jueves. Bonito sigo el jueves. Solo goza el mío personal. Y para King del Transporte Larry Paloma. Abrazo gigante para mi amigo también, Pascual.
1: Había un espejo manchado.
0: Pascual Cena en Mella.

0: 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Será hasta mañana.
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4: Buenas tardes, Elpis Pérez les informa. El diario norteamericano New York Times resaltó como un giro radical el cambio de postura del presidente Luis Abinader con relación a recibir extranjeros deportados de Estados Unidos en territorio criollo, ya que según el medio estadounidense, el mandatario dominicano habría dicho el año pasado que República Dominicana no aceptaría deportados de otros países. En otra información, la Coordinadora Nacional de Enfermería, integrada por 7 gremios del sector salud, advirtió este jueves que mantendrán las jornadas de lucha en los hospitales del país si las autoridades no atienden sus reclamos ni los convocan al diálogo para cumplir los acuerdos pendientes desde 2023 y 2024. Para más detalles visite diarionoticias.do.
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0: buenas tardes. Muy buenas tardes tengan todos en este jueves 14 de mayo del 2026. Damos gracias a Dios que nos mantiene de pies, nos mantiene con vida para estar aquí en este espacio Acción de la Tarde y poder compartir con ustedes informaciones de interés, además de darles la oportunidad de que ustedes puedan tener contacto con nosotros y servirnos pues de canal para que sus inquietudes, sus necesidades puedan ser escuchadas y solucionadas por las autoridades. Esa es una vía importante a disposición de cada uno de ustedes para hacer llegar ese mensaje a aquellas autoridades responsables de resolver problemáticas de índole social. Saludos al ingeniero Roberto Lama, presidente de Empresas Radiofónica, a mis compañeros Manuel Odalís Ramírez Arias, Alci Pimentel y Matos, Miguel Pérez, nuestro director técnico, al equipo que nos brinda soporte en el canal 57 RTV Sur y también en nuestra plataforma de YouTube. Ahí están el joven Edwin Padilla, también joven Jonás Guevara. También invitamos a que puedan visitar nuestra página de Instagram y ustedes allí podrán también darle seguimiento a algunos temas de interés que son abordados en este espacio. Mi compañero, buenas tardes. Alci.
1: Muy buenas tardes, doña Emma. Buenas tardes, Oda. Buenas tardes, Miguel. Al compañero de la parte técnica también. Al ingeniero Roberto Lama. A mí siempre, cuando yo digo a Roberto Lama, me gusta ponerle el Sahur, porque me distinguió mucho su madre cuando yo era locutor en las tardes de Radio Barahona, en una oportunidad, porque yo no era nomás que los domingos en la tarde. Entonces yo tenía una oyente fija que me ayudaba con la selección de la música que yo ponía en la tarde, que era música romántica, balada romántica, y era doña Ibe, y por eso me gusta siempre decirle Sahur en honor a doña Ibe, porque lo siento como si fuera un homenaje por su distinción que me tuvo.
2: ¿Odalís? Sí, buenas tardes, muy buenas tardes, queridos amigos. Hoy, ¿verdad?, estamos a 14 de mayo del 2026.
1: Casi Día de la Madre.
2: Casi Día de la Madre. Creo que hoy en Estados Unidos, creo que hoy es Día de la Madre en Estados Unidos.
1: Ayer,
2: ¿me parece? Ayer, ¿verdad? Ajá. Bueno, nosotros ya la esperamos muy pronto, pero hoy le traemos cosas muy interesantes, ¿verdad, Emma?
0: Así es, decir que el presidente Luis Abinader continúa agotando una agenda internacional. Estuvo en Panamá en una actividad que tiene que ver con la zona franca, un congreso mundial de zona franca, resaltando el potencial que tiene la República Dominicana para la inversión. Cogió un avión el presidente, se montó en otro avión y se fue para Guyama, y en el día de hoy entonces ha agotado una agenda de trabajo también en ese país. Ya los medios resaltan un acuerdo que fue firmado entre la República Dominicana y Guyana para la exploración de bloque petrolero en Guyama.
1: Hay dos. Hay Guyana francesa y Guyana inglesa. Son dos. Sí. ¿Para cuál de las dos sería que cogió?
0: Bueno, está, simplemente dice Guyana. Y puedo, en este acuerdo que firmó el presidente en el día de hoy, para la exploración, desarrollo y eventual producción de petróleo o gas natural en el bloque Ons-Bercy, ubicado en territorio guyanés, como parte de una alianza estratégica orientada a fortalecer la energía y la cooperación bilateral entre ambas naciones. El acuerdo fue suscrito con la participación de la Refinería Dominicana de Petróleo, Refidonza, entidad que representará al Estado Dominicano en el proyecto, mientras que la licencia de exploración será otorgada oficialmente al gobierno de Guyana. De acuerdo con la documentación, el proyecto, el modelo acordado, garantiza que la República Dominicana tendrá una participación accionaria del 10% en el bloque petrolero, sin necesidad de realizar inversión de capital, gracias a las gestiones bilaterales que ha impulsado el presidente Luis Abinader junto a su homólogo de Guyana, el presidente Mohamed Irf Ali.
2: Bueno, siempre es decir, Emma, que el gobierno va a ser socio sin hacer ninguna inversión.
0: Así mismo.
2: Bueno,
0: así, vamos. Todo eso es importante.
2: Muy,
0: y más
2: muy
0: cuando
2: importante.
0: Estamos hablando de petróleo y nosotros no producimos petróleo, se nos complica un poco los temas, ¿verdad? Con esto del petróleo y los derivados. Pero todos esos acuerdos son importantes. El acuerdo que no ha caído como tan importante fue el arribado con Estados Unidos. Sigue latente ese tema. Se pronunció el Instituto Haitiano, don Wilson Gómez Ramírez. Dice que la dominicana estamos como muy, muy al servir de los estadounidenses. Anoche fue necesaria que la intervención del canciller Roberto Álvarez, quien se dice, señores, que él estaba en Panamá con el presidente en su gira y tuvo que retornar para apagar un poco el fuego, para dar un poco de información que faltó y llevar tranquilidad a muchos sectores. Y él decía, no hay nada que temer, ahí no hay nada que afecte a la República Dominicana. Pero esas cosas, como gobierno se debió prever la reacción que se iba a tener el pueblo dominicano cuando nosotros nos hablan que van a traer personas deportadas. Ah, no, que no van a ser haitianos porque ya tenemos muchos y no queremos delincuentes aquí, personas que tengan... Pero entonces expliquen bien, mire, aquí, esos son los inmigrantes que entran por México, que son de distintos países y que Estados Unidos lo tiene en proceso o tal cosa, que le expliquen bien al país para que a nadie le quede duda de que la intención y el acuerdo arribado con el gobierno en nada va a afectar la soberanía nacional. A veces puede ser hasta mal entendido y mal explicado los temas. Puede ser a veces mal explicado y eso lleva a que la gente mal lo entienda. Entonces, entre mayor claridad, entonces mejor, más tranquilidad tenemos, porque hemos descuidado en los últimos dos días los temas importantes de la República Dominicana, como los feminicidios, para entonces centrarnos en ese tema de que nos digan bien, nos expliquen bien en qué consiste ese memorándum firmado con Estados Unidos para permitir que por lo menos 30 deportados de Estados Unidos lleguen mensualmente a territorios dominicanos. Nosotros aquí seguiremos esperando y escuchando todo lo que el gobierno pueda aclarar.
1: No, no son 30 mensuales, son 30 por todos.
0: No, mensualmente se va a evaluar la llegada de 30.
1: No.
2: 30 no es nada, entiendo yo.
1: Leí bien lo que dijo el canciller, sí, porque lo oí dos veces,
0: sí,
1: para
0: pero,
1: estar seguro, porque ayer...
0: Sí, lo que pasa es que si son
1: ayer
0: 30,
1: hablamos
0: no,
1: de
0: hay
1: eso.
0: Por qué hablar, no hay por qué alarmarse con 30
1: son
0: visual. 30,
1: son 30 nomás. Sí.
0: Bueno, de todos
1: como
0: modos...
1: Como nosotros lo hablamos ayer, yo quise verlo y ver la parte legal que hay... refugiados, personas que van y dicen que en su país, por ejemplo, como decíamos ayer, y que ¿para qué no traen un haitiano para acá? Si ellos están ahí al lado de nosotros. Entonces, no, espérate. Lo que pasa es que ese es un perseguido político y se buscó asilo en los Estados Unidos, y en lo que se dilucide ese caso, lo vamos a sacar de los Estados Unidos, lo vamos a mandar, porque no lo pueden mandar para Haití otra vez, porque ahí es que lo están buscando para lincharlo o él pide asilo político porque tiene problemas en ese país. Pero fue específico el presidente, porque eso, según dicen ellos, se firmó hace un año, y ahora fue que se le dio oportunidad. Mire, y con lo relativo a las islas que están por aquí, la de Guyana, la de San Martín, todas esas islas que no quedan muy lejos de la República Dominicana, carecen de muchas cosas y exportaciones que se hacen desde provincia, como nosotros, que somos un pueblo minoso, como decía el anuncio aquel. Nosotros somos minosos. ¿No? Samaná no tiene problema con lo relativo a las exportaciones de yeso, ni de sal, ni de carbonato de sodio, ni de blor, ni de arena. No tiene cosas, porque no tiene esas canteras, no tiene esas minas, no exporta yeso, no exporta nada de eso, porque no las tiene. Entonces, nosotros que somos un pueblo minoso, que tenemos mina hasta de ferro níquel en esta provincia, nos vemos compelidos a la exportación, a que el país, a que la República exporte lo que tiene en este litoral, que es lo de nosotros. Entonces, no puede parar, porque fíjense los acuerdos tan beneficiosos que se hacen en esas islas con la República Dominicana. ¿Y qué tú le das? ¿Qué tú aportas? No es así tampoco, Dalí, no. Yo voy a ser socio sin un chele. No, yo estoy aportando. Yo le estoy mandando. Yo tengo relaciones comerciales allí. Entonces, por eso, son las exportaciones de nosotros, que son tan incómodas, porque cuando se hacen así al granel, por ejemplo, el yeso, que la polvareda pone a uno blanquito, cuando se hacen esas exportaciones de arena, también, que un polvo enorme. Entonces, tenemos ahora un muelle turístico que no podemos hacer exportaciones. Ese muelle, por ahí no hay que pensar en ninguna de esas concesiones que hay para cemento ni nada de eso. Entonces, se está tratando, se ha tratado, porque ya creo que dieron la primera partida para la construcción del muelle cerca del vertedero, donde le dicen Punta Manzanillo, que es en Villa Central, y será el muelle de las exportaciones.
0: Sí, bueno, vamos, don Alci, a chequear bien ese dato, porque yo no creo que la República Dominicana se vaya a buscar un ruido tan fuerte como el que ha tenido por simplemente aceptar 30 personas.
1: El ruido de los españoles.
0: Es mensualmente, es que se van a evaluar, pero ese grupo.
1: El ruido de los españoles, yo no sé si usted se acuerda, porque eso no fue tanto. Uh-huh. Eso fue en el 89. Ese ruido fue mucho mayor que eso. Fue una cosa extraordinaria, desde luego. Como yo le dije, eso eran sanguinarios y nomás eran 9. Nomás fueron 9 los etarras.
0: Bueno, vamos a aprovechar, Alci, para que tú puedas comentar en este primer bloque del programa por algunos compromisos que ya tú tienes. Adelante.
1: Me dejan. Bueno, es un claro. Chin. Antes de la pausa, yo decía. Nomás es una cosita que yo quiero puntualizar. Y tengo una serie de interrogantes encima, que ojalá Elvi Céspedes, que es el encargado de la oficina de la Infotec aquí en la región, ojalá Elvi Céspedes pueda generarnos una llamada o venir por aquí nuestro querido amigo Elvi Céspedes. Señores, yo le dije en una ocasión que Rafael Santos, cuando era el director ejecutivo del Infotet, llamó una serie de munícipes de aquí de Barahona, entre ellos, yo recuerdo que yo estaba al lado de Alejandro Santana, el periodista Alejandro Santana. Habían muchos, Rafael Matofel y Alejandro Santana y yo estábamos allí, pero habían como 5 o 6 más que nos juramentaron como veedores, la persona que supervisa, que va por ahí y que le da seguimiento a que una obra del Estado, por ejemplo, se haga con la mejor pulcritud y que denuncie si hay alguna anomalía. Nos juramentaron como veedores del Hotel Guarocuya, de la construcción de parte del Infoté del Hotel Guarocuya. Yo me cogí mi asunto muy en serio y siempre voy al Hotel Guarocuya y digo que yo soy veedor, porque a mí no me dieron un carnet ni nada. Gracias a Dios, las personas que atienden eso lo hacen de una manera, caramba, tan cortés, y nos reciben y nos dejan entrar y tomar fotos y eso. Ahora hay una jovencita, bastante joven, arquitecta, que es la encargada de la parte interior, y un ingeniero que es encargado de la parte exterior. Un amigo mío, apellido Canario, de aquí de Villa Central, está haciendo la parte eléctrica por fuera y por dentro. Y yo le puedo decir a ustedes, dar fe y testimonio, de que el Hotel Guarocuya es una maravilla. Pocos hoteles, yo tengo mucha experiencia de hoteles, de visitar hoteles, porque trabajé una vez en el Ministerio de Turismo y anduve muchos hoteles, y había una política de supervisión en esos hoteles y los casinos, que yo tenía esa responsabilidad y me pasaba de hoteles en hoteles meses trabajando en hoteles. Yo, muy acucioso, veía los hoteles, yo veía esos baños tan bonitos y tiraba muchas fotos para aprender y saber y querer tener una habitación como la de un hotel, por ejemplo. Eso lo quiere cualquiera. En esta oportunidad yo vi todas las habitaciones del Hotel Guarocuya, los baños del Hotel Guarocuya. Es maravilloso, señores, una maravilla. Es lo que se llama un hotel 5 estrellas, el Hotel Guarocuya. No tiene que envidiarle nada a esos hoteles del este ni los hoteles del norte. En esta oportunidad, después de pasarme una mañana y parte de la tarde en el hotel con las personas que les mencioné, muy amables y dispuestos a darme todas las informaciones, el Hotel Guarocuya, de acuerdo a lo que yo vi, está en un 80% de terminación, quizás más, porque lo que le quedan son terminaciones le quedan al Hotel Guarocuya. La piscina está prácticamente lista. Vi el área de la circulación de las aguas, que ese sí no lo vi como con los avances. Estaba eso por dentro, tiene unas maquinarias y eso, pero vi el hoyo que todavía no está terminado, encachado, la parte de arriba. Pero creo que sí, que más de un 80% está por terminarse en ese Hotel Guarocuya, señores. Porque también me inquieta que una persona, yo creo que yo sé quién es, pero no me acuerdo ahora, hizo un escrito y hizo el esfuerzo también de llevar este mismo reportaje que yo le estoy haciendo a través de su cuenta de Facebook, y un video, y él no está bien informado. Miren, el emblemático Hotel Guarocuya está en un proceso de transformación para convertirse en el Centro Tecnológico Hotel Escuela Turística Guarocuya. Eso no es una escuela, y eso está a cargo del Instituto Nacional de Formación Técnico Profesional, Infotet. El proyecto busca capacitar al capital humano para impulsar el turismo en toda la región. Eso no es que ahí haya una escuela como una universidad, un instituto, para usted ir a recibir clases. Es un hotel, y en ese hotel usted va a recibir clases teórico-prácticas. En ese hotel donde usted se va a hospedar, donde tiene su área de hospedaje, de todo, si usted se registra. Le cambiaron la entrada, la pusieron para donde estaban antes las vendedoras de moro con pescado. Uh-huh. Y se ve muy bonito. Todo está con esa terminaciones en mármol del frente. Está maravilloso eso, ¿eh? Le digo, está maravilloso. Primera inquietud. Allá hay un letrero grande, enorme, que dice Instituto de Formación Técnico Profesional, Infotet. No dice Hotel Guarocuya por ningún lado. Me inquietó eso. Por eso es que digo que me digan, que me llamen y me digan. Melton Pineda hizo frente al hotel unos apartahoteles, que usted tiene la habitación, pero también tiene una cocinita, tiene una salita, y usted puede hospedarse ahí y generar su propio comida, desayuno y eso. Hizo varios y diligenció el que esas mujeres que tenían muchos años vendiendo ese moro con pescado
0: en leña
1: que se había hecho tan tradicional aquí en Barahona y tan sabroso también como lo cocinaban en leña. Yo iba a comerme mi moro con pescado ahí. Diligenció que en la parte norte del hotel esas señoras puedan tener unas casetas bien lindas. Un proyecto que costó 15 millones de pesos. Creo, no me acuerdo qué institución fue que lo hizo.
0: Fue turismo, me parece.
1: Creo que no fue turismo, fue la ODC o algo así, la IDECOP. Bueno, si fue turismo, yo realmente no recuerdo. Pero bien, que sí sé el precio que costó eso, que eso ahora mismo, que sigue siendo visitado, pero ellos como que están a la altura de los restaurantes grandes, porque un plato de ese moro con pescado te cuesta lo mismo que te cuesta en uno de esos restaurantes Brisas del Caribe.
2: A veces más caro.
1: Bueno, qué bueno que me lo digas tú, que eres un hombre de la calle. Entonces, eso ha mermado un poco la ida de gente como era antes, que eso se llenaba de vehículos ahí para
0: ahora
1: la
0: es
1: gente
0: un lujo. Almorzar.
1: Ahora es un lujo.
0: Ahora es para turistas eso.
1: Ah, bueno, ya usted sabe. Entonces, yo quiero que sepa que le financian casi todo, energía eléctrica, todo, ahí está todo financiado. Ahí nomás es ir a sacar, ahí tú no inviertes nada. Porque no crían pescado tampoco, los pescados se crían ahí en la bahía ellos solos, no le echan maíz a esos pescados, ni lo que comen, ni algas. Entonces, ¿qué van a hacer con esos apartahoteles que se están, bueno, se destruyeron, ¿eh? Se destruyeron. Yo no creo que eso sea hasta para restablecerse. Hay una cancha enorme adelante, un como parqueo y cancha que se puede utilizar como cancha. Que fue un proyecto muy bonito de parte de Melton Pineda. Y al sacarla ellos, siguieron hasta allá abajo, hasta la playa, que por ahí es donde está la entrada ahora. Y todo eso está arrabalizado. Que incluso no entiendo cómo van a inaugurar ese hotel escuela con eso tan feo que está ahí al frente. Ojalá hacemos un llamado para que le pongan caso a eso antes de entregar ese hotel y eso no lo dejen como está. Además también un llamado para que esa marina que hizo Melton, ese muellecito con esa enramada allá que se veía tan lindo, tan bonito, usted sentarse ahí a ver ese panorama de la bahía de Neiva inextensa y la punta Martín García o la punta del Curro. Así que ojalá estas anomalías, como yo la llamo, no se queden ahí y puedan ser también corregidas.
0: Nosotros los barahoneros a veces decimos, bueno, y es que no tenemos suerte con las cosas. Ese hotel Guarocuya, emblemático en nuestra ciudad, y que el gobierno decidió recuperarlo por la condición que sea, los acuerdos que se habían hecho, que entendía el gobierno ya no eran rentables, pero ¿por qué no se quedó el gobierno con esas instalaciones per se como hotel, que lo necesitamos, las habitaciones?
1: Pero es que está ahí.
0: Sí, pero ahora viene con otro proyecto, con el Infotel de formación.
1: Pero lo que sucede es que el hotel, que yo creo, porque hablando con uno de los ingenieros ahí, me dio a entender, no lo puedo afirmar, pero el presidente ahí mismo en el Hotel Guarocuya dijo que lo pasarían a Iberostar, que lo termine Iberostar, que lo administre, que lo corra Iberostar. Entonces, Iberostar es uno de las compañías hoteleras de la República Dominicana que está haciendo los hoteles en Pedernales, que está haciendo la mayoría de los hoteles en Pedernales y que va a estar a cargo de esta. Entonces, esta, como está aquí en la ciudad, lo utilizarían aparte de hotel, lo van a utilizar como escuela para capacitar personas para que trabajen en los hoteles de Pedernales.
0: Bueno.
1: Incluso ellos tienen hasta la cantidad de personas, le voy a decir cuántos, la cantidad de personas que ellos tienen que van a capacitar.
0: O sea, ya hicieron el levantamiento o la capacidad que van a tener para capacitar.
1: Pero creo que son como 21,000.
0: En sentido general.
1: Ajá.
0: Ok. O proyectan capacitar 21 personas.
1: 21,000.
0: 21,000 personas para entonces integrarlo al desarrollo turístico que tiene Pedernales, que se está trabajando en Pedernales.
1: Correct.
0: Para tener la mano de obra ya lista.
1: Correct.
0: En cuanto a hotelería se refiere.
1: Correcto.
0: Lo que viene es grande para Pedernales y ciertamente jugará su rol. Quizás ya el tiempo que habían prometido, que estaría listo, no se cumplió, ¿verdad? Pero vamos a apostar a que sí, a que ciertamente van a concluir y que Barahona va a ser sede de esa escuela de formación de turismo a través del Infotet.
1: Mírelo aquí.
2: Mira,
1: doña Emma, se proyecta la formación de más de 21,000 recursos humanos en hotelería, gastronomía, agricultura, acuicultura, uh-huh, y servicios técnicos.
2: Mira, yo estuve casualmente ayer en Pedernales. Señores, da pena, en verdad, primero el trabajo que se está haciendo en la carretera y segundo lo que se ha hecho. En esa carretera no se ha hecho absolutamente nada. Ahí no se ha terminado.
1: ¿Cuál la de Oviedo Pedernales?
2: No, de Oviedo Pedernales. Barahona Pedernales.
0: Que hablamos de eso sí, ayer y oye, hablamos del oye, complemento mira, que debe yo, ser desarrollado en Pedernales.
2: Señores, una buena infraestructura. Le estoy hablando, señores, que no se han terminado 2 kilómetros de carretera. Eso es un desorden total. Nosotros nos cogimos ayer más de 3 horas, casi 4 horas, de Barahona a Pedernales. Por la barbaridad, oye, es un desorden total, que ahí no se ha hecho absolutamente nada. Entonces, ¿cuándo termina esa carretera? Tienen aproximadamente 5 o 6 años y van a durar por lo menos 10 años más de la forma que están trabajando por ahí. No, por ahí no se está haciendo absolutamente nada.
0: Yo digo más, los 8 años de Danilo, los últimos 8 años de Danilo, que se trabajó en la carretera Barahona Enriquillo, le sumamos los 6 que tiene el PRM, estamos hablando de 14 años. Y dice mi compañero Dalís, porque yo tengo mucho tiempo, hace muchos años que fui a Pedernales, que eso, que ahí no se está haciendo nada. Y ayer abordábamos el tema de los 2 puntos críticos, el puente de la Mercedita por la estrechez y el tema del derrumbar.
2: No, por ahí, no, no. Vamos a la pausa. Sí, por ahí hay más desorden, más, son peores que eso.
0: Vamos a continuar con el tema después de la pausa, Dalís.
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6: Son las 2:32 minutos de la tarde. Continúa. Las 3:32 minutos, Miguel. Gracias. 3:32 minutos de la tarde. Hoy es jueves, jueves 14 de mayo. Por eso es, estar atento es importante.
7: Vamos, obligados, porque tenemos.
6: Gracias.
7: Un director ahí que.
6: Sí.
7: No deja sí. pasar una.
6: No deja pasar. No, Odalí, arregla el micrófono, güey.
7: Sí,
6: ponte
7: sí.
6: aquí, para que te escuche bien.
7: Eso
6: mira
7: está
6: la
7: bien.
6: Cámara, esa es tu cámara, atiende. Y eso hay que agradecerlo.
7: Mira, como usted decía, sí. Emma. Yo te decía en esa relación, más de 3 horas se coge un vehículo de Barahona a Pedernales. Yo estuve ayer por ahí y eso da pena. Y eso es que me dice alguien que no había llovido, porque llovió mucho en Barahona, pero en esa zona de la costa no cayó una gota de agua. Dice ella que cuando llueve, me dice alguien, cuando llueve por ahí, es un pandemonio total, un miedo total, los accidentes, el rebaladero de los vehículos, animales en las calles, y la carretera está totalmente destruida, totalmente, Emma. No hay 5 kilómetros que sirvan por ahí, todo está, es un desorden. Entonces, ¿cómo es que está hablando de que esto en un par de años estará terminado el turismo o comenzará el turismo en la zona y esa carretera es un pandemonium total?
6: Nosotros ayer, Odalis, como te comentaba en el segmento anterior, veíamos esa parte por la protesta que realizaron conductores, específicamente por la situación del puente de la Mercedita, por la estrechez y que lo están habilitando, están arreglando el puente, pero los comunitarios y los conductores entienden que el trabajo que se necesita en ese puente es más amplio, la ampliación del mismo. Y con esto sumábamos el tema del derrumbado de San Rafael. Entonces, esas incomodidades, esos tramos incómodos que en el tema de la Mercedita se han producido accidentes, en el tema del derrumbado se han producido accidentes. Entonces, están vendiendo un producto, ¿verdad? Que de virgen, pero que tiene todas las cosas turísticamente deseables, buscables, atractivas. En la zona de Pedernales y también tenemos en el trayecto de la provincia de Barahona, y que se esté pensando en grande con ese oro bruto que tenemos en Pedernales con el tema del turismo. Sí, es importante y que se invierta todo el dinero del mundo, que los grandes inversionistas en el área hotelera estén en Pedernales. Y yo veía recientemente una entrevista de una persona que tiene un proyecto de viviendas en Pedernales y hablar

0: Hablaba de algunas trabas que le tenían en la alcaldía de allá de Pedernales y que el proyecto contemplaba como un complemento de playa con el proyecto de que de vender dentro de ese proyecto todo lo que tiene que ver o cosas que tengan que ver la utilización de la playa. Entonces había un tema ahí de los metros que debe tener la construcción, los proyectos de la pleamar, así es que le llaman. Y decía de las cosas que le pedían, de dinero, de tantas cosas. Entonces yo decía, bueno, sí, pero es que... Y cuando yo escuchaba a ese inversionista decir que tiene, yo no sé si son 300 millones, qué sé yo, cuántos millones de dólares para invertir en Pedernales, y que tiene la concesión y tiene el proyecto, lo que pasa es que por algunas trabas dentro del territorio no ha podido ejecutarla. Yo decía, bueno, pero todo el mundo está mirando y todo el mundo está hablando de Pedernales y todo el mundo está pensando en... Entonces, sí, están construyendo el aeropuerto en Oviedo, sí, están llegando los cruceros y se van a incrementar la llegada de cruceros y no quizás de paso nada más, Odalis, que lleguen la gente vía marina por el mar y que decidan quedarse en Pedernales, pero no se debe descuidar. No se debe dejar de un lado lo que tiene que ver con la vía terrestre, con la carretera. No se debe dejar de lado el tema terrestre. Y al parecer eso no... Y ya, por ejemplo, y yo te apuntaba un dato, Dalí, tú decías 6 años, yo sumé 8 de Danilo, que se empezaron a trabajar en la carretera Barahona-Riquillo. Y estos 6 que van y le restan 2 al gobierno para completar este segundo periodo del PRM. Y eso se va a terminar. Si lo que tú no has logrado en 14 años lo vas a hacer en 2. Lo vas a hacer en 2. Se tiene el interés de resolver esa parte. Que a nosotros nos digan en nuestra cara, sí, a los varoneros, a lo de esta zona, a lo de la región Riquillo, a lo de Pedernales, nos digan en la cara que el gobierno tiene un par de millones de dólares ahí que se necesita para resolver un tema, un dinero que... Ahora estamos en medio de una crisis internacional, sí, pero antes aquí nos decían a nosotros que no se roba ya y que porque no se roba aquí había dinero que sobraba. Entonces, una zona que sabemos nosotros y la reconocemos, que la tiene en mente el gobierno, por ejemplo, con el tema del turismo, pero que nos digan a nosotros que los cuartos no aparecen para resolver lo del derrumbado. Que no se pueden, la ingeniería que está tan avanzada, que nos digan, esa estrechez del puente de la Mercedita, pero se puede hacer algo y lo podemos hacer de esta manera. Eso se llama un complemento de desarrollo. Pero entonces lo que estamos viendo es que lo que se quiere es para una élite o un sector, que es lo que deja el dinero, sí, aquí por el turismo... Esos turistas llegan aquí al territorio dominicano y a nosotros nos va bien económicamente, sí, eso, pero pensemos también en que quizás una persona, puede ser hasta un turista, pero que le salga más económico llegar y coger carretera, o que tenga el deseo, esos turistas tengan el deseo de disfrutar de todo el trayecto, de toda esa belleza que tiene ese trayecto hacia Pedernales.
1: Emma, escúchame, Emma, es... que Pedernales sin Barahona no hay turismo. Es que en Pedernales hay que hacer demasiado para poder ampliar el turismo.
0: Señores, la comida que llega a Pedernales tiene que pasar por Barahona.
1: Por Barahona, Emma, es obligatorio.
0: Los materiales,
1: Emma,
0: para trabajar en Pedernales. Está bien que venga un barco lleno de todo, pero tienen que pasar materiales por la carretera de Barahona para llegar a Pedernales y depositar allá esos materiales que se necesitan, señores.
1: Eso es obligatorio.
0: Eso es obligatorio. Entonces, no sé de qué manera es que eso se le tiene que plantear al gobierno o quién tiene que plantearle al gobierno. Mire, presidente, y yo escuchaba, no sé, una intervención del alcalde en su rendición de cuentas, del alcalde del municipio de Barahona, Víctor Fernández, y decía que sin Barahona no hay desarrollo en Pedernales. Que sin Barahona, sin el complemento Barahona, no hay desarrollo en Pedernales. Me parece en una de la parte de la intervención del alcalde en su rendición de cuentas que realizó el pasado mes para el 24 de abril.
1: Entonces, y eso es así.
0: Bueno, cambiando de tema, Odalis, lamentablemente la República Dominicana, nuestro país, y tengo que decirlo así, estamos llorando la muerte de una mujer más.
1: Otra
0: estamos,
1: más.
0: Estamos llorando. Y digo eso porque ya esta situación no es nada más a la familia de la víctima que afecta.
1: Es a la sociedad en total.
0: Es a la sociedad dominicana, sí, que vemos caer a mujeres en nuestras narices. Ese caso de Alma Rosa del día de ayer, de esta joven que salió de una fiscalía, de un órgano que está llamado a proteger, que está llamado a garantizar que esa mujer pueda tener una protección, o que el verdugo, de esa, o la persona, que el marido, el ex marido que está detrás de la cabeza de esa mujer, pueda ser detenido, pueda intervenir para evitar. Señores, ¿usted se cree que es fácil asimilar que esta muchacha ayer salió de una fiscalía perseguida por su expareja, vio un colmado abierto y se penetró al colmado para resguardar su vida? Para resguardar su vida. Y ahí ese hombre penetró y le disparó, la mató de dos balazos y también se suicidó. ¿Qué falló ahí? Y ahí dicen los reportes que esta muchacha de 36 años, ese marido, el papá de sus hijos, dos hijos tenía la pareja, le tenía hasta un GPS colocado. La tenía ubicada, la perseguía, la asediaba, porque se había decidido separar de él. Se había decidido separar de él, una muchacha de 36 años. Una jovencita de 36 años. Matarle la nariz de todos los dominicanos, matarla así.
1: Sí,
0: próximo, o saliendo de un lugar donde fue a pedir protección. Y dice una hermana en el día de hoy, dice una hermana de la joven asesinada, que su hermana murió por la falta de protección.
1: Sí, Emma.
0: De las autoridades.
1: Sí, Emma, oye,
0: a donde ella,
1: sí,
0: había acudido.
1: Sí, mira. Oye esta parte, Emma. A las mujeres. Señores, cuando usted tenga una pareja, usted debe ir mirando, Emma, los indicadores, las pautas negativas, es decir, de que eso le está dejando, que en cualquier momento ya usted debe saber que es una bomba de tiempo que usted tiene a su lado. Si una mujer no debe permitir, Emma, que un hombre que le dé, que la golpee, que le hable mal, que la irrepete, que le haga pasar 10,000 diabluras. La mujer no puede esperar que esa situación se agrande, Emma. Una mujer debe saber ya al inicio quién tiene a su lado, Emma. Es decir, la mujer debe prepararse para eso. Y no puede permitir, ¿verdad?, que un hombre vaya y tome el control de su vida, porque ahí viene, ese es el desenlace final, Emma. La mujer debe prepararse para eso. Inmediatamente conozca a su pareja, le vea la actitud, le vea la forma, le vea el irrespeto, le vea la inmoralidad. Oye, debe la mujer ir poco a poco, Emma, deshacerse de esa relación, porque al final van a pasar cosas como esa, Emma.
0: Así es. Esmeralda Moronta se convierte en la víctima número 27.
1: La número 27.
0: De los feminicidios ocurridos este año, Dios, en el país. Señores, hay una lista. Hay una lista preparada aquí para ir anotando nombres, y eso no puede ser.
1: ¿Tú te das cuenta, Emma?
0: En este país tenemos un listado, Dios, para sumarle nombres de mujeres asesinadas por sus parejas, por sus exparejas. Y eso no puede ser en un país. Lamentablemente eso no puede ser. Hay que buscar el mecanismo. Hay que ver si lo que estamos haciendo no funciona, porque yo creo que más no pueden producirse en apenas 4 meses y 14 días de un año. Mm-hmm. 4 meses y 14 días. Y tenemos una lista esperando a ver cuál es la próxima. Y eso no puede ser. Eso no puede ser. Cambiemos las estrategias. Trabajemos con el hombre, entonces. Si no, no ha funcionado. Tener casa de acogida, abrir fiscalía para que las mujeres vayan a creyarse, que la lista es larga también de la cantidad de mujeres que van a colocar, a denunciar que son perseguidas por su pareja. Eso no puede ser. Eso debe mover a la conciencia, porque el caso de la muerte de la mujer, la moda también, y perdonen el término, porque quizás está mal empleado. Pero cuando ahora los hombres matan a la mujer, también se suicidan. Y entonces, ¿qué implica eso? Que si la pareja tiene niños, como en este caso, y como en muchos casos, viene un trauma familiar ahí. Ahí se quedan dos niños en la orfandad, sin papá, sin mamá. Que entonces a futuro hay que explicarle, vamos a ver la edad que tienen estos muchachos, hay que explicarle qué fue lo que pasó con sus padres. ¿Por qué ellos están al cuidado de la abuela? ¿Por qué están al cuidado de una tía, de un tío? ¿Por qué? ¿Qué pasó con sus padres? Y ellos van a cargar con eso también a futuro, en sus vidas. Esos niños que quedan huérfanos, o Dalís, van a cargar con eso para en toda su existencia. Yo no tengo papá y no tengo mamá porque mi mamá la mató a mi papá y él luego se suicidó. ¿Y qué pasó en esa relación? ¿Qué fue? Dice la familia que él le había prometido que la iba a dejar en paz. Ella estaba renuente a no continuar con esa relación. Y él había prometido que no la iba a perseguir, que no la iba a buscar. Y las tenía rastreada con un GPS. La tenía. Eso es lo último. Eso es algo inconcebible, su intimidad. O sea, que ella no pueda, donde quiera que ella se movilizaba, él tenía el control de dónde ella estaba. ¿Qué está pasando en nuestro país? Vamos a cambiar la metodología, autoridades. Vamos a trabajar con el hombre, vamos a abrirle la puerta en vez o concomitantemente con abrir oficinas, lugares que han establecido las autoridades del Ministerio de Educación, Punto Vida se llaman, las autoridades del Ministerio de la Mujer, han instalado Punto Vida, llamado Punto Vida, Jodalís. Que la mujer, sin tener que ir a una fiscalía, puede llamar, mire, tal cosa. Pero también vamos a ver cómo trabajamos con los hombres que se sientan frustrados, que admitan, porque en algún momento vamos a encontrar que van a decir, pero es enfermo, es loco que yo estoy. Señor, ayúdame a eliminar de mi mente este instinto que tengo de matar a mi compañera o a la que fue mi compañera porque no me quiere. Vamos a asistir, vamos a identificar. Vamos a trabajar también con los hombres para ver cómo detenemos esto, porque no es posible que nosotros tengamos, y muchachas jóvenes, tuvimos antes de este caso, fue el otro que ocurrió, me parece fue en La Ciénaga, en la capital,
1: sí.
0: En La Ciénaga, donde un hombre de 51 años, 51, 54 años, vivía con una muchacha de 24, de 25 años, y la mató, tenían un niño, y la mató también. Entonces, tenemos de alguna manera, nosotros tenemos que poner una lucecita roja en el semáforo con estos casos de feminicidios en el país. Eso debe ser en nuestro Congreso, ¿en qué puede ayudar, señores, nuestros legisladores, en qué pueden ayudar? Señores, vamos a convocar a las iglesias para que asuman en sus determinados sectores. Vamos a ver, a reunirnos con las iglesias católicas, con las iglesias evangélicas. Vamos a integrar, señores, a las juntas de vecinos para que nos ayuden a identificar esos problemas en nuestros sectores y ver cómo podemos evitar que le pongan un número más en la lista de las mujeres que son asesinadas por sus esposos o por sus ex compañeros. Algo tenemos que hacer. Vamos a asumirlo todos los dominicanos, los medios de comunicación, podemos jugar nuestro papel. Las iglesias pueden jugar su papel, las juntas de vecinos, señores, en las escuelas. Vamos a enseñarle a los estudiantes que puedan ser observadores en la casa, que puedan identificar cuando papá y mamá se están peleando, cuando escuchen decir una palabra descompuesta, una amenaza por parte del padre hacia su mamá, y que ese niño pueda ir allá en la escuela, en el área de orientación escolar, qué sé yo, con una maestra. Mire, profe, yo escuché que mi papá y mi mamá estaban hablando de tal cosa. Y ya puede ser un punto de alarma, de atención, porque nosotros aquí en el país hemos, en las escuelas, se han descubierto niños que son abusados en casa, porque el comportamiento en la clase les cambia su comportamiento en la escuela, y los profesores tienen ese olfato y la capacidad de ver, de percibir a ese estudiante que era anteriormente muy alegre, que compartía con sus amiguitos, y que de buenas a primeras su vida les cambió, que son están como apartados, que están pensativos. Y la escuela es un buen instrumento de identificación. Vamos a trabajar ahí con los estudiantes para que ellos también puedan en la casa ver cuando hay un foco, cuando se sienta una amenaza por parte de la pareja entre mamá y papá, no importa. Y que luego desde la escuela, mire, dígale a su mamá y a su papá que tenemos una reunión y decirle, mire, nosotros hemos identificado en el niño una actitud y nos dicen que en la casa todo... Y vamos a ver de qué manera, señores, podemos evitar una muerte más en nuestro país. Vamos a cambiar las estrategias que hemos utilizado. Vamos a ver cómo hacemos. Vamos a olfatear, vamos a estar atentos por todos lados, donde quiera que tengamos un conglomerado, donde quiera que tengamos personas reunidas, grupos sociales reunidos, vamos a empoderarnos, vamos a asumir una vigilancia en el hogar, una vigilancia en nuestro entorno. Siempre en el barrio, alguna vecina, claro que las vecinas son chismosas, pero a veces la vecina dice, mira, pero la casa de fulano, ahí yo escuché anoche que esa gente se estaban matando, o yo escuché que el vecino salió a acechar a la señora que salió de la casa, qué sé yo, aunque son temas que podemos verlo que son muy personales de una pareja, pero no, vamos a olvidarnos de eso, vamos incluso a meternos donde no nos llaman. Pero si vemos un foco de violencia en una pareja, señores, vamos a darle seguimiento a eso. Vamos a darle seguimiento a eso porque de verdad que uno, el corazón en las manos, como decimos en los pueblos. Nosotros estamos con el corazón en las manos cuando cada vez que vemos una publicación, cuando vemos un reportaje, cuando vemos un hecho de último momento que nos dicen que una mujer perdió la vida de parte de su marido o de su ex compañero. Y esto que pasó ayer en Alma Rosa, señores, eso es lo último. A pocos metros de una fiscalía donde esa mujer había acudido a buscar protección, la matan. Entonces, tenemos que revisar qué estamos haciendo nosotros en nuestro país con estos temas. Vamos a darle la bienvenida a nuestro coordinador, el doctor Carlos Julio Félix Vidal, y luego Miguel nos está llamando a la pausa.
2: Bien, buenas tardes, doña Emma, buenas tardes, Miguel Pérez, Manuel Valencia Ramírez Aria, nuestro público de todos los días, al presidente de Empresas Radiofónicas, el ingeniero Roberto Lama. Es penoso, doña Emma, que cada cierto tiempo, cada dos días a veces, uno tenga que plantear la muerte de mujeres y con ella también la muerte de hombres que luego de decidir acabar con ellas también terminan con sus vidas. Vamos a la pausa, en breve regresamos.
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5: Buenas tardes, Elpis Pérez les informa. El abogado Alberto Tavares afirmó este jueves que el director del Instituto Nacional de Tránsito y Transporte Terrestre, Milton Morrison, no tiene que esperar la emisión de un decreto para resolver el conflicto generado por la resolución que limita a 2 años la renovación de la licencia de conducir a las personas mayores de 65 años, debido a que ya existe una sentencia vinculante del Tribunal Constitucional que declaró inconstitucional esa disposición. En otro orden, el abogado constitucionalista Valentín Medrano advirtió hoy que en la etapa preliminar de los procesos penales se exigen pruebas rigurosas que deben ser obtenidas de manera lícita, pertinentes, útiles y directamente vinculadas con los hechos imputados, lo que a su entender no ha ocurrido en el caso que se le sigue al exministro de la Presidencia, José Ramón Peralta. Para más detalles visite diarionoticias.do.
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0: buen sabor.
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3: Acción de la tarde. Bien, señor, estamos aquí en Acción de la Tarde. Cuando llegaba, escuchaba a doña Inma hablar de nuevos casos de feminicidio, y aquí yo decía que el ser humano tiene que estar preparado para todo. Hace un tiempo que yo hablé de que debían hacerse cursitos de cómo aguantar cuernos. Hacerlo porque el hombre dominicano no está preparado para eso. Y la verdad es que al margen de que hay otros factores, generalmente los feminicidios ocurren por celos, ocurren por desavenencia de este tipo, pero la socialización, la cultura que empieza en el hogar, que empieza con las madres. Tú puedes tener una mamá que ella le pegue cuerno al marido, pero ella no asume que al hijo de ella una mujer le pegue cuerno. Una contradicción de la socialización. Pero a la niña la enseñan a que ella tiene que soportar el cuerno porque no hay hombres que no sean infieles. Entonces, criamos a los niños de manera distinta, de manera diferente. Yo creo que la mejor pareja es aquella que se respeta, que no hay infidelidad. Eso es lo ideal. Eso es lo ideal. Y sin embargo, la sociedad dominicana es una sociedad que piensa demasiado en el sexo. Es una sociedad sexualizada. Y bajo este prisma, yo creo que hay que replantear los temas. Hay gente que no está preparado para vivir con pareja, que no tiene esa capacidad. Entonces no tenga gente. Si usted está cansado si usted no soporta, o si usted no tiene la capacidad para negociar, para transar, para entender, si usted se va a estresar con un celular, de que si su pareja está hablando y usted cree que es con otra persona y que tiene un contenido sexual, resuelva ese problema, quédese solo, compre carne por libra y no tenga vaca en su postrero. Así dice la bachata, doña Emma.
4: Sí,
3: porque, doña Emma, es que tenemos que sincerizar el tema, tenemos que sincerizarlo. Ya basta de tantas muertes, pero no es que lo digamos, es que cada uno haga algo para evitarlo. Que usted sepa que si un día algo así le pasa, no es a usted que le pasa, a Napoleón Bonaparte, emperador.
4: Josefina lo acabó.
3: Sí, emperador francés. Josefina lo acabó. Sí. Y Julio César tuvo una mujer que era caliente, Emmanuel Valís.
4: Sí.
3: Y era emperador de Roma. Y la soportaba. O sea que no hay por qué estar bajo el prisma de que el hombre perdió valor, que perdió estima, si llega a tener un episodio de infidelidad de la mujer. Porque al final la mujer no le tomó su cuerpo prestado a más nadie, fue con él, con el de ella, que hizo eso. Y usted no es dueño del cuerpo de ella ni de la mente de ella. Por lo tanto, si no le conviene a esa mujer, termine la relación.
4: Sí,
3: pero carajo, no la mate. Y llegan tan lejos que matan a la mujer y se matan ellos.
4: Se matan
3: y
4: ellos.
3: En algunos casos matan a los hijos. Es que están enfermos del alma, doña Emma.
0: Bueno, doctor.
3: Entonces los psiquiatras, los psicólogos, los sociólogos tienen que intervenir en el tema para que tengamos una visión distinta. Incluso yo creo que hay que ayudar a la propia mujer a que vea el perfil de su hombre.
5: Sí, sí.
3: Y que si va a ser infiel, que sepa cómo serlo.
5: Exacto.
3: No le sea infiel con el hermano, con el vecino, con el primo, con el amigo, que vive cerca.
5: Con el mejor amigo.
3: Váyase a otro pueblo y ve su tiro por ahí, pero no esté provocando una fiera que la puede matar. Porque es verdad, el hombre no tiene ningún derecho a hacerlo, pero no es con derecho que se mata, es sin derecho que se mata. Entonces la gente dice, no, que no tiene derecho. Pero lo sabemos mata. Que no tiene derecho, sí. Pero tiene fuerza, tiene arma y tiene fiereza.
5: Sí.
3: Entonces tú tienes también que preparar a la mujer para que evite ser una víctima de feminicidio.
5: Y tiene lo más importante, tiene cobardía. Porque qué hace cometer eso, es un cobarde, Vidal.
3: Sí, son cobardes y son guapos también, porque se van un tiro ellos. Hay que tener valor para matarse, Ovalí.
5: Sí, después que tú
3: estando como joven, ese. Como muchos de esos hombres. ¿Cuánto tenía ese señor, doña Emma?
0: 48 años.
3: 48 años.
5: Relativamente joven.
3: Relativamente joven.
0: 36.
3: O sea, son gente que pueden vivir una vida y tener dos y tres parejas más. Oh. Si quieren dejarse de esa, caramba, tantas mujeres que tiene República Dominicana y tantos
5: Dios.
3: Hombres.
5: Y mujeres solas, ¿verdad?
3: Y mujeres bonitas, hermosas.
0: Pero, doctor, el tema que yo apuntaba en mi intervención, en mi comentario, es cómo sumarnos como sociedad para ver esos temas, doctor.
3: Sí, es así, doña Gemma. Yo estoy 100% de acuerdo con usted. De hecho, hace unos años que yo escribía un artículo. Yo he escrito como 8 artículos de feminicidio. Algunos han circulado en Europa y en otros puntos. Y una de las cuestiones que yo en uno de esos artículos resalté fue la ola de feminicidio que llegó a tener España al iniciar la segunda década de este siglo. Y España desarrolló un programa de intervención nacional multidisciplinaria. Trabajaron el tema múltiples especialistas y hicieron contacto con la gente y los feminicidios disminuyeron hasta un punto que ya era una sorpresa el que se produjera alguno. Yo hacía un contraste con República Dominicana señalando que desde 1997, República Dominicana viene trabajando el tema del feminicidio a través de modificaciones a la ley, haciendo la pena más grave.
5: ¿Qué?
3: Y decía, bueno, un hombre que no le teme ni a la muerte, porque él se mata. Él decide matar a la mujer, pero no le teme a la muerte. Si no le teme a la muerte, no le teme a la cárcel. De manera que no debe ser el discurso la pena. El discurso tiene que ser la resocialización, crear una nueva base en la cultura dominicana que permita a hombres y mujeres convivir en espacios, y si en esos espacios hay dificultades, que puedan tener la capacidad de resolver el problema sin acudir a la violencia. Y trabajar al hombre que está perdido. El hombre dominicano está intoxicado por la cultura. El hombre dominicano se convierte en un estropajo cuando tiene un episodio de infidelidad. Él cree que todo el mundo está cuchicheando, que todo el mundo está hablando de él, que la mujer que él tiene en la casa no debió llegar a ese nivel, como si su grandeza espiritual, su realización económica, su vida depende de la mujer que tiene. Eso hay que cambiarlo. Nadie es indispensable para la felicidad. La felicidad la construye uno mismo y la felicidad es barata. Ser feliz no cuesta nada, que no sea tener un pensamiento y una actitud positiva.
5: Yeah.
3: Y eso depende de uno, de cuánto uno valore su propia existencia, de cuánto uno crea en Dios y del respeto que uno debe tener por los demás. No hay ofensa que justifique que la respuesta sea matar. No hay ofensa que lo justifique, y menos una defensa de tipo sexual. Bien, señores, vamos con Manuel Ovalí Ramírez Arias. Yo no sé si ustedes, los temas, no pude, doña Emma, hoy, bueno, con los afanes en la universidad, realmente no sé qué ustedes vieron.
5: Sí, Nosotros vamos a hablar hoy de un francés nacionalizado español y quien fue una figura clave en lo que fue nuestra independencia. Estamos hablando de José María Imbert. ¿Quién fue José María Imbert? José María Imbert llegó al país prácticamente en la niñez. Bien, nace en Francia. Sus padres se trasladan con el joven a Haití. De Haití llegan a Cuba. Y de Cuba llegan luego a República Dominicana. Él inmediatamente, se habla de que ese francés, ya dominicano, Imbert, estuvo en el grupo de Napoleón, y por eso él tenía cierto tipo de conocimiento de guerra, de táctica. Y lo nombran, ¿verdad?, para encuadrar o dirigir lo que fue la batalla, la gran batalla de el 30 de mayo en Santiago. En esa batalla, Imbert con otros dominicanos luchó hasta lograr, ¿verdad?, sacar o dominar de ese territorio a los haitianos que quedaban después del 27 de febrero, porque recordemos que las batallas duras vinieron en el país después del 27 de febrero, porque ahí estuvo la batalla.
3: Nuestra independencia realmente se forjó en marzo.
5: En marzo.
3: Se declaró la voluntad en febrero.
5: Perfecto.
3: Pero las grandes batallas iniciaron en marzo.
5: En marzo, ahí está la del 19 de marzo, que fue una batalla clave.
3: En el sur.
5: En el sur. Y esta, la de Imbert.
3: En Santiago.
5: En Santiago. Esas fueron las dos batallas clave. Hubieron otras batallas grandes, la del número, por ejemplo. Fue una batalla que decidió también. Y fíjate, Vidal, que en el sur, al parecer, sucedió la batalla más fuerte que logró, ¿verdad?, la independencia del país. Muchas batallas duras fueron en el sur del país.
0: Y aquí decía en una entrevista que tuvimos con Virgilio Gotró que esas batallas importantes de nuestra independencia se hicieron en el sur, pero que la historia la contaron de la capital y de Santiago.
5: La contaron para allá.
0: La contaron otros.
5: La contaron otros, sí. La contaron a su manera. Exacto. Entonces,
3: sí, pero eso es razonable en parte, porque el sur, nosotros teníamos una provincia, ¿no? Asua.
5: Asua, sí, correcto.
3: Tenemos Asua, y de hecho nuestra batalla del 19 fue en Asua.
5: En Asua.
3: Se puede decir que fue en Barahona, porque Barahona era parte de Asua.
5: Exacto.
3: Pero la influencia del sur en términos económicos no era significativa.
5: Ahí estaba el problema, exacto. Entonces nosotros reiteramos, participamos y aportamos, pero este dominicano, porque se nacionalizó dominicano, luchó, ¿verdad?, abiertamente, y fue una batalla de la más batalla más encarnecida, más dura que se libró, con pocos, apenas 2000 dominicanos, luchó y sacó a los haitianos del territorio. Entonces ese dominicano, quien, ¿verdad?, José María Imbert, quien una, creo que es en Puerto Plata, ¿verdad? Imbert, sí. Puerto Imbert, pertenece el municipio de Imbert, es en honor a ese gran dominicano José María Imbert, quien se nombró, ¿verdad?, el municipio cabecera de Puerto Plata, como José María Imbert, por la hazaña de ese gran dominicano.
3: Bien, nosotros tuvimos algunas figuras extranjeras, el mismo Antonio Duvergé,
5: sí,
3: que tuvieron una participación icónica en la independencia dominicana. Esos Imber se quedaron, hicieron ¿sí? vida, formaron familia en República Dominicana. República Dominicana incorporó en la Constitución una facilidad para que personas que nacían, por ejemplo, Antonio Duvergé nació en Mayagüez, sí. aunque tenía también vínculos franceses. Duvergé es un apellido francés, tenía sus orígenes, eran franceses también. Pero la Constitución Dominicana incorporó el nacimiento en tierra nuestra como un factor para la nacionalidad, pero al mismo tiempo la gente que venían y se establecían acá y tenían bienes raíces o se incorporaban al ejército o sabían leer y escribir, tenían facilidades para adquirir la nacionalidad. En el caso de Imber, como tú decías, con mucha propiedad, él era un militar francés. Él había tenido experiencia en algún momento y su familia, obviamente, tuvo una participación destacada en lo que era la parte vinculante a esos movimientos revolucionarios de Francia. Pero este señor se entregó, no como francés, se entregó como dominicano a la independencia nacional. Exacto. Que era una independencia contra Haití, que fue un lugar donde también la familia en algún momento habitó, en la otra parte de la isla. Obviamente, cuando hablábamos de Haití para ese tiempo, Haití era todo, porque los haitianos estaban dominando la isla completa. En ese sentido, es solo la cuestión territorial y no la política cuando se hace ese tipo de referencia. Pero se identificó con la dominicanidad y luchó de manera fiera por lograr la independencia nacional.
5: Tú sabes que este país debe ser bien respetuoso con el mundo, porque en los momentos críticos dominicanos, muchos países habían aportado hombres individuales. Por ejemplo, el caso de la guerra del 65. Ahí tenemos un italiano. Ahí tenemos Emiliano Capote que luchó.
3: Ahora incluso haitiano,
5: hay un poeta haitiano.
3: Tú tuviste, sí, el que escribió el libro. Ay, él era un muchacho. Tenía 20 y pico de años. Era hijo, ahora no recuerdo el nombre, pero era hijo del candidato presidencial que participa en contra de Duvalier, pierde las elecciones fraudulentamente y la familia se muda acá. Sí. Y el muchacho se incorporó a foros poéticos en la República Dominicana y el movimiento revolucionario, después que lo matan, porque se murió.
5: Él murió.
3: Le publica uno de sus trabajos de manera póstuma. O sea que hemos tenido, incluso en ese caso, hemos tenido haitianos también. Que lucharon en el 65 a favor de que mantuviéramos la soberanía, porque con tantos marines que hubo acá, la soberanía dominicana estuvo en riesgo.
5: Sí, sí, sí.
3: Eso es así.
5: Bueno.
3: Bien, doña Emma, Donald Trump está en China.
5: Ay Dios.
3: Increíble, doctor. A mucha gente le sorprendió que el presidente mandara al aeropuerto al vicepresidente y no fuera él mismo a recibirlo. Son cuestiones que pueden ocurrir o que pueden suceder dentro de lo que es la cultura oriental. Pero todo el mundo ha estado pendiente de estas conversaciones, de estos acercamientos. Ha llevado una plana mayor en el mundo empresarial, se ha llevado, porque sí. Su propósito es que China invierta por lo menos $1 billón en los Estados Unidos.
5: Hay un asunto, Vidal, que en China no se le ha postrado a los Estados Unidos. Sí. China, quien controla, según la información que he obtenido por ahí por los medios, esa tierra rara China tiene el control casi total de la tierra rara. Sí, Midal. China, y ese es un temor que tiene Estados Unidos con China.
3: China tiene obviamente una posición cumbre en lo que respecta a los yacimientos, tierras raras, y Taiwán, que China sigue entendiendo que es parte suya, aunque Taiwán es una república sin el reconocimiento debido, pero sí los Estados Unidos, como parte de lo que es la geopolítica, mantiene unos vínculos sólidos con Taiwán, que en medio de la situación que hay, porque hay una situación para Trump que es un tanto difícil y que tiene que ver con algo que pocas veces se comenta en nuestros medios, que es que hay elecciones ahorita en noviembre, y la guerra de Irán ha estado afectando mucho la estabilidad económica en los Estados Unidos. Y la guerra de Irán, aunque Trump quiere, aunque a veces dice que terminó y que concluyó, y la respuesta que le dio al Congreso de que no necesitaba prórroga, que no necesitaba someter, porque los 60 días discurrieron, pasaron, para una declaratoria de una operación especial, él mandó a decir que la guerra había concluido, había terminado. Pero si concluyó la guerra, ¿por qué sigue cerrado el estrecho de Hormuz? ¿Por qué sigue Estados Unidos con un bloqueo en el este, a las áreas de Irán? Y ciertamente todos sabemos que la guerra no ha terminado, que es un eufemismo. Pero en cierta forma, al presidente Trump le conviene que desde China, que es el principal importador de petróleo de Irán, se produzca una manito para que esa tensión baje. Porque si el presidente logra salir de China con buenos acuerdos, si el presidente logra pacificar la región del Golfo, si esto pasa, el presidente logra mantener dominio, ese dominio que está teniendo en Venezuela, que se está incrementando en las últimas semanas de manera sutil, porque aún al procurador general lo están procesando, ¿no? Lo han separado y le tienen cargos de conspiración para ser juzgado. El presidente podría reforzar su imagen, y si refuerza la imagen, entonces podría tener algunos resultados electorales que le permitan al Partido Republicano no perder significativamente mayorías, porque si las pierde, podría venir un juicio político contra el presidente. Se está jugando mucho en esta reunión, pero también China tiene armas. China va a sacarle ventaja. No fue China a los Estados Unidos, fueron los Estados Unidos a China. Y esto tiene en el lenguaje político una significación. Pero el anfitrión se ha mostrado un poco duro, porque el anfitrión, que es el presidente de China, manda al vicepresidente. Y esta nota te dice que es una jugada oriental para que a la hora de las grandes conversaciones se puedan producir los adecuados puntos de equilibrio. Pero se viene discutiendo, se viene avanzando, y el mundo espera que al final las declaraciones conjuntas, que creo que no se han dado, ¿no?
6: Bueno, aquí hay una declaración
3: oficialmente como comunicado.
6: Sí, aquí hay una declaración importante, doctor. Dice el titular: Xi Jinping pide a Estados Unidos ser socios y no rivales, y Trump augura un futuro fantástico.
3: Sí, cuando Donald Trump... esas son declaraciones de la prensa, pero sí, yo digo, entonces... el documento, espero yo que no sea un documento de entendimiento como el que tiene ahora mismo la Cancillería con los Estados Unidos acá, que ha generado tantas polémicas, pero sí, yo entiendo que se adelanta es en parte...
6: Se habla de que superan sus diferencias, porque recuerde, doctor, cuando llegó el presidente Donald Trump, que empezó a presionar a países con la imposición de aranceles de impuestos, le colocó una carga pesada a China. y provocó eso una reacción. Luego se sentaron a ver y Donald Trump hizo algunas revisiones ahí, pero en este encuentro del día de hoy, en la prensa recoge que se han superado diferencias entre
3: sí, realmente ambos ganan, porque para China es también una situación muy incómoda el que los Estados Unidos haya estado apuntando a lo que son los blancos de donde proviene la energía que utiliza China, o sea, Venezuela, Irán, y también dificultades con Rusia que se han creado con esta situación de Irán y de esta zona tan compleja. Entonces, los chinos tienen sus puntos, Estados Unidos tiene sus puntos, y yo creo que se va a mejorar un poco la tensión, que va a bajar y que va a influir en Irán este tipo de encuentro, que debe influir. Ahora, vamos a ver, porque esto es diplomacia, ¿no? Esto es diplomacia. Vamos a ver, yo quisiera ver la declaración de ellos, el acuerdo, el entendimiento que tengan, porque sé que en términos políticos le conviene a China seguir dedicada a sus actividades, a su crecimiento económico, que la guerra de Irán le ha hecho ser prudente y China no adelantó, no ha estado trabajando para crecer, sino para mantener la estabilidad de cara a este año, porque no se puede crecer cuando la energía no se tiene con la misma disponibilidad con la que se debería tener. Pero Estados Unidos, que está gastando tanto dinero en la guerra de Irán, que hay inflación, que han subido el precio del diésel, de la gasolina, y que te han subido los alimentos, porque el transporte influye en todo, que el presidente ha dicho incluso que va a quitar el impuesto federal a la venta de gasolina para poder mantener cierto equilibrio. Pero ¿qué significa quitar este impuesto? Que tú vas a afectar decenas de programas que dependen de estos ingresos. Por lo tanto, la reunión parece, doña Emma, que va bien.
6: Sí, otro tema que se ha recogido de esa reunión del presidente de Estados Unidos, Donald Trump, y Xi Jinping de China, es que con relación a Irán, dicen que nunca deberá tener armas nucleares. Y la necesidad de reabrir el estrecho de Hormuz para el tráfico de hidrocarburos sin cobrar los derechos de paso, según lo que trascendió de un comunicado de esa primera reunión que sostuvieron el presidente de Estados Unidos y el de China. Se refirieron, coincidieron en esa parte con relación al tema del uso de armas nucleares por parte de Irán.
3: Sí, realmente el tema básico, según la prensa norteamericana, los especialistas norteamericanos, que motiva el viaje del presidente Trump, es la mano que él necesita del presidente chino con el tema de Irán. Porque ¿quién compra el petróleo de Irán? ¿China? Entonces, ¿quién aporta a China, a Irán, tecnología de punta ahora en la guerra para poder ubicar, para poder mapear dónde estaban ubicadas los equipos aéreos y marinos de los Estados Unidos? Era China, o sea, lo que tenía Irán como plataforma era anticuado. Era anticuado poder vislumbrar con facilidad, pero China aportó. Sabemos que esto ha ocurrido. Sin embargo, China está pidiendo, y hay cosas que China está pidiendo que no salen, porque el presidente chino no hace él mismo una publicidad orientada a colocarlo a él como un símbolo de solución, ¿no?
6: Sí.
3: El presidente chino ha vendido a su pueblo un mensaje. Cuando él no va y no recibe al presidente Trump, es un mensaje a esa cantidad de gente, más de 1,000,000,000 de chinos, que él está dejándole ver que sigue siendo China esa potencia, una potencia que ha venido consolidándose en términos económicos y en términos diplomáticos, que su debilidad era hace 30 años, que era muy cerrada, pero ya China no es eso. China es hoy posiblemente el país del mundo con más potencial de seguir creciendo. Pero cada vez que Estados Unidos comete un error que desafía a China, China tiene armas. Lo que decía doña Emma ahorita, con los aranceles, ¿qué hizo China? China hizo un acuerdo con India, con Pakistán, aliados tradicionales de los Estados Unidos, porque el presidente Trump también los sancionó a ellos.
0: Sí.
3: Pero ¿cuál es el país que tiene
0: incluso
3: la mayor...
0: Incluso hacía una advertencia, que el que negocia con sus enemigos, algo así,
3: claro,
0: decía Donald Trump.
3: ¿Cuál es el país que tiene la mayor cantidad de población del mundo?
5: ¿India?
3: La India.
0: Sí. Hay una parte importante también, doctor, en estas declaraciones. Dice que ambas partes acordaron que el Estrecho de Hormuz debe seguir abierto para sostener el libre flujo de energía. El presidente Xi Jinping dejó clara su oposición, la oposición de China a la militarización del estrecho y cualquier esfuerzo para cobrar un peaje por su uso. Dice también aquí, que es importante, según la Casa Blanca, en el encuentro en el Gran Palacio, el presidente chino, Xi Jinping, expresó su interés en adquirir más crudo estadounidense para reducir la dependencia de China al petróleo proveniendo del Golfo Pérsico, que es el que pasa por el Estrecho de Hormuz. Entonces ahí hay un tema que vamos a ver finalmente.
3: Sí, pero...
0: ¿Qué se logra ahí?
3: Pero la Casa Blanca tiene una forma muy peculiar de hacer publicidad. Una forma de proyectar a su presidente como un negociador, que de hecho lo ha sido, exitoso en el mundo empresarial y en alguna forma en lo político, pero que ha cometido errores geopolíticos en esta segunda gestión. Vendió el discurso de paz, dijo que era merecedor del Premio Nobel de la Paz y ha colocado el mundo en guerra. Ante esta situación tiene que volver a recomponer la imagen. Y esa manito que le van los chinos es buena. De hecho, los chinos fueron los que inventaron la rueda. Y sobre esa rueda el presidente Trump quiere moverse para tener mejores resultados electorales y resolver el tema con Irán. Señores, vamos a una pausa. En breve regresamos.
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2: Bien, señores, acción de la tarde en el aire. Vamos a pasar a doña Inma. Ya escuchamos a Ubaliza hablar.
3: Sí, doctor, yo he hablado mucho también, pero voy a aprovechar unos minutos porque hay una inquietud en Barahona, señores. Anda circulando por las redes sociales y me la acaba de compartir Elmi Sánchez, un talonario de los motoconchos de Barahona que están anunciando, ¿verdad? Tarifas están... colocando tarifa atribuida al incremento del precio de los combustibles en los últimos días por parte del gobierno, y le han puesto un tarifario a los
4: abusivo, de Barahona, abusivo,
3: que no sé cómo lo vamos a hacer.
2: ¿A cuánto llega, doña Inma?
3: Bueno, de manera interurbana, vamos a decirlo así. Por ejemplo, si estamos aquí en Empresa Radiofónica y yo quiero ir al barrio Enriquillo o al sector La Delicia por la Duarte, ese es el más barato, que va a ser a 75 pesos. Pero los demás, doctor, si usted va a Palmarito, usted tiene que dar 100 pesos al concho. Si va para La Raqueta, también tiene que pagar 100 pesos. Si usted va para La Sirena, la Plaza del Encanto, usted tiene que pagarle 150 pesos a un motoconcho para que lo lleve.
2: Si usted estuviera en el mercado y va a La Sirena,
3: 150 pesos. Si usted también va a los solares de Milton, tiene que pagar 150. Si va para los apartamentos que están en los solares de Milton, tiene que pagar 175. Al barrio Alfa, 150. Al barrio Don Bosco, a 100 y a 150. Riachil, se va a cobrar 150 pesos de concho. Para el barrio de la Policía, para el 30 de mayo, 75. Para el mejoramiento social, que es cerquita aquí del centro del pueblo, 75. Si te va para los solares de Milton, ahí va a variar la tarifa. Si te va para Pueblo Nuevo, tiene que pagar 100. Para el barrio Inver, 150.
2: Pero bueno, ellos van a poner motorímetro.
3: Bueno,
2: doctor, deberían ponerlo para medir la distancia, sí, y entonces cobrar.
4: Habla de 200, los 200
3: de
4: más.
3: De 200 pesos aquí, sí. Si usted va para el Malecón, para el cruce de Cabral, para el cruce de Santa Elena, usted tiene que pagar 200. Y si va para Banero, 250. Bueno, es bueno que esto surja ahora para que Barahona le dé valor a lo que ha tenido y lo que está a punto de perder. Lo que ha tenido, logró tener y está a punto de perder. Uno sabe que los motoconchos, y uno tiene familiares que han levantado familias. Yo conozco casos de personas que incluso han estudiado sus hijos, sus esposas, a través del motoconcho, porque es rentable. Pero, señores, también hay que pensar en el ciudadano que tiene que salir a hacer una diligencia o que va al mercado a comprar algo para ahorrarse unos pesitos que venden más caro en los barrios, y que la gente tenga que disponer de 300 pesos para pagarlo. Por ejemplo, yo he tenido en algunas ocasiones, antes de este momento, de este anuncio, dificultad con mi vehículo, y yo que tengo que venir dos veces aquí a la empresa, en la mañana, y luego ir al mediodía a la casa, retornar a las 3 y volver a ir a las 5, yo pagaba 400 pesos diarios de concho, doctor, y eso no es insostenible.
2: Sí, pero yo
3: pienso... Es insostenible para una persona, sí, que tenga que disponer diariamente de 400 pesos o de 200, 300 pesos. Eso es algo adicional a la ya cargada.
2: La capacidad de Barahona, o sea, yo respeto mucho las labores que hacen los motoconchistas, porque se ha convertido en una fuente para alimentar a muchas familias. Pero creo que están exagerando un poco y que van a salir perjudicados ellos. Van a hacer que la gente vuelva a caminar a pie, o que la gente compre una pasolita, y entonces, porque está claro, tengo por ejemplo un muchacho que me va

0: que me toma dos conchos, tres al día.
1: Es mejor
0: resolverlo
1: con una pasolita.
0: Y si son 600 pesos, le busco 7 u 8, saco una pasolita.
1: Y pago el paso.
0: Y la voy pagando al paso. Tienen ellos que reflexionar.
1: Entonces,
0: el
1: doctor,
0: tema.
1: Esto se produce en un momento, y ayer abordábamos el tema, Alci trajo el tema del tema de la onza Barahona, que señores, que eso ya se ha decidido en Santo Domingo, desaparecer la onza Barahona porque no es rentable. Eran 11 unidades cuando empezó el proyecto. Teníamos dos en la ciudad, ahora solamente una, y esa ya está fuera de servicio. Porque dicen que el gobierno no puede sustentar, señores, escuchen bien, el combustible de una guagua para que dé servicio en Barahona, de gente que la utilizan, hay gente que la utilizan, quizás no con tantas unidades, pero esas dos que estaban funcionando, hay empleados, estudiantes, gente de Habanero, gente de Palo Alto, que estaban utilizando pagando poco dinero, 15 pesos, 25 pesos por el trayecto, pero... eso está a punto de desaparecer porque así lo han decidido en Santo Domingo, porque no hay rentabilidad. Entonces es el momento de que se pueda reconsiderar y volver a relanzar ese proyecto Onza Barahona para que la gente pueda tener una alternativa. ¿Qué es lo que pasa en los pueblos, doctor? Es que si yo tengo que venir a trabajar en empresa radiofónica y vivo en Villa Central, yo salgo de mi casa 12 minutos, 15 minutos antes y ya yo estoy a tiempo de mi horario de trabajo de llegada. Entonces, aquí en los pueblos, nosotros nos acostumbramos a salir en la capital. Si usted trabaja en un lugar y ya usted a las 8 de la mañana, desde las 6 y media, ya usted está buscando un transporte para llegar a su trabajo y llegar a tiempo. Pero en los pueblos, nosotros siempre estamos en contra del tiempo y quizás eso no nos ha hecho valorar ese servicio de transporte. Pero por su economía, si usted tiene que hacer un esfuerzo de levantarse unos minutos antes para usted esperar la guagua y hacer el recorrido, y en vez de pagar 100, pagar 15 pesos, el baronero tiene que reconsiderar. Y las autoridades tienen que valorar y ver de qué manera pueden impulsar de nuevo, ver si las rutas que se crearon, los dos corredores, no funcionaban bien. Entonces, ver cómo habilitar o dejar las rutas abiertas, de que las guaguas puedan pasar en cualquier momento por tal lugar, porque de alguna manera vamos a tener que enfrentar. Y si los conchos le dicen a usted, y lo primero que te dicen, si tú te montas un concho, si usted tiene una camisa manga larga, lo primero que le dicen es profe. Porque se supone que el profesor gana bien.
0: Sí.
1: Y después de...
0: Los conchos de Barahona son decentes la mayor parte. Eso hay que reconocerlo.
1: Sí, doctor.
0: Yo lo que creo, doña Emma, es que ellos están exagerando un poco con esa tarifa, porque
2: un
0: el combustible,
2: poco, no, demasiado,
0: aunque ha subido, no lo ha hecho a ese nivel. Entonces, eso va a obligar a que se creen lazos de solidaridad entre amigos, las bolas van a volver.
1: Así es.
0: Van a volver, o sea, por ejemplo, ahorita yo salgo, sale Ovalí, si Ovalí no anda en un vehículo y va para su casa, me va a pedir una bola a mí, o yo se la voy a pedir a él, o usted, o Miguel, porque tener 200 para ir, por ejemplo, Ovalí que va a Palmarito, yo que voy a Blanquizales, y si te cobran 150 para tú ir, y a lo mejor tú no los tienes, entonces el amigo que va cerca por ahí te va a dejar.
2: Mira, no solamente eso, mira.
0: Debe pensar.
2: Aquí hay empresas de venta de motores que tú pagas 100 pesos diario y te dan el motor. Uh-huh. Oye, bien, tú te buscas 6 o 7 mil pesos y lo llevas de...
0: Pero es lo que ellos están creando una necesidad, o sea, están generando una necesidad de sobrevivencia.
2: Sí.
0: Porque si a ti te dan un motor por 100 y tú le echas 200 de gasolina
1: y te duras 4 o 5 días.
0: Y te duras 4 o 5 días, sí. ¿Tú preferirías eso?
2: No, sí.
0: Entonces que lo piensen para que no se afecten. Es muy exagerado en algunos casos. Porque sí hay algunas que están razonables, doña Emma, donde están 50 y 75.
1: No hay 50, doctor, eso desapareció. El concho de 50 pesos desapareció.
2: Ya,
1: pero con la tarifa mínima, por ejemplo, y le voy a repetir, si usted está en el mercado público y va a La Delicia, usted tiene que pagar, o el barrio Riquillo tiene que pagar 75 pesos. Y
2: que es el mínimo,
1: Es el mínimo, porque en el barrio Riquillo hay una parte alta, ¿verdad?, que hay que dar rueda para llegar, ahí va a ser diferente. Entonces, yo creo que hay que ver, no sé, como el motoconcho organizado, si está organizado en Barahona, ver de qué manera, porque si el gobierno llama a los empresarios de transporte a diálogo para que no lo aumenten, y que la capital en la guagua es a 50 pesos, doctor.
2: Ahora, Emma.
1: Entonces, hay que ver si hay que llamar a los motoconchos de Barahona y ver qué cariñito el gobierno puede coordinar con ellos para ver si no le aumentan.
2: Mira, déjeme darle, es muy interesante, esto es muy interesante. Señores, cuando usted vaya a coger un concho, antes de usted montarse el concho,
1: dígale lo que tiene.
2: Discute el pasaje. Así es. Para que después, cuando lo lleven al lugar, sí, no haya un problema con el cobro.
0: Y hay algo, ¿sí? Cuando tú pones 75, doña Inma dice que no lleve 50, y no, que no va a haber de 75.
1: Porque no hay menudo.
0: A no ser que tú no lo lleves menudo.
1: Sí, porque no hay de vuelta.
0: Sí. Bien, señores, Miguel dice que ya nosotros acabamos. Y siendo así, no hay más nada que decir. Hasta mañana, si Dios lo permite.
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6: ¿Qué tal, amigos? Buenas tardes. Buenas tardes, La Culebra. A continuación, Elvis Pérez con un resumen de las principales noticias del día en República Dominicana y el mundo en las últimas horas. Estos son los titulares. Los gobiernos de República Dominicana y Guyana firman este jueves un contrato para una eventual producción de petróleo o gas natural. El Instituto Duartiano dice que vulnera el ordenamiento jurídico migratorio dominicano el acuerdo firmado con los Estados Unidos para recibir en el país a extranjeros deportados desde esa nación. La Dirección Nacional de Control de Drogas interviene en la popular calle 42 del sector Capotillo en el Distrito Nacional. La una hermana de la joven ultimada por su expareja tras salir de la Fiscalía de Santo Domingo asegura que su pariente había denunciado en múltiples ocasiones el asedio y acoso que sufría. Un agente de la Dirección General de Seguridad de Tránsito y Transporte Terrestre hiere de bala a un motoconchista en un hecho registrado en el sector La Villa Olímpica de Santiago. El expresidente del Colegio Médico Dominicano, Sedén Cava, advierte que el proyecto de reforma de la Ley de Seguridad Social es más nefasto que el marco normativo actual. Y el canciller cubano Bruno Rodríguez afirma que desde la isla están dispuestos a escuchar las características de la oferta de 100 millones de dólares ofrecida por parte de los Estados Unidos.
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6: Mis amigos, estos son los detalles. En Santo Domingo, los gobiernos de la República Dominicana y Guyana firmaron este jueves un contrato para la exploración, desarrollo y eventual producción de petróleo o gas natural en el bloque onshore Barbis, ubicado en el terreno guayanés, como parte de una alianza estratégica orientada a fortalecer la seguridad energética y la cooperación bilateral entre ambas naciones. El acuerdo fue suscrito con la participación de la Refinería Dominicana de Petróleo, entidad que representará al Estado Dominicano en el proyecto. La licencia de exploración será otorgada oficialmente por el gobierno de Guyana. De acuerdo con la documentación del proyecto, el modelo acordado garantiza a la República Dominicana una participación accionaria del 10% en el bloque petrolero sin necesidad de realizar inversión de capital, gracias a las gestiones bilaterales impulsadas por el presidente Luis Abinader junto a su homólogo de Guyana, el presidente Mohamed Irfan Ali.
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6: En Santo Domingo, el Instituto Duartiano alertó este jueves de una vulneración al ordenamiento jurídico migratorio dominicano al acuerdo firmado con el gobierno de los Estados Unidos para recibir en nuestro territorio extranjeros deportados de esa nación. El presidente de la entidad, Wilson Gómez, mostró su total sorpresa ante el cambio de postura del gobierno dominicano referente a recibir extranjeros deportados por los Estados Unidos. Gómez aseguró que la medida compromete la soberanía y vulnera el ordenamiento jurídico migratorio de la República Dominicana. En Santo Domingo, la Dirección Nacional de Control de Drogas intervino este jueves en la popular calle 42 del sector Capotillo en el Distrito Nacional y apresó a 7 personas vinculadas a redes de microtráfico. En el operativo se ocuparon más de 2.2 kilos de una sustancia que aparenta ser cocaína, varios envoltorios de marihuana con un peso de 1.083 gramos y 40 dosis de crack. También 3 balanzas, 2 celulares, un radio de comunicación, 4 máquinas tragamonedas, fundas, tijeras, dinero en efectivo y otras evidencias usadas por las redes de microtráfico. Entre los detenidos figuran Edarlín Cabrera Fernández, Ederlin y Jesús Reinaldo Vares Cleto Garibaldi, supuestos miembros de las estructuras de microtráfico de alias El Alcalde y Shaquil.
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6: En Santo Domingo, Ambas Moronta, hermana de la joven ultimada presuntamente por su expareja tras salir de la fiscalía, aseguró que la víctima había denunciado en múltiples ocasiones el constante asedio y acoso que sufría. Según relató, el hombre no solo perseguía a la joven Ámbar, sino que también hostigaba a sus amigas y personas cercanas, situación que mantenía sumamente preocupada a toda la familia. De acuerdo con las informaciones preliminares ofrecidas por el vocero de la Policía Nacional, Diego Pesqueira, el hecho ocurrió alrededor de las 4 de la tarde, luego de que Moronta de los Santos saliera de la Fiscalía Especializada de Los Mina. Según el reporte, la mujer fue perseguida hasta un colmado ubicado en Alma Rosa, en donde intentó refugiarse. Sin embargo, el agresor entró al establecimiento y le disparó, causándole la muerte en el lugar. Acto seguido, se disparó con la misma arma y falleció en la escena.
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6: Bien amigos, continuamos con esta síntesis informativa originada en la emisora más potente del sur dominicano, Palma FM. En Santo Domingo, de agentes de la Dirección General de Seguridad de Tránsito y Transporte Terrestre hirió de bala a un motoconchista luego de discutir con el conductor en un hecho registrado en el sector Villa Olímpica de Santiago. De acuerdo con versiones preliminares, el hecho se produjo cuando el agente detuvo al motorista para una fiscalización por no portar casco de protección. En medio del proceso se habría originado un forcejeo acompañado de agresiones verbales entre ambas partes. Durante el altercado, uno de los agentes solicitó refuerzos y realizó un disparo que impactó al motoconchista. En Santo Domingo, el expresidente del Colegio Médico Dominicano, Sedén Cama, advirtió este jueves que el proyecto que someterá próximamente el Poder Ejecutivo para reformar la Ley 87-01 de Seguridad Social es más nefasto que el marco normativo actual. Ante una normativa que pretende seguir arrebatándole a la población salud y pensiones dignas, el galeno se ha llamado a movilización para detener estas intenciones. Cama señaló que producto de la reforma a la seguridad social en el año 2001, los dueños de las administradoras de riesgos de salud y fondos de pensiones han acumulado millones en perjuicio de los afiliados.
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6: Bien amigos, finalmente en los Estados Unidos, el canciller cubano Bruno Rodríguez afirmó este jueves que desde la isla están dispuestos a escuchar las características del ofrecimiento y la manera en que se materializará la oferta de 100 millones de dólares en asistencia humanitaria directa al pueblo cubano que reiteró Estados Unidos. Por su parte, el presidente cubano Miguel Díaz-Canel señaló que si existe verdaderamente disposición del gobierno estadounidense a brindar ayuda en los montos que anuncia y en plena conformidad con las prácticas universalmente reconocidas para la ayuda humanitaria, no encontrará obstáculos ni ingratitud de parte de Cuba. El Departamento de Estado de los Estados Unidos anunció en un comunicado que reiteraba su oferta de 100 millones de dólares en asistencia humanitaria directa al pueblo cubano, la cual sería distribuida en coordinación con la Iglesia Católica y otras organizaciones humanitarias independientes y confiables.
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6: Bien amigos, aquí estamos en los deportes de resumen de Palma. Informe, manager de los Mets de Nueva York, Carlos Mendoza, informó que las radiografías del superastro Juan Soto resultaron negativas. Soto fue retirado del juego ayer en el partido de los Mets contra los Detroit Tigers tras golpearse el pie derecho con una bola de foul. Soto se golpeó el pie con la bola de foul en la tercera entrada e intentó seguir caminando, pero cayó al suelo con dolor, lo que provocó la visita de Mendoza y su trainer. Permaneció en el juego y cojeando entre la caja de bateo antes de poncharse. Bien amigos, finalmente en los deportes, el resumen de Palma informa que están algunos de los resultados de los partidos de hoy en las grandes ligas. Colorado cayó ante Pittsburgh 7-2, Cincinnati venció 15-1 a Washington, de New York 9-4 a Detroit, Minnesota la ganó 9-1 a Miami. Aquí están los juegos que siguen: Filadelfia en Boston a las 6:45 de la tarde, Chicago en Atlanta a las 7:15 de la noche, Kansas City en Chicago a las 7:40 y San Francisco en Los Ángeles, eso es a las 10:10 de la noche.
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6: Bien amigos, este fue un resumen de las principales noticias del día en República Dominicana y el mundo en las últimas horas por la emisora más potente del sur dominicano, Palma FM, retransmitiendo en Barahona, La Mega 105.1 FM, Vibra Radio, Radio 1410 y Radio Barahona Internacional como emisora matriz para Radio Caracol y Cosmos 99.1 FM en Asua de Compostela, Radio Neiva y Escala 106 FM en Neiva, Radio Pedernales y Trueno 99.3 FM en Pedernales, Radio Jimaní y Pesá 92.3 FM en Jimaní. Nadie pega más duro que nosotros. Operador técnico Miguel Pérez, redacción Emma Pérez y Antonia Acosta, director de prensa Leo Corniel. 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Voz informativa, Elpis Pérez, la hora 4:55.
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Saludando, ¿qué tal? Hola, hola, buenas tardes. Buenas tardes, sur de la República Dominicana. Buenas tardes, mundo. Chico Tommy, está en el aire. Este jueves 14 de mayo 2026. Aquí estamos, como siempre, entregando lo mejor de la música tropical. Como siempre, hasta las 6. Estamos en Sal.

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Continuamos aquí en Palma 90.7, la estación es de Alegre y te informa. Un estudio reveló que uno de cada 13 vehículos en República Dominicana es de lujo o de alta gama. El mío no llega ahí, no llega. Y el suyo es...

0: Comercial al regreso, estamos en Merengue. Merengue Tejido hasta las 8. Síguelo, no te lo pierdas.
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0: Ébora. El tema, ¿quién apagó la luz? 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
1: Está, disfrútalo en Mar en Palma hasta las 8.

tardes, Chico Tommy, Miguel Activo, con Palma 90, la que no se pierde en carretera. Ponme una ahí de Ramón Orlando.

0: Momento de los compromisos comerciales, tú sabes. Hay que buscar el menudo. Ay, sí. Regreso, venimos con los hijos del rey. Para mi amigo Chepe, allá en Ocoa, San José de Ocoa. Ahí está.
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0: Chondi, mi amigo Chondi, en Sastrería Chondi en Villa Jaragua. Déjame ver que aquí está el Pedri en carretera con el verduguito mío también, el doctor Wilkin Manuel Félix, director del Servicio Regional de Salud. Vamos a escuchar al Pedri. Pedri, Pedri, adelante.
1: Hey, buenas y santas tardes.
0: Ay, sí.
1: Mi amigo y hermano, el Chico Tommy, el que la coloca, Chico Tommy, el Pedri de este lado, en carretera, con el indetenible, el doctor Wilkin Félix.
0: Ay, sí.
1: Y a llevar un saludito especial para dos bellas damas, hey. Ya son la licenciada Yasuri Picón, encargada de compra del Servicio Regional de Salud, y la licenciada Cándida Cuello, administradora financiera. Que no se me quede, el duro Yasmal, en carretera siempre, con la estación número 1, Parma 90.

este tema, le gusta mucho también a la doctora Jica Corniel, pero está perdida, no le veo la vuelta. Ay, no. Dímelo, Candy. ¿Y cómo? Tengo esto lleno. Tranquilo, Chico Toby le busca la vuelta y loco, loca. En Merenpal.

0: respeto a mi mamá, por favor, por lo menos que ya.
1: Ya suicidio la vida. Hable duro, tranquilo, esto es para el pueblo. Aquí está, entendí de este lado. Disfrútelo hasta las 8.

Chico Tommy, Cristian Borges carretereando. Santo Domingo Duvergé, activo con Palma, la que no se pierde en el camino. Al favor, hable un break. A Dianisa la de Chon, que me quiere matar. Al señor Méndez, Toñín Méndez, siempre está activo. Y a María también. Y a Samaria.

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Miami, el que la coloca está en los controles. Y Alex Pérez de este lado, desde la Corporación Novato Grocery, solicitando un tema de Quinito Méndez. ¿Verdad, mujeres, que sí? Ya se acerca el fin de semana. Usted se sube en una sillita y ya se alcanza a ver el viernes en el horizonte. ¡Feliz tarde, mi gente!

0: Ahí estaba gente Sport con la sonrisa de oreja a oreja.
1: Te veo personal, sí.
0: Déjame ver, viene merengue para la licenciada Picón, la mujer de los mojitos.
1: Dura, dura, dura.
0: 7:20 ya, síguelo en Merenpalma hasta las 8. Ahí está, ya lo disfruta la licenciada Yasuri Picón. Primero Candy, el titular ilegal, interpretando Dandy Rojas con Rasputín.

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Pedro para finalizar la labor. Saludos para toda mi gente nacionales e internacionales, como dice nuestra presidenta Mella. Ellos saben quiénes son. Chico Tommy, por favor. Un merengue emblemático del Caballo Ventura. Si vuelvo a nacer, porque somos dominicanos, vamos a escucharlo, Chico Tommy. ¡Nos fuimos!

0: Pausa comercial, regreso. Seguimos con salsa y merengue. Disfrútalo, no te despegues. Síguelo con Palma 90.
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